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0: buenas tardes, mis amados hermanos. Qué gusto poder saludarles nuevamente, familia. Que el Señor les bendiga. Le acompaña, le saluda así como todos los días domingos de 6 a 9 de la noche, hermano Mefi Gómez y el programa Bendición para tu Hogar. Qué bueno saber que usted está en compañía de nosotros, claro que sí, acompañándonos estas 3 horas que el Señor nos permite estar en cabina. Buenas tardes, familias, buenas tardes a todos ustedes. Gusto saludarles. Proclamando el Evangelio de nuestro Señor y Salvador Jesucristo. La verdad es un gran privilegio.
1: Aleluya, son muy felices los, aleluya, alabando a Cristo los.
0: En esta tarde quiero que se una juntamente conmigo. Aleluya. Para darle gracias al Señor. Mire, gracias por muchas cosas. Bendito sea el Señor. Y su gran misericordia, ya la lluvia se ha hecho presente acá en el valle de la ciudad de Huehuetenango. No sé si en otros lugares, yo supongo que sí. Gracias al Señor, la verdad, hace bastante falta la lluvia. Bendito Dios que estás en tu santo trono y en todo lugar, oh Dios de los cielos. Queremos agradecerte, queremos alabarte, queremos honrarte, queremos hablar de tus misericordias. Señor, sabemos que tú eres Dios, que tú eres fiel, grande y poderoso. Que no hay nadie como tú, Dios, no hay nadie como tú, Señor. Rey de los reyes y Señor de señores. Por los siglos eres bendito. Oh Dios maravilloso, cuando tu palabra habla que tú eres el principio y el fin, es porque así es. Eres el principio y el fin, el alfa y el omega. ¿A quién adoramos y de quién testificamos en esta tarde, oh Dios? Es un privilegio poder hablar de ti. Es un privilegio grande el poder expresar que tú eres Dios, Señor. Si algo te pido, es que tu presencia esté con nosotros. Que juntamente con mis hermanos podamos, Padre, disfrutar de tu presencia. Que nos ministres bajo tu Espíritu Santo y que fortalezas nuestra vida para seguir creyendo siempre. En tus manos ponemos la programación. Te alabamos, te bendecimos. Y exaltamos tu nombre.

0: Claro que sí, bendito sea el Señor, nos permite estar nuevamente. Estéreo Cumbre, buenas tardes, buenas noches, buenas tardes. Bendiciones, bendiciones. Buenas tardes, ¿con quién tengo el gusto?
1: Con hermano Enrique López.
0: Hermano Enrique, buenas tardes, ¿cómo está usted, hermano Enrique, después de un buen aguacero?
1: Sí, hermano, llegó la bendición.
0: Amén, amén, así es. ¿De dónde se comunica, hermano?
1: Yo soy de Sacramento Central, pero vivo aquí en Tierra Blanca, Momotenango.
0: Oh, mire, pues sí, sí, ah, qué alegre, qué alegre. ¿Llovió por allá?
1: Sí, bastante, hermano.
0: Ah, qué bueno, qué bueno, gracias a Dios. Sí. ¿Y qué dice su corazón? Cuénteme.
1: Aquí es que andan unos hermanos conmigo que son de San Marcos.
0: Ah, qué bueno que el Señor les bendiga. ¿Cómo se llaman ellos?
1: Es hermano Rodolfo de León Soto.
0: ¿Perdón?
1: Y Demetria Martínez y de Dilia de León.
0: Que el Señor les bendiga a los hermanos marquenses.
1: Y el hombre que nos acompaña es Ramiro Vázquez.
0: Hermano Ramiro Vázquez, que el Señor les bendiga.
1: De allá de, ¿cómo vas? Cruz de Barranca hasta Canal San Marcos.
0: ¡Oh, qué alegre! Que el Señor les bendiga desde Tacaná, San Marcos.
1: Sí, hermano. Dice que se escucha, hermano, media allá.
0: Ah, ah, qué alegre, por ahí en Tacaná, Dios me los bendiga. Qué bueno, ¿están de visita o en la misma obra de Dios?
1: En la misma obra, son cantantes.
0: Ah, qué bueno que el Señor me los bendiga.
1: Gracias, hermano. Dice la hermana solista que quiere estar cantando en Estéreo Cumbre.
0: Bienvenida, cómo no, bienvenida. Solo nos dice qué día puede venir y pues va a ser bienvenida.
1: Tiene que ser domingo, ¿verdad, hermano?
0: Pues si quiere aquí cuando nosotros estemos en el programa, sí. Ahora, si no, puede visitarnos en cualquier momento.
1: En cualquier momento.
0: Claro. Sí, así es.
1: Sí, ¿le podemos compartir una grabación por WhatsApp?
0: Claro que sí, nos comparte la grabación, no sé si usted tiene ya el número de WhatsApp.
1: Apúntelo, maestro.
0: Es el 4014-3988.
1: 4014-3988.
0: Ajá, exactamente. ¿Aparece en YouTube también la música?
1: No, aquí la tenemos ahorita en el teléfono.
0: Ah, bueno, yo para ver si estaba en YouTube la buscábamos y de una vez poníamos un tema de ella.
1: ¿Ya apuntaron el número?
0: Sí. ¿Algo más en que podamos servirle, mi amado hermano?
1: 48.
0: Ajá.
1: ¿Cómo es el número?
0: 4014-3988.
1: 4014-3988.
0: Ajá, ese es el número.
1: Una bendición, hermano.
0: Bendiciones, igualmente ánimo en la obra del Señor.
1: Aleluya, bendito Dios.
0: Bendiciones, gracias por su comunicación. En esta noche, bueno, tarde, noche, nosotros continuamos con alegría, con gozo, con bendición. Le dije al maestro, no sin antes escuchemos este mensaje de voz que acaba de ingresar. Vamos a escucharlo. ¿Qué dice este mensaje?
2: Buenas tardes, hermano Mefi, buenas tardes. La familia Hernández aquí, escuchándolo nuevamente, hermano. Qué bendición, hermano, escucharlo. Dios lo bendiga, sigue adelante con su programa, hermano. Nos alegra a usted la tarde y el camino. Vamos viajando ya para la Mesía. Si nos puede complacer con un canto de Katy Mazariegos. Creo que es el canto que dice una luz en el camino. los signales en el camino de zona que dice
0: Estéreo Cumbre. Buenas noches. ¿Qué dice mi amigo? Ay. Otto, que el Señor te bendiga. Buenas tardes. ¿Qué dice tu corazón?
3: Bendecido, hermano, que haya lluvia, una gran lluvia aquí con nosotros.
0: Ah, qué excelente. ¿No te llevó el agua, no?
3: No, hermano, solo que la milpa se secó, ¿no? Ya
0: sí,
3: no
0: hay, hombre. No hay. Exactamente. Sí, ya la ruina se terminó arruinando, ¿verdad? La milpa.
3: Sí, así es, hermano.
0: La milpa se terminó arruinando.
3: Sí, y pues, manda un saludo para mi papá, se llama Silvestre Ramos García.
0: Claro que sí, saludos, hermano Silvestre.
3: Y a mi mamá, Lorenza Paola Ramos Arrieta.
0: Ajá.
3: Y a mi hermano Sergio Ramos.
0: Vaya, con mucho gusto.
3: Y para el hermano Pastor Gualberto Ramos García.
0: Que el Señor le bendiga, hermano Gualberto.
3: Y quiero un canto con Isaías Calel, hoy es tiempo de venir.
0: Vaya, hermano, con mucho gusto, Otto, que el Señor te bendiga.
3: Porque esa alabanza me toca en el corazón, hermano.
0: Claro que sí.
3: Pero escuchar mucho esa alabanza, hermano.
0: Vaya, con mucho gusto.
3: Para y para toda la audiencia, hermano.
0: Amén, muchas gracias.
3: Feliz noche, que ahorita ya voy a echar la cena. ¿Ya?
0: Vaya, buen provecho.
3: Sí, igualmente.
0: Vaya. Dios bendiga a Otto allá en Pancamo, Mostenango. Me decían los hermanos de la familia Hernández, ¿qué tema era el que querían escuchar?
2: Una luz en el camino.
0: Una luz en el camino de Katy Mazariegos. Claro que sí, después de este tema les vamos a complacer. Dios les bendiga. Saludos especiales para allá. Ellos van camino a la frontera, dice. Dios les bendiga, Dios los guarde y siempre con cuidado. Pues que el Señor nos permite. El Señor nos permite estar, pues, compartiendo esta tarde bonita.

hoy sí, está entrando la noche más rápido, más rápido, más rápido. Les comento, en esta noche nosotros estamos muy contentos porque el Señor ha derramado su bendición de la lluvia. ¡Qué bueno! Ya teníamos meses de estar anhelando esta lluvia que el Señor nos ha regalado el día de hoy. Buena tarde, mi hermano. Bendiciones. Nos puede complacer con una alabanza. ¡Qué lindo es mi Cristo! De Marcos Witt dice, vamos ya de regreso a Huehuetenango. Gracias a Le... Dice, le contamos que cayó granizo por acá en San Carlos, Sija. Les pregunto allí quién nos envía este mensaje. No nos han escrito, no nos escribieron. ¿Quién vienen ya de regreso de San Carlos, Sija? Bueno, acá en San Carlos, Sija, Quetzaltenango. Dice, ah, bueno, sí. Vamos de regreso a Huehue. ¿Quién será? Si me pueden enviar... pues el nombre de las personas, qué alegre. Hola, familia Sainz Delgado, dice que el Señor me los bendiga. Gracias a ustedes por estar en sintonía y reportarse. Buenas noches, hermano. ¿Me podría complacer con el tema de auténticos Arca de Noé? Atentamente, Gaby del Calvario. Dios le bendiga, hermana Gaby. Vamos a ver por acá.

0: Saludos, hermano Mefi, aquí escuchando en Patzalá, San Antonio y Lotenango, el Quiché. Le saluda hermano Diego Vázquez. Saludos a la a mi linda familia, dice. Bendiciones. Saludos, saludos a la familia allá de hermano Diego Vázquez. Linda programación. Gracias, mi hermano Diego. Buenas tardes, les saluda hermana Mayra desde Momostenango. Un saludo a, dice, a mi mamá que escucha en la zona número uno de Momostenango. Una alabanza con Jacobo Reynoso. Gracias a ustedes, gracias a ustedes que están en sintonía. Por allí la familia. La familia Hernández me estaba solicitando un tema, ya lo perdí por acá. Vamos a ver, voy a volver a escuchar el mensaje, a ver qué decía, cuál es el tema de Katy Mazariegos. Vamos a ver.
1: Dice: una luz en el camino.
0: Una luz que alumbra mi camino. Vamos a buscar.

Tenemos acá el tema, vamos a ver este tema, vamos escuchando este tema para saludar a la familia Hernández con rumbo a la frontera de la Mesilla, que el Señor me los bendiga.

0: Claro que sí, aquí atendiendo comunicación. Gracias, hermanos. Yo les agradezco por esa bendición, pues ese deseo de que ustedes tienen de contactarse con nosotros. ¡Qué alegre! Qué bueno saber que usted está en sintonía de Estéreo Cumbre, la radio de la bendición. Quiero saludar a hermano Israel, que el Señor le bendiga, a hermano Pablito Jiménez, bendiciones allá en Cuatro Caminos y Vilá, juntamente a su amada esposa, hermana Virginia Berta. Les cuento que hermana Virginia Berta a esta hora anda echando las tortillas, pero como ahora ya se puso muy caro el maíz, dice, le va a bajar de medida, hermano Pablito. Ya no le va a dar más tortillas. Ahora unas dos o tres, que está muy caro el maíz. Vaya pues, hermano Pablito. Saludos a hermana Gabriela Carrillo en Canava. Pues ahí dice, tiene visita. Dios bendiga a hermano Gustavo y a Melissa y a Axel, que están de visita. Ellos son de la Estancia de la Virgen y vinieron a visitar. Que el Señor les bendiga.
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0: Siguen ingresando mensajes. Buenas noches, hermano Mefi. ¿Me podría complacer con un canto de hermana Sulamita Leiva? Claro que sí. Le saluda hermana Brenda Bautista desde Zipacapa. Saludos a toda mi familia Bautista Pamaca, escuchando su bonita programación, hermano Mefi. Que Dios le bendiga. Feliz noche. Muchas gracias. Hola, buenas noches, hermano. ¿Me puede saludar a mi hermana Brenda Bautista, que la fecha 30 de septiembre estará cumpliendo otro año más de vida? Que Dios la bendiga y le derrame muchos años más. Dígale que la quiero mucho. Me complace con un canto de Humberto Sabán. Siga adelante, hermano, en su programa. Es de mucha bendición para nuestra vida. Saludos a mi familia Bautista Bamaca. Atentamente, Mari Bautista desde Zipacapa, San Marcos. Gracias a ustedes, hermanos, gracias a ustedes que se siguen comunicando. Vamos a seguir complaciendo. Vamos a ver, por acá tenemos a hermano Isaías Calel. Isaías Calel con el tema, oh, qué tema tan hermoso. La verdad que es un tema muy, pero muy especial. Nos vamos escuchando a hermano Isaías Calel con el tema Hoy es tiempo de venir. Claro que sí. El Señor le dice a usted, si escuchas hoy mi voz, si oyes hoy mi voz, no endurezcas el corazón.

0: Y continuamos cuando el reloj marca 7 de la... No, 6 de... 6 y 6 son, son... Vamos a ver... Buenas tardes, buenas noches.
1: Buenas noches, hermano.
0: Buenas noches. ¿Con quién tengo el gusto?
1: Con Esmeralda.
0: Esmeralda, ¿desde dónde, Esmeralda?
1: Desde Tierra Blanca.
0: Tierra Blanca, cuéntame, cuéntame. ¿En qué podemos servirte, Esmeralda?
1: Me puede complacer con mi canto.
0: ¿Cuál es el canto que quieres cantar?
1: Con la banda Apocalipsis.
0: Ajá.
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0: ¡Hala! Un tema muy alegre. La fiesta ya empezó, vaya. Con mucho gusto, algo más en que podamos servirte.
1: Un saludo para mi mamá.
0: ¿Cómo se llama tu mami?
1: Vilma Pelico.
0: Hermana Vilma, vaya, con mucho gusto. ¿Algo más en que podamos servirte?
1: Solamente.
0: Vaya, que el Señor te bendiga. Gracias por comunicarte.
1: Igualmente.
0: Vaya, bendiciones, bendiciones. Ahí quería dar la hora. 18 horas 40 minutos. Imagínese usted. 20 minutos para las 7 de la noche. Nosotros nos vamos con música, música alegre, música de bendición. A usted que está en sintonía, no se despegue.
2: A ver si se acuerda usted de esta hermosa canción que hemos cantado por muchos años. 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
2: Música de bendición en esta noche. Qué bueno es estarles acompañando. Escasamente 15 minutos nos separan para puntualizar las 7 de la noche. Saludos especiales a cada uno de ustedes que se sigue reportando, mis amados hermanos, esperando que usted y yo alabemos al Señor con las alabanzas, las cuales están pues incluidas. Buenas noches, hermano. Me puede pasar un saludo a mi mamá Faustina Ramos y me puede complacer con una alabanza, dice, ya que ella está enferma. Bendiciones. Buenas noches, hermana Faustina. Y ánimo, ánimo.
1: ¿Alguien puede gritar aleluya?
2: A seguir confiando en el Señor.
1: Más fuerte,

Agradezco a cada uno de ustedes que está en sintonía del programa Bendición para tu Hogar. Acá, hermano Mefi, pues está acompañándoles, dándole gracias a Dios por ese privilegio que nos permite cada día domingo. Qué bueno es el Señor que nos permite acompañarle, y espero en el Señor que el programa sea de bendición. Bendiciones a hermana Teresita. Dios le bendiga a hermana Teresa allá en Buenos Aires, Chantla. Dice, ¿y dónde están los alegres? ¡Ah!

0: Pregunto, ¿dónde están los alegres? Los que se les dibuja una sonrisa de oreja a oreja y ese rostro se pone más bello de lo que es. ¿Verdad que sí? Su esposo o el esposo le dirá a la esposa: qué bonita sonrisa que tienes, le dirá. Aunque ya no tengas dientes, le dice. No, no, si ya no tiene dientes, hágame usted el favor de ponerle. Ay, ay, ay, es que el tiempo se va, hermanos. Y los que ya pues tenemos años vamos viendo cómo vamos cambiando. Cómo físicamente vamos cambiando, ¿verdad? Sí, vamos cambiando físicamente. A la mayoría de hombres pues ya. Dice por ahí, dice que ya se va poniendo uno más gordito, imagínese usted. Dios les bendiga, hermano, nos vamos con música. 7 minutos para puntualizar las 7 de la noche, nos vamos con música alegre. Ahora soy feliz con él, cómo no. Estéreo Cumbre, buenas noches. Dios le bendiga, mi hermana, con quien tenemos el gusto.
1: Natalie.
0: Hermana Natalie, desde los Estados Unidos de Sunul.
1: Así es, mi
0: hermana. Ah, eso mero. ¿Qué dice, hermana Natalie? Cuénteme.
1: Mi canto, hermano.
0: ¿Cuál es el canto que desea escuchar?
1: Nada me podrá separar del amor de Cristo.
0: ¿Y quién está ahí pidiendo el tema? ¿Quién será, digo yo?
1: De hermana Estrellita.
0: Ah, sí, que yo ahí escucho. Dios bendiga a Estrellita. Nada me podrá separar, dice, del amor de Cristo.
1: Sí.
0: ¿Quién canta este tema?
1: Hermana Estrellita.
0: Ah, o Estrellita y Marisol.
1: Sí.
0: Vaya, vamos a ver por acá. Ahí vamos a buscarlo. Yo pensé que Estrellita lo estaba pidiendo ahí en casa, que yo escuchaba una voz que estaba hablando.
1: No, hermana.
0: Vaya.
1: Vaya,
0: que el Señor les bendiga.
1: Gracias.
0: Vaya.
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0: Estéreo Cumbre, buenas noches. Buenas noches.
3: Buenas noches, mi hermano.
0: Buenas noches, ¿con quién tengo el gusto?
3: Hermana Leticia de Pilar.
0: Hermana Leticia, desde Puente Aguilar, San Sebastián Hacha, allá en Pueblo Viejo.
3: Sí, mi hermano.
0: Dios le bendiga, hermana Leti. ¿Qué dice su corazón? Cuénteme.
3: Mi hermano, si usted me diera el favor de orar con nosotros, es que mi mamá se acaba de fallecer.
0: Ay, ay, ay, vaya, con mucho gusto, mi hermana. Ahí vamos a orar, vaya.
3: Sí, hay que orar y siempre nos ore por nosotros todos los días.
0: Va.
3: Acá está escuchando la radio.
0: Vaya, con mucho gusto, Dios le bendiga. Pero también usted se pone a orar, vaya.
3: Sí, mi papá, por mi mamá, pues.
0: Sí, me imagino, cómo no. Una separación física de su esposa. Saber cuántos años estuvieron casados.
3: Sí. 2 años.
0: Ay, ay, ay, imagínese usted. Que el Señor fortalezca el corazón de su familia, hermana Leticia, y sigamos adelante.
3: Vale.
0: Bueno.

0: Ay, ay, ay. En esta hora tan rápido llegamos al tren de la familia cristiana. Imagínese usted tan rápido. Yo no sentí cómo pasó esta hora. La verdad, yo no sentí cómo pasó esta hora. Dios bendiga a todas las familias. Miren, hermanos, por favor, padres de familia, procuremos, procuremos ser ejemplo de nuestros hijos en la búsqueda de Dios. Padres de familia, procuremos, procuremos buscar al Señor, que Él sea nuestra guía, para poder nosotros guiar también a nuestros hijos. Qué bonito es tener un hogar donde vive la paz de Dios, ¿verdad que sí? Qué bonito es. ¿Qué le parece si escuchamos a una familia, bueno, a la familia más alegre de este domingo? ¿Dónde está esa familia alegre? ¿Dónde está esa familia feliz? Ay, ay, ay, peor si usted se estaba peleando. Peor si usted se estaba peleando ahí y ya había hecho el plan que iba a llamar en el tiempo del tren de la familia cristiana. Cuando hermano Mefi preguntara dónde está la familia más alegre, usted iba a llamar y en eso se puso a pelear. ¡Ay, Dios mío! ¡No!
1: Gracias le doy por esta bendición que pueda yo también.
0: Bueno, yo creo que solo familias, ¿cómo se llama? Enojadas, ay, porque no hay comunicación. 20 segundos al reloj y si no hay familias alegres, yo me voy con música. Ah, porque bendito sea el Señor. Bendito sea el Señor, yo estoy alegre, estoy contento, estoy feliz. 776-904-19, aquí nos envían un mensaje. La familia Sainz Delgado dice: hermano Mefi, aquí va la familia alegre, gracias a Dios. Qué bueno, familia Sainz, qué bueno, qué bueno. Tenemos comunicación, Estéreo Cumbre, buenas noches, buenas noches.
2: Buenas noches, hermano.
0: Buenas noches, Dios le bendiga, ¿con qué familia tenemos el gusto?
2: López de
0: Zipacapa. La familia López López, alegre la familia López López, ¿verdad?
2: Así es, hermano.
0: Qué bueno. Y cuénteme, ¿qué está haciendo ahorita la familia López?
2: Nada, ahí nomás, descansando un rato.
0: Descansando en paz.
2: Sí.
0: Ah, eso está bueno. ¿Todavía no han cenado, no van a cenar?
2: Ahí preparando la cena.
0: Ah, vamos a ver. Cuénteme, ¿qué están preparando? ¿Usted está preparando la cena o alguien más?
2: ¿Yo?
0: Ah, no, yo no creo. No, porque usted lo pensó. Dijo, ¿será que digo yo? Vaya, ¿qué está preparando usted de cena?
2: Huevitos con frijoles.
0: Ah, qué alegre, qué alegre. ¿Con un poquito de chirmol o no comen ustedes picante?
2: Sí, también.
0: Ah, qué bueno, qué bueno. ¿Cuántos componen la familia López?
2: Somos seis.
0: Seis. ¿Cómo se llama el papá?
2: Él no está.
0: No está, ay, ay, ay. ¿Y la mamá? Cuénteme.
2: Mi mamá se llama Juana López.
0: Hermana Juanita. ¿Y después vienen los hijos? ¿Cómo se llama?
2: Uno se llama Cristian, otro se llama Abner, otro se llama Maritza, Alma.
0: Ah, qué alegre, Dios les bendiga. Ahí vamos a complacer con una alabanza. ¿Cuál alabanza quieren ustedes escuchar?
2: Uno con usted, hermano, de... ¿Cómo se llama eso?
0: ¿Cuál? Vamos a ver.
2: Salmo
0: 128.
2: Así es, hermano.
0: Vaya, con mucho gusto, ahí vamos a escuchar el Salmo 128 que dice: bienaventurado todo aquel que teme a Jehová. Ah, así qué es, bueno, hermano. Vaya, con mucho gusto, que el Señor les bendiga a la familia López y López allá en Zipacapa, San Marcos. Gracias. Vaya, feliz noche.
2: Gracias.

0: Claro que sí, es una alegría estarles acompañando a ustedes, hermanos, porque ustedes, a ver, ¿por qué será que son muy alegres? Qué alegre saber y escuchar que usted allí, atrás de un teléfono, allí, pues ahí se escucha su voz alegre. Estéreo Cumbre, buenas noches, buenas noches. Aló, buenas noches. Bueno, por ahí algo está pasando que no mucho hay señal. Dios les bendiga, pero quiero saludar a Karen. Karen y la familia Shiloh García. Desde Chonimacanac, Momostenango, está la familia Shiloh García, muy alegres, muy contentos en esta noche. Se han comunicado. Gracias a Dios, dígale, Señor, gracias por mi familia. Gracias, oh Dios Todopoderoso, porque has sido bueno, has guardado a los nuestros. Pero hermano Mefi, le cuento, en esta semana alguien partió de esta tierra y era integrante de mi familia, hermano Mefi. Pues hay que pedirle al Señor que nos dé fortaleza. Estéreo Cumbre, buenas noches. Bueno, por ahí se cortó la comunicación. Allí la familia Shiloh García nos ha solicitado el tema de Vivir en el Cielo. Dice, vaya pues, vamos a bendecirles con este tema de Vivir en el Cielo. Será muy bonito, imagínese usted. Estéreo Cumbre, buenas noches.
1: Buenas noches, hermano
0: Messi. Buenas noches, que el Señor le bendiga. ¿Con quién tengo el gusto?
1: Me saluda César Recinos en Tahuacán.
0: Bendiciones, hermano César, mucho gusto. ¿Cómo está usted?
1: Acabamos de venir del culto.
0: Ah, qué alegre, qué alegre.
1: Viniendo, vine a poner la grabadora para oír su programa.
0: Ah, muchas gracias, mi hermano César. ¿Y cómo están? ¿Cómo están ustedes?
1: Pues adiós, Dios, sigo malo de mis rodillas.
0: Ay, ay, ay. Mire, pero pues.
1: Por hacer mi señor que me va a recuperar.
0: Ajá. Pues ánimo y siempre confiando en el Señor.
1: Es cierto, pues para lo que el hombre es difícil, para Dios, ¿no?
0: Así es, hermano César. Y hoy cuénteme, ¿acompañado de quién está, hermano César?
1: Mi esposa.
0: ¿Cómo se llama su esposa?
1: Silvia Recinos.
0: Hermana Silvia, que el Señor le bendiga a ella. ¿A punto de cenar o todavía no?
1: No, hasta ahorita se está componiendo el fuego.
0: Hasta ahorita hay que empezó a hacer el fuego, pero hay que tener ahí paciencia.
1: Sí, pues.
0: Vaya, ¿algo más en que podamos servirle, hermano César?
1: No sé si me sea complacerme con una alabanza.
0: ¿Cuál es la alabanza que usted desea escuchar?
1: El día que yo me muera con... ¿Quién la canta?
0: Ahí la cantan los auténticos Arca de Noé.
1: Ah, entonces, señor, por favor.
0: Vaya, con mucho gusto, hermano César.
1: Que Dios le bendiga, hermano.
0: Igualmente, igualmente, mi amado hermano. ¡Feliz noche! Vaya, bendiciones, bendiciones, Estéreo Cumbre, buenas noches. Aló, buenas noches.
2: Buenas noches.
0: Buenas noches, ¿con quién tengo el gusto?
2: Aquí le habla Carolina.
0: Carolina, hermana Carolina, ¿desde dónde?
2: Desde Tierra Blanca.
0: Ah, qué alegre, que el Señor le bendiga. ¿Cómo está usted, hermana Carolina?
2: Bendecida, gracias a Dios. ¿Y usted?
0: Por la gracia del Señor también bendecido. ¿Y usted en compañía de quién está? Cuénteme.
2: De toda la familia.
0: ¿Qué apellido es la familia?
2: A Janel Achtum.
0: ¡Ah, qué bendición! La familia Janel Achtum. ¿Que ya están preparando las tortillas o todavía no?
2: Ya la están preparando.
0: O ya se las comieron. ¡Ah! ¡Ah, qué alegre! Y cuénteme, ¿qué dice la familia Janel?
2: alegres escuchando su programa.
0: Ah, qué bueno, qué bueno, qué bueno. ¿Algo más en que podamos servirles?
2: Animarlo que siga adelante con su bendecido programa.
0: Muchas gracias, hermana.
2: Nos complace con un canto.
0: ¿Cuál es el canto que desean escuchar?
2: Uno de Francisco Orantes.
0: Ajá.
2: Cualquiera de uno de los cantos.
0: Vaya, ahí les voy a poner aquel canto que dice, bueno, vamos a ver, no me acuerdo bien del tema, pero dice que vivía en el campo y quería regresar al campo, algo así, pero es un tema muy bonito. Vaya.
2: Vaya.
0: Bendiciones, feliz noche. Vaya. Bueno. Dice ese tema que me dejen en el campo, ay, ay, ay. Estéreo Cumbre, buenas noches. ¿Dónde está la familia? ¿Con quién tengo el gusto?
3: Buenas noches, hermano.
0: Buenas noches, mi hermano Jeremías. ¿Cómo está usted?
3: Todo bien, mi hermano, gracias.
0: Ah, qué alegre. Le cuento, hermano Jeremías, usted tiene un hablado que es difícil de imitar, por eso es que yo siempre escucho, ahí digo yo, es hermano Jeremías. ¿Qué dice mi hermano Jeremías? Cuénteme.
3: Mi hermano, pues, muy agradecido con Dios Todopoderoso.
0: Amén.
3: Su fiel cuidado con nosotros.
0: Así es.
3: Qué lindo es Dios, y así saludo a la audiencia, que especialmente los cristianos, no cristianos, siempre en una invitación de seguir adelante, continuando su vida espiritual.
0: Amén.
3: Quiero escuchar un precioso himno, así con su grupo, hermano Messi, o su voz.
0: Claro que sí, mi hermano, con mucho gusto, vaya.
3: Grato perfume, a ver si...
0: Jesús, grato perfume, vaya, con mucho gusto, mi amado hermano, que el Señor me lo bendiga.
3: Sí.
0: Bendiciones, hermano Jeremías, allá en San Miguel Ixtahuacán, donde ahí está sonando el teléfono. Buenas noches, buenas noches.
4: Buenas noches, hermano Messi.
0: Buenas noches, Dios le bendiga. ¿Quién es esa voz alegre?
4: Alfredo Escalante Pérez.
0: ¿Hermano?
4: Alfredo Escalante Pérez.
0: Hermano Alfredo Escalante, por el apellido San Sebastián, Santa Bárbara, o ya lo mandé para otro lugar.
4: No, hermano Messi, de aquí del municipio de Tepitán, Huehuetenango.
0: ¡Oh, qué alegre! Mire, Dios le bendiga, mi hermano, desde Tepitán. Le comento, no tengo el gusto de conocer Tepitán. Saber dónde quedará, yo digo que queda en el norte.
4: Por primera vez estoy hablando, hermano Messi.
0: ¡Oh, qué alegre, qué alegre! Dios le bendiga. Y cuénteme, ¿cómo están ustedes?
4: Siempre bien, hermano Messi, siempre escuchamos su programación. Yo tengo el gusto de hablarlo, ¿verdad? Que hasta hoy, como que eso, me da mucho gusto, ¿verdad?, de escucharlo, hermano Messi.
0: Muchas gracias, mi amado hermano, muchas gracias. ¿Y qué dice su corazón? ¿Alegres, contentos, felices?
4: Feliz, mira, hermano Messi, feliz, contento, agradecido con el Señor, hermano.
0: Ah, qué bueno, mi amado hermano. ¿Y qué apellido es su familia? Escalante.
4: Escalante, hermano.
0: ¿Qué otro apellido es?
4: Escalante Ramírez.
0: Ah, qué alegre, Dios les bendiga. ¿Originario de mero Tectitán, mi amado hermano, o de...?
4: De una aldea que se llama Toninquín.
0: ¿Tolentín?
4: Ajá, Toninquín.
0: ¿Toninquín de Tectitán?
4: Así es.
0: Ah, qué alegre, Dios les bendiga. ¿Ya listos para cenar? ¿Ya cenaron o no van a cenar?
4: Ah, pues apenas vamos a empezar a cenar.
0: Ah, qué alegre. Aunque la tortilla esté cara, pero hay que comer.
4: Así es, hermano Messi.
0: Vaya, algo más en que podamos servirle, mi amado hermano.
4: Hermano Messi, nomás por una mi niña que va a estar de cumpleaños el día de mañana.
0: Claro que sí, dígame el nombre de la niña.
4: Ella se llama Dana Maqueila Escalante Ramírez.
0: Dana Maqueila.
4: Sí.
0: Vaya Maqueila, Escalante,
4: Ramírez,
0: mañana amanece de cumpleaños, de parte así de toda es, la familia Escalante, ¿verdad?
4: Así es, hermano Messi.
0: Vaya, es. Con mucho gusto, mi amado hermano, que el Señor me los bendiga.
4: Ahí me pase con un canto de cumpleaños para complacer a mi niña, por favor.
0: Vaya, con mucho gusto, feliz noche.
4: Dios me la bendiga, y vamos a estar en comunicación. Bueno,
0: no primero mi... Dios, bendiciones. Muchas gracias. ¡Qué alegre, qué alegre! Yo me voy a ir complaciendo a los hermanos porque si no me van a regañar. Dice por acá, me están pidiendo vivir en el cielo. Vaya pues. ¿Dónde está este tema? Aquí lo tenemos ya. Buenas noches, hermano Mefi. Les saludo de la zona 6 de Jumac, escuchando su bendecida programación. Saludos a todos los radioescuchas y por favor complacerme con el canto. Dice, Valle Tenebroso de los Auténticos Arca de Noé. Atentamente la familia López Velázquez. Que el Señor les bendiga, familia. Tenemos otro mensaje. Buenas noches, hermano Mefi. Este es de cumpleaños. Lo dejamos al ratito.

0: El tiempo se está yendo. El tiempo se está yendo. Quiero saludar a la familia Velázquez allá en una aldea de San Sebastián H. Están escuchando ellos, dice. Que el Señor me los bendiga. Gracias por estar en sintonía. Desde Tectitán, Huehuetenango, la familia Escalante, que el Señor les bendiga. Tengo un mensaje por acá, vamos a leerlo y dice...
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0: Buenas noches, hermano Mefi, Dios me los bendiga. ¿Será que me puede complacer con un mi canto? Escuchando desde acá de Cuilco, hermano, dice, y un saludo para mi papá Ismael que se encuentra en México, gracias hermano, en Cuilco, hermano, JRS, no, GRS, dice, ¿qué querrá decir GRS? Ay, ay, ay, que el Señor le bendiga. Ah, no, ya, hermano, gracias, dice. Ese hermano Mefi no entiende, ay, ay, ay. Buenas noches, hermano Mefi, ¿me puede pasar un saludo para mi abuelita? García Ramos, dice, mi abuelita Fidelina García Ramos, y para mi tío Wilder Giovanni López, gracias, que el día miércoles, bueno, este es de cumpleaños, a más adelantito les vamos a bendecir.

0: Y entramos al segmento de cumpleañeros, porque si no sacamos, no sacamos. Ahí nos sacamos provecho al tiempo. El tiempo nos avanza. ¡Feliz cumpleaños! ¡Feliz cumpleaños para usted! Que en este mes de septiembre está de cumpleaños. ¡Claro que sí! ¡Feliz cumpleaños! Iniciamos saludando a todos los cumpleañeros, desde el más grande hasta el más pequeño. Así que si usted quiere enviar saludos para su papá, para su mamá,
1: porque es tu cumpleaños,
0: para quién más, para su tío, su tía, su sobrino, su sobrina, su abuelito, no sé quién más, dele usted la honra y la gloria a Dios y dígale: Señor, gracias por que mi tía, mi tío, mi abuelito está de cumpleaños. Estéreo Cumbre, buenas noches.
2: Buenas noches, hermana Martín.
0: Buenas noches, hermana Daniela. ¿Quién estará de cumpleaños? Digo yo, ¿quién?
2: El día de hoy está de cumpleaños mi primer sobrina y la primera nieta de la familia Martínez Gómez.
0: Ah, qué bueno. Quiere decir que hoy hay cena.
2: Ya se terminó, hermano.
0: Así o más directa, hermana Daniela, para que yo no pida cena.
2: Ya no me daba tiempo de venir, hermano.
0: Cuénteme, ¿cómo se llama la sobrinita?
2: Ariani Gómez Martínez.
0: Ajá.
2: Y queremos felicitarla de parte de la familia Martínez Gómez y de sus tías, ¿verdad? Daniela Martínez y Loriani Martínez, y sin duda alguna todos nos unimos a este saludo y deseándole muchas felicidades y que Dios le regale muchos años de vida y sobre todo que se los dé con salud.
0: Exactamente, Dios bendiga a
2: Ariani Martínez.
0: Ayer vaya de decir hola, estaba diciendo ahí la nena, de plano para que le llevemos regalos el sábado.
2: Sí, hermana, sí, le recomiendo.
0: Vaya pues, Danielita, Dios te bendiga. Bueno, Dios bendiga a Ariani, claro que sí, la primera nieta del matrimonio Martínez Gómez, de hermano pastor Jorge Martínez y hermana Mariela, la primera nieta, sí. Que el Señor les bendiga, a hija de Basni y de Claudia, que el Señor les bendiga. Y me supongo que pues ahí están reunidos en familia. Dios les bendiga. Y feliz cumpleaños, Ariani. Feliz cumpleaños. Ya tan rápido, 2 añitos de vida.
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0: De parte de la prima, dice. Vaya pues, de parte de la prima, Gabriela Carrillo saluda a su primita Luna Sofía, porque el martes estará llegando a un año más de... No, a su primer añito. ¡Ah, qué alegre! Bendiciones, prima, le dice Gabriela a Luna. ¡Feliz cumpleaños! Al saludo se une toda la familia Carrillo. Estéreo Cumbre, buenas noches.
4: Buenas noches, hermano.
0: Bendiciones, mi amado hermano, cuénteme.
4: Mira, hermanito, que saludo a mi hijo Ricardo Bosbelín.
0: Ajá.
4: Viva García.
0: ¿Cuándo cumple años sus
4: 38 años?
0: ¡Ah, qué alegre! Este saludo va de parte de quién, mi amado hermano.
4: De Julio Rivas Hernández.
0: Hermano Julio, saludando a su hijo
4: Matías García.
0: Vaya, con mucho gusto, ya escuchó ahí.
4: Saludos a sus 5 hermanos.
0: Ah, bueno, vaya.
4: Y sus sobrinos.
0: Claro que sí, qué bueno.
4: Sí, hermano.
0: Algo más en que podamos servirle, hermano Julio.
4: Que Dios me lo bendiga y quiero que me complazca con mi alabanza.
0: Vaya, con mucho gusto.
4: Cumpleaños.
0: de cumpleaños de Ya Queremos Pastel. Vaya, bendiciones.
4: Gracias, gracias, hermano.
0: Bueno.

Buenas noches, hermano Mefi. ¿Me puede pasar un saludo a mi abuelita Fidelina García Ramos y para mi tío Wilder Giovanni López García, que el día miércoles estarán cumpliendo otro año más de vida, de parte de Adolfo López, que estamos escuchando en Caserío Vega Seca Package? Gracias. ¿Me puede complacer con una alabanza de cumpleaños? Con mucho gusto. Para los hermanos que me habían enviado allí un saludo de cumpleaños por WhatsApp, hágame favor de reenviarlo para que yo le dé lectura. Vaya, por favor. ¿Por qué no me hace favor usted de reenviar el mensaje para que yo le dé lectura? Buenas noches, hermano Mefi. Para nosotros es una gran bendición escuchar su programa. Que nuestro Padre Celestial le bendiga siempre aquí escuchando su programación desde Zipacapa. Vivimos en pura montaña, pero aquí suena Estéreo Cumbre a todo volumen. ¡Ah, qué bueno! Saludos a mi hijo Franklin, que el día 28 de este mes estará de cumpleaños. Que Dios le bendiga. Gracias, hermano. Atentamente, la familia Cruz Gómez.

0: Hola, buenas noches, hermano. Me puede saludar a mi hermana Brenda Bautista, que la fecha 30 de septiembre es otro año más de vida. Que Dios la bendiga y le dé y la dice y le derrame muchos años. Así dice, vamos a ver si y le derrame muchos años más. Dígale que la quiero mucho, mucho, mucho. Y me hace favor de complacerme con un canto de cumpleaños. Buenas noches, hermano Mefi, buenas noches. ¿Me puede pasar un saludo para mi abuela Mercedes Hernández, que el día 24 de septiembre estará cumpliendo sus 88 años de vida? ¡Ah, qué alegre! De parte de toda la familia López López, escuchando en Caserío Vega Seca, Paquis. Dios le bendiga a la abuelita, estará llegando a sus 88 años de vida. Estéreo Cumbre, buenas noches.
1: Buenas noches, hermano Messi.
0: Buenas noches, Dios le bendiga. ¿Con quién tengo el gusto?
1: Con Francisca Funes.
0: Hermana Francisca, Dios le bendiga. ¿A quién saludamos, hermana Francisca?
1: Estoy saludando a una niña que el día miércoles está de cumpleaños.
0: ¡Ah, qué bueno! ¿Cómo se llama ella?
1: Ella se llama Leticia.
0: Hermana Leticia, ¿cuántos años va a cumplir Leticia?
1: 9 años.
0: ¡Ah, qué alegre! Dios bendiga a Leticia. De parte de toda la familia le saludan, ¿verdad?
1: Ah, sí, de parte de su querido padre Josué y de toda la familia.
0: De toda la familia, claro que sí, que el Señor bendiga a su niña 9 años que el Señor le regala. ¿Algo más, mi amada hermana?
1: Y a mis otros dos niñitos, que uno se llame Yanira y el otro se llame William.
0: Ah, qué alegres saludos para ellos.
1: Sí, hermano, y me complace con una alabanza de cumpleaños.
0: Vaya, con mucho gusto, ya queremos pastel, voy a poner ahí, ¿bueno?
1: Así,
0: bye. Dios le bendiga.
1: Gracias, hermano.
0: Bueno. Van a decir ese hermano Mefi, solo pedir pasteles y ya cuando uno no le da ya no come, van a decir.
2: Hey, en este día de tu cumpleaños,
0: Estéreo Cumbre, bueno, por ahí se cortó la comunicación. Va, pero van a decir los hermanos, hermano Mefi, solo pide comida, solo come, solo pide pastel y ya después ya no come. Ah. Bendecida noche, hermano Mefi, me complace con una mi alabanza. Dice, soy Kenner y le mando un saludo a mi tía Lisette y Janet, escuchando en la zona 2. Gracias, bendiciones, Kenner. Bendiciones, mi amigo Kenner, Estéreo Cumbre, buenas noches.
3: Buenas noches, hermano.
0: Bendiciones, ¿con quién tengo el gusto?
3: Con Ofelia Gabriel, de aquí de Aldea Horno, de Calcuilco.
0: Hermana Ofelia, que el Señor le bendiga. ¿Quién estará de cumpleaños allá en Horno de Cal?
3: La verdad no sé, hermano.
0: Ah, yo pensé que había cumpleañeros allá en Horno de Cal. Y cuénteme, ¿en qué puedo servirle, mi hermana Ofelia?
3: ¿Me puede pasar una alabanza?
0: ¿Una alabanza? ¿Cuál es la alabanza, hermana?
3: Armagedón con las hermanas Velázquez.
0: Armagedón, vaya, vamos a buscar ese tema, aunque se escucha mero peleonero, pero vamos a ver. Dios le bendiga.
3: Gracias, hermano.
0: Vaya, feliz.

Aquí me envían un mensaje a mi número personal y dice: buenas noches, hermano Mefi. Les saludamos desde San Nicolás, ya que el día sábado estará de cumpleaños mi hija. Ella se llama Janet y que les... Y quien les saluda a su querido papá. Dice padre Jaime. Vaya, pues Dios le bendiga, hermano Jaime. Saludos a su hija Janet allá en San Nicolás. Quiere decir que el viernes compraron un buen carnero allá para hacer un buen asado, o un buen caldo, pero ahora que está tan caro todo, no sé cuánto vale un carnero.

Hasta marimba trajimos ahí para saludar a los cumpleañeros. Un saludo a Betsabé Jiménez, que el día de mañana, dice, mañana lunes va a cumplir un año más de vida. Hágame favor de pasar un canto por allí, dice. Ella está escuchando allá en San Sebastián. ¡Feliz cumpleaños, hermana Betsabé!

Buenas noches, hermano Mefi. Gracias por esa música tan alegre. Yo estuve de cumpleaños el 8 de septiembre, dice. Pero la pasé por acá enferma, dice. Gracias a Dios ya estoy mejor escuchando su programa. Saludos especiales. Vaya, con mucho gusto. Bendiciones, hermana Amelia Castillo. Ánimo, mire que hay veces, pues, nos toca pasar nuestro cumpleaños como no quisiéramos, pero bendito Dios, hay vida todavía. Dios le bendiga, feliz cumpleaños para usted. Y solo porque pues estaba un poquito enfermita, no le voy a pedir pastel. Bueno, que

0: esta noche.
1: En este día alegre.
0: Pues vamos finalizando ya el segmento de música de cumpleaños. Claro que sí, saludos especiales para todos ustedes. Que el Señor les permite llegar a un año más de vida. Solo como siempre les recomendamos, tenga usted conciencia, o sea, consciente de que debemos de utilizar nuestra vida con sabiduría. Así que feliz cumpleaños para usted.

Estamos escasamente a 5 minutos de puntualizar las 8 de la noche. Gracias al Señor. Gracias al Señor. Pues el Señor nos permite estarle acompañando a esta hora de la noche.

Nos vamos con música, música de bendición. Nos han solicitado esta alabanza de Sulamita Leiva. Claro que sí, con mucho gusto. Vamos a bendecir a mi hermano, a mi hermana, perdón, que nos ha solicitado esta alabanza.

0: Y aquí esta noche continuamos con alabanzas, esperando que cada alabanza sea de bendición para su vida. Buenas noches, buenas noches.
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0: Este domingo 20 de septiembre. Claro que sí, el Señor nos permite estarle acompañando una semana más. Un inicio de semana más, hermanos. Y pues la verdad, démosle gracias a Dios que tenemos esa bendición de estar escuchando palabra de Dios.
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0: Claro que sí. Démosle gracias a Dios, ¿sabe por qué? Porque pues acá en Guatemala todavía está esa libertad. Libertad de culto. No dudando, hermanos, no dudando que llegará el día en que no solo en Guatemala, sino en todo el mundo, pues llegará la prohibición de hablar de Dios. Así que aprovechemos bien el tiempo, porque los días son malos.
3: Es para Cristo.
0: 8:06, seguimos con música.

Continuamos acompañándole en esta noche de domingo, 20 de septiembre, en el cual el Señor nos permite pues estar anunciando de su palabra, hablando de su nombre. Sinceridad, canta Juan Carlos Fernández Rabito.

Estamos ya a pocos minutos de entrar a la reflexión, de entrar al mensaje de la palabra del Señor, esperando que usted ya esté atento para escuchar esta reflexión, este mensaje, esperando que sea de bendición.

Señor, desde el día en que te conocí, realmente he sido el hombre más feliz. Por eso viajo por el mundo diciéndole a la gente que tú eres un Dios maravilloso, que tú existes y que tú eres real.

0: 8 de la noche, 25 minutos, 8 de la noche, 25 minutos. A pocos minutos ya de entrar a la reflexión del día de hoy. Esperando que usted esté atento y pues venimos tratando un tema pues bastante, bastante alertador. No se le olvide usted que todos aquellos los que hemos decidido creer en Jesucristo, tenemos esperanza que Él vuelve por nosotros. Porque eso fue lo que dejó dicho. Su palabra lo dice. Voy pues a preparar moradas, para que donde yo esté, vosotros también estéis.
1: Gustaría.
0: En la casa de mi Padre muchas moradas hay. Si así no fuera, yo os lo hubiera dicho. Así que son promesas que usted y yo hemos elegido creer. Buenas noches, regresamos ya con la reflexión.

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A esta hora de la noche del día domingo, cuando el calendario marca el 20 de septiembre, para mí es una bendición y un gran privilegio poder llegar hasta sus hogares con un mensaje de la palabra del Señor, recordando a aquellos hombres que entregaron su vida por el Evangelio. Hoy creo que nos toca a nosotros hablar del Evangelio del Señor verdadero. Porque las cosas en el mundo no son iguales. Lo que está pasando en el mundo no es normal. Algunos dicen que somos alarmistas, que solo asustamos a la gente, pero precisamente hoy hablaba y le decía a la gente o a la congregación: prefiero que me llamen alarmista. Prefiero que me digan que estoy confundido con todo lo que está pasando y lo que estoy hablando, a quedarme callado. Porque los tiempos se están cumpliendo. El que tenga oídos para oír, escuche lo que el Señor habla. Es necesario que prestemos atención con más diligencia y atendamos a las cosas que hemos oído. Solo falta poner un poco de atención en lo que está pasando en el mundo y nos damos cuenta que las señales que Cristo dejó escritas en su palabra se están cumpliendo al pie de la letra. Como aquel hombre que se levantó antes que Jesucristo viniera, llamado Juan el Bautista, anunció la venida del Hijo del Hombre por primera vez, así también nosotros anunciamos el regreso. Tiempos y señales que no podemos pasar desapercibidos y que no debemos, pasar desapercibidos. Usted, sí, usted y yo que hemos decidido creer en Cristo Jesús, es hora de que nos examinemos, es hora que miremos nuestra condición actual. Y como lo recomienda Hebreos capítulo 12, verso 14, seguid la paz con todos y la santidad, sin la cual nadie verá al Señor. Porque no se trata de nuestra palabra o de nuestro mensaje, se trata de la palabra y el mensaje que Dios ha dado para que le expongamos al mundo. Empezando esta reflexión o estas enseñanzas, le dije yo como predicador, sí, con ese privilegio que el Señor me ha dado, me es necesario hablarles de que Cristo viene. Me es necesario hablar de un Cristo de poder. Todo se cumple. Mateo, capítulo 24. Lo leo y dice:
Cuando Jesús salió del templo y se iba, se acercaron sus discípulos para mostrarle los edificios del templo. Respondiendo, él les dijo: ¿Veis todo esto? De cierto os digo que no quedará aquí piedra sobre piedra que no sea derribada. Y estando él sentado en el monte de los Olivos, los discípulos se le acercaron aparte, diciendo: Dinos, ¿cuándo será cuándo sucederán estas cosas? ¿Y qué señal habrá de tu venida y del fin del siglo? Respondiendo Jesús les dijo: Mirad que nadie os engañe, porque vendrán muchos en mi nombre diciendo: Yo soy el Cristo, y a muchos engañarán. Y oiréis de guerras y rumores de guerras. Mirad que no os turbéis, porque es necesario que todo esto acontezca, pero aún no es el fin. Porque se levantará nación contra nación y reino contra reino. Y es de esto que quiero hablar. Y habrá pestes y hambres y terremotos en diferentes lugares. ¿Quién no recordará o quién no recuerda la pandemia del coronavirus que vivimos entre el 2019 y el 2020? Aproximadamente 6 años. ¡Qué incertidumbre! Sabe que en nuestro contexto actual, lo que el Señor nos estaba hablando, cuando ustedes vean estas señales, es porque el fin está cerca. Ya hablamos de las señales de engaño. Cuando ustedes vean tanto engaño, es porque se está acercando el fin. Cuando escuchen ustedes de guerras y rumores de guerras, y hasta el día de hoy le cuento a usted, si usted no lo sabía, es un caos a nivel mundial lo que se está viviendo con los combustibles. Es un caos mundial. Como dije, es un caos mundial. No vaya a pensar usted que solo es Guatemala. No, es un caos mundial. Guerras, rumores de guerras. Nación contra nación y reino contra reino. Unos creyéndose mejor que otros. Espíritu de orgullo, egocentrismo, que solo se ponen a pensar de cómo ser mejor que otra persona o que otra etnia. Hoy quiero hablarles de lo que dice también Mateo 24:7. Y habla de pestes. En nuestro contexto, pandemias. Si vamos bíblicamente, la Biblia registra algunas pestes o algunas epidemias
que la Biblia relata en el tiempo de Moisés, cuando Moisés llega a Egipto y Egipto ve la mano de Dios a través de diferentes pestes, a través de diferentes pandemias. Déjeme decirle que las pandemias las sufren los ricos, como también las sufren los pobres. Las sufren los niños, como también las sufren los ancianos. El Señor habla de pestes que golpearon a Egipto y sufrieron grandemente. Estaba buscando datos y encontré unos datos que dice que cuando fue el coronavirus, aproximadamente entre 15 a 22 millones de personas murieron por este virus, el cual todavía está presente. Haciendo memoria de usted y yo, que pudimos ver en todo su esplendor este virus, vivimos cosas que jamás habíamos visto. ¿Cómo qué? Déjeme decirle, en lo personal me tocó ver cómo personas, como vecinos, se murieron y fueron enterrados en un gran silencio. ¿Cómo le dije? Era un misterio tremendo, era una psicosis, era un miedo el que estaba reinando a nivel mundial acerca de la pandemia, porque usted me comprenderá y me entenderá y usted dirá, sí, hermano Mefi, aquí también con nosotros pasaron ciertas circunstancias. Muchas personas murieron y ni nos dimos cuenta porque eran enterradas rápidamente. No se habló de entierro, de velorio, no se habló de nada. Simple y sencillamente, en un hermetismo tremendo, fueron llevados a la tumba. Señales que no debemos pasar desapercibidas, y como predicador me es necesario hablar y decirle a la gente, si todavía hay tiempo, si todavía nos escuchan o escuchan a la gente hablar de Cristo, es porque todavía hay tiempo de salvación, todavía hay tiempo de perdón. Pero, y hermano Mefi, ¿por qué van a ser condenados muchos? Porque no creyeron en el Hijo de Dios, no creyeron en Jesús. Porque la luz vino al mundo, pero luego los hombres amaron más las tinieblas que la luz. ¿Acaso no estamos viviendo eso? Un rechazo tremendo a Jesús.

La primera vez que fue el toque de queda fue un día domingo y a las 4 de la tarde nadie salía de su casa. Nosotros como comunicadores teníamos el permiso de salir si nosotros así sí nos animábamos. Porque la verdad era un hermetismo tremendo. Me acuerdo que nuestro director nos llamó, nos convocó a una reunión y habló con todos. Miren, hermanos, la circunstancia está así, así, así. Ustedes tienen una credencial o tienen una identificación que los avala como comunicadores. Pero nosotros no garantizamos que la policía vaya a respetar esto. Y si ustedes se animan a salir, pero si los agarran, tendrán que permanecer unos 2 días, creo yo, un día era en la cárcel. Platiqué con mi familia y les dije, yo ese día domingo me tocaba turno, siempre pendiente a ver qué pasaba. A las 4 de la tarde no había nada, un hermetismo tremendo, solo música en la radio. Le dije a mi esposa, me voy. Ella me dijo, bueno, si decís que te vas, te vas. Entonces agarré el carro, me cambié, agarré el carro y me vine. A pocos metros de mi casa me paró la policía, porque era una tremenda, ¿qué le digo? Un tremendo silencio, 4 de la tarde, en todas las calles de Huehuetenango. Y no solo de Huehuetenango. Me paró la policía, bendito sea Dios, me permitió seguir como comunicador. Llegué hasta la radio y empecé a hablar. De esta manera también yo les digo, hermanos, bendito sea Dios que me da la oportunidad de seguir acá. Me guardó de ese virus, me guardó de esa enfermedad y hoy nos tiene que me da la oportunidad de seguir acá. Me guardó de ese virus.

pandemias. Déjeme decirle que actualmente en el mundo hay diferentes pandemias o diferentes epidemias. Le voy a nombrar algunas que tal vez para nosotros no son muy comunes. Pero dice, en el mundo está también el VIH-Sida, que solamente en el 2025 aproximadamente murieron 570 mil personas, entre ellos 70 mil niños. El dengue, el ébola, la influenza aviar, la peste bubónica, el virus de Nipah y otros más. Altos índices de nuevas pandemias por el cambio climático y degradación ambiental son los que se esperan. Repito, altos índices de nuevas pandemias por el cambio climático y degradación ambiental. Pero no nos sorprendamos que los científicos estén diciendo todo esto, porque la palabra del Señor ya nos había alertado, ya está escrito. Quiero hablarle de algunas consecuencias de una peste o de una pandemia. Y a nosotros nos tocó ver por medio de las noticias cómo en diferentes países hubo una mortandad masiva. Esa es una consecuencia de una peste o pandemia. Mortandad masiva. Vimos cómo muchas personas eran recogidas. Muchos cadáveres eran recogidos, envueltos en sábanas, y los mismos familiares en algunos países los envolvían, y como no les era permitido salir, solo los sacaban a la calle a los cadáveres y los dejaban allí. Las autoridades los iban recogiendo y después hacían fosas comunes donde eran enterrados. Esa es una consecuencia de una pandemia. Por eso no le sorprenda a usted cuando la Biblia dice, y es necesario que todo esto acontezca, y es principio de dolor. ¡Qué tremendo! ¿Por qué escuchando y estando palabra escrita como una alerta, no la queremos escuchar? Gente alejada totalmente del temor de Dios, dentro de las congregaciones, pero lejos del temor de Dios. Esto también ya estaba profetizado. Yo quiero hablarles y decirles porque los tiempos son difíciles. Le preguntaba a la iglesia y les decía de hace 8 días para acá, ¿se está arreglando mal la circunstancia o está empeorando? Yo no quiero ser alarmista y tampoco asustarlo, sino que usted escuche como una voz de alerta. Y yo agradezco al Señor por ese privilegio que el Señor me da. Yo sé que hay tantos hogares que a través de Estéreo Cumbre me están escuchando en diferentes lugares, dentro y fuera de Guatemala. Por favor, escuchen. Si ustedes han tenido la oportunidad de escuchar el mensaje, los tiempos que estamos viviendo es para que usted y yo nos afirmemos. Y si alguno hubiese cometido pecado, dice su palabra, abogado tenemos para con Dios el Padre. Algunos dirán, hermano Mefi, en la pandemia se fue

mi papá. En la pandemia se fue mi mamá. En la pandemia se fueron mis hijos, hermano. Familias que les tocó vivir realmente una circunstancia muy difícil. Muy difícil. Me acuerdo que me llamaban algunas personas, pero me acuerdo la voz de una mujer que entre ya ahogándose porque ya no podía respirar, me decía: hermano Mefi, haga favor de orar por mí porque ya no aguanto. Su voz era ahogada. Su voz era bastante, bastante ahogada. Me acuerdo cuando aquella mujer hablaba, hablaba con bastante dificultad. Y a la hora de respirar, ella le costaba. Aquella mujer me dijo: hermano Mefi, haga favor. Y si a Dios le place, pues Él me va a ayudar porque ya no soy capaz de respirar. Y si no, hermano Mefi, fue la última vez que hablamos. Dios lo bendiga y sigamos adelante. Yo me acuerdo que empezamos a orar. A Dios sea la honra y la gloria. Después de tiempo me llamó y me dijo: hermano Mefi, bendito Dios, Él me dio otra oportunidad. ¿Cuántas personas tuvieron que correr de un lado para otro por esta circunstancia? No les sorprenda que el día de mañana volvamos a caer en esta misma circunstancia, porque la palabra del Señor lo ha dicho. Pero hermano Mefi, usted tan pesimista, llámeme como usted quiera. Incluso yo me acuerdo y he venido diciendo, hay gente que habla y dice: nos reunamos para que esto cambie, oremos para que esto cambie y que Dios sane nuestra nación. ¿Por qué no escuchamos la voz de Dios y decimos: arrepiéntanse, como Jonás cuando empezó a predicar en Nínive? Arrepentíos y convertíos ahora que hay tiempo, ahora que tienen oportunidad. Pero el mundo, pero la gente ha amado más las tinieblas que la luz. Consecuencias de una peste o de una pandemia: mortandad masiva, colapso sanitario, saturación de sistemas de atención médica y entierros masivos debido a la rapidez del contagio. ¿Acaso no vimos eso? ¿Acaso no le tocó a usted experimentar, tal vez si usted padeció de ese virus o se contagió de ese virus? Algunos tuvieron que correr por esos tambos de oxígeno. Tuvieron que recurrir porque a comprar esos tanques de oxígeno porque ya en el hospital no se daban abasto. Nos dábamos cuenta por medio de las noticias, las camillas llenas, los pacientes tirados en el suelo y allí tratando de luchar por su vida. Consecuencias de una pandemia. Los profesionales de la medicina ya no se daban abasto a atender a tanta gente. Unos decían que era mentira, que era un engaño. Los que vivieron realmente ese proceso pueden decir que era verdad. En medio de la confusión y en medio de las circunstancias, unos decían: no se vacunen porque es el sello de la bestia. Pero era un caos tremendo. Le decía a usted ver cadáveres uno sobre otro. Y cuando ya no alcanzaban a ser enterrados, mirar a las aves de rapiña volando en el cielo, comiéndose los cadáveres. ¡Oh, qué tremendo! ¡Qué tremendo! Yo le digo a usted que ha creído en Jesús, no tema. No tema o no temamos. ¿Por qué? Porque nosotros esperanza tenemos.
Usted que ha puesto su fe en Jesús. Usted que ha creído en el Señor Jesús. No tema. Yo le animo en el nombre del Señor lo venidero. Solo nos sirva para ver lo real, lo verdadero que es su palabra. Hermano Mefi, hoy declararon otra guerra. Hoy anunciaron otro conflicto. Que no nos asuste, sino que nos dé esperanza. Por eso dice la palabra, cuando oigan todas estas cosas que están sucediendo, erguíos, levanten su cabeza, cíñanse los lomos, porque vuestra redención está cerca. Yo creo eso, hermanos. Y si es mentira, me decía una persona, pero si usted cree en eso y es mentira, pues yo no pierdo nada, le dije. Así le dije. Si es mentira, yo no creo nada, yo no pierdo nada, pero si es verdad, usted pierde la salvación. ¡Oh, qué tremendo! Consecuencias de una peste o pandemia, pánico y aislamiento. Mucha gente murió no por el coronavirus, sino por el pánico, por el miedo. Muchos murieron de un infarto porque tuvieron miedo. Pero usted no tenga miedo. Usted ponga su confianza en el Señor. Crisis de fe. ¿Por qué crisis de fe? Muchas personas. Que algún familiar se murió dentro de la pandemia, lo que hicieron fue a renegar. Empezaron a cuestionar. ¿Por qué mi papá? ¿Por qué mi hijo? ¿Por qué mi mamá? Y en lugar de acercarse más a Dios, terminaron alejándose. Porque su fe fue quebrantada. Tal vez le pasó eso a usted. Tal vez usted le dio la espalda al Señor. Déjeme decirle que las estadísticas, algunos predicadores decían, con todo esto que está pasando o con todo esto que pasó la iglesia se va a afirmar, la gente se va a acercar. Déjeme decir que fue todo lo contrario. Muchos que se fueron ya no regresaron. Se alejaron totalmente de los caminos de Dios. Estamos viviendo tiempos fuertes. Yo le animo en el nombre del Señor. Me es necesario hablar de esto. Mi intención no es causar miedo. Mi intención no es causar miedo. Mi intención no es causar terror. Mi intención es decirle al pueblo, por favor, estemos a cuentas. Por favor, miremos los tiempos. Sigo hablándole. Y todo aquel que en esta noche quiera venir y decir, Señor, yo me arrepiento. Señor, perdóname. Señor, por favor, ten misericordia de mí. Hoy hago nuevos votos delante de ti y quiero seguir creyendo en ti. Ten misericordia, Padre, perdóname, perdóname, perdóname, perdóname, perdóname. Hoy hay tiempo. Hoy es tiempo de salvación. Hoy es tiempo de que usted se acerque. No sé dónde usted está ni dónde se encuentra. Lo único que sé es que hoy es tiempo de salvación. Usted que no ha creído en Jesucristo, usted que ha renegado, usted que le dio la espalda al Señor por diferentes circunstancias, hoy el Señor le habla a tiempo. Es mi deber como predicador
anunciarle el evangelio de salvación. Si usted dice, yo quiero reconciliar, yo quiero aceptar al Señor Jesús, yo quiero creer en Jesús, doble sus rodillas allí donde usted está. Vamos a orar al Señor que nos perdone. Bendito Dios que estás en tu santo trono y en todo lugar. Tu mensaje de salvación se sigue escuchando. Tu mensaje de salvación se sigue escuchando, Dios Todopoderoso. Bendito Dios, tú conoces a aquellas personas que hoy han doblado sus rodillas y te están pidiendo perdón y están reconociendo que se han apartado de tus caminos, que te han ofendido, que han pecado contra ti, oh Dios. Hoy están reconociendo nuevamente que necesitan tu perdón, que necesitan tu salvación. Oh Dios de los cielos, ten misericordia. Tu palabra dice, si confesamos nuestros pecados, tú eres fiel y justo para perdonar nuestros pecados y limpiarnos de toda maldad. Si nuestros pecados son rojos como el carmesí, tú los vendrás y los harás como blanca lana. Bendito Dios, son promesas que nosotros creemos. Tu palabra dice que si hoy escuchamos tu voz y no endurecemos nuestro corazón, Señor, o nos recomiendas a no endurecer nuestro corazón, todavía hay perdón. Bendito Dios, por aquellos que hoy están aceptando y creyendo en ti, Señor, ten misericordia, perdónalos, Padre Santo. Estamos viviendo tiempos difíciles, tiempos fuertes, pero tu palabra dice que no temamos, que nuestra confianza está puesta en ti. El salmista decía, aunque la tierra tiemble y el corazón de la tierra, o que se pase o se traslade al corazón del mar, la tierra se traslade al corazón del mar, no temeremos, porque nuestra confianza está puesta en ti. Oh Dios Todopoderoso, agradezco, Señor, esta oportunidad más que me has dado de predicar tu palabra. Si a ti te place, Señor, el próximo domingo estaremos nuevamente, oh Dios de los cielos. Bendito Dios, gracias por esa oportunidad. Gracias, Señor de los cielos, animando a cada uno a que sigamos predicando la palabra del Señor. El tiempo está cerca, el tiempo está cerca. 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Nos es necesario regresar a las sendas antiguas y buscar agradar a Dios. La paz de Dios quede con cada uno de ustedes, mis amados hermanos. Animémonos unos a otros. Animémonos unos a otros. Que el Señor me lo bendiga. Si el Señor me lo permite, en una próxima nos volvemos a escuchar. Por hoy, pase feliz noche.

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0: donde el rey reina. El reino del rey es donde el rey reina. Y quizá usted se encuentra aquí en esta noche. Usted sabe que Jesús no reina en su corazón. Pero quisiera informarle que no tiene que salir la misma forma que entró. Que nuestro Jesús está aquí hoy. Y la Biblia dice que le da gozo de poder darle el reino. Establecer su reino en su corazón. Si usted está aquí hoy y nunca ha recibido a Jesús como su Señor.
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0: 21 horas con 23 minutos.
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21:37. 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

21 horas con 53 minutos. 92.9 La frecuencia.

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0: 22 horas con 30 minutos.
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Bueno, esa siguiente canción es una de mis favoritas del disco, de este DVD, por un par de razones. Primero, por lo que dice, porque es una letra muy, muy bonita, una melodía muy bonita también. Pero aparte porque es un dueto. Es un dueto que estoy seguro les va a gustar mucho a ustedes. Es una voz dulce y preciosa de Rocío Cereceres, a quien quiero que reciban con un aplauso, por favor.

22:54. 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
2: Todo lo que pedimos es tu mano sobre nosotros, sobre nuestras vidas, sobre nuestras familias, sobre nuestras casas, Señor, sobre nuestros caminos. Eso es lo que te pido hoy, tu mano sobre mí y nada más.

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0: 23 horas con 15 minutos.
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0: 23:35.
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0: 23:48.
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0: 0 horas con 13 minutos.
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Dice la palabra de Dios en Segunda de Crónicas, capítulo 7, versículo 14. Si se humillare mi pueblo sobre el cual mi nombre es invocado, y oraren, y buscaren mi rostro, y se convirtieren de sus malos caminos, entonces yo oiré desde los cielos, y perdonaré sus pecados.

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0: Con gran gusto y placer le doy la bienvenida, amiga y amigo, a este encuentro con la Palabra de Dios. Seguiremos nuestro recorrido por el libro de Génesis, el primer libro de la Biblia, y les invito para que ya mismo busquen el capítulo número 43 de Génesis. Vamos a analizar juntos a partir del verso número 1 todo este pasaje hasta el capítulo 44, verso número 7. 43:1 hasta el 44:7 será la base de nuestro estudio e investigación de la Palabra de Dios. Cuando usted, amiga y amigo, nos escribe, se pone en contacto con nosotros y cuando pide las notas y bosquejos, ponemos su nombre en el sistema de datos de este programa. Y a partir de ese momento, usted recibirá 6 envíos cada 3 meses. El primer envío puede demorarle algunos días, dependiendo de en qué país usted esté residiendo. Los siguientes envíos deberían de llegar cada 3 meses, ¿de acuerdo? Cuando mandamos el último envío, le avisamos. Sería grato que usted nos escriba para renovar en forma permanente nuestro vínculo con usted, que nos escriba a las direcciones que siempre damos al finalizar cada uno de nuestros programas. Para renovar entonces nuestro contacto, amistad, escríbanos y con gusto le devolveremos una respuesta adecuada a su pregunta, planteamiento o solicitud. Ahora les invito para que oremos antes de darle paso a Samuel Montoya con el estudio bíblico de hoy. Padre y Dios nuestro, ahora nos encomendamos a tu dirección, que tu Santo Espíritu nos guíe a tu verdad. Te damos gracias por tu santa palabra, la Biblia, y por poder estudiarla con toda libertad. Oramos agradecidos en el nombre que es sobre todo nombre, en el nombre de Jesús. Amén.
1: Comenzamos nuestro estudio hoy del capítulo 43 del libro de Génesis. Y en este capítulo notamos que debido a la gravedad del hambre, los hijos de Jacob se ven obligados a regresar a Egipto, acompañados en esta ocasión por su hermano menor, Benjamín. Y una vez en Egipto, tienen una audiencia otra vez con José y le presentan a Benjamín. Ahora José aún no se da a conocer a sus hermanos. Lo que les impulsa a viajar a Egipto de nuevo es, como dijimos, la gravedad del hambre. Si se hubiera disminuido el hambre, creemos que Simeón habría tenido que pasar toda su vida en la cárcel en Egipto, o por lo menos hasta cuando su hermano lo pusiera en libertad. Sin duda, este capítulo 43 es otro de los capítulos dramáticos en el libro de Génesis. No conocemos nada que sea tan conmovedor como el encuentro de Benjamín con José. Leamos los primeros 2 versículos de este capítulo 43 de Génesis. El hambre era grande en la tierra, y aconteció que cuando acabaron de comer el trigo que trajeron de Egipto, les dijo su padre, «Volved y comprad para nosotros un poco de alimento». Jacob se daba cuenta que morirían de hambre si no iban a Egipto. En el versículo 3 vemos que Judá es quien responde a su padre. Respondió Judá diciendo, «Aquel varón nos protestó con ánimo resuelto, diciendo, «No veréis mi rostro si no traéis a vuestro hermano con vosotros». Al decir aquel varón, Judá por supuesto se refiere a su hermano José, aunque ellos mismos no lo sabían todavía. Pero Judá continúa hablando en esta misma porción bíblica y dice en los versículos 4 y 5 de este capítulo 43 de Génesis, «Si enviares a nuestro hermano con nosotros, descenderemos y te compraremos alimento. Pero si no le enviares, no descenderemos, porque aquel varón nos dijo, «No veréis mi rostro si no traéis a vuestro hermano con vosotros». José les había dado una orden y ellos la entendían muy bien. O llevaban a Benjamín o no iban. Era así de sencillo. Ahora el pobre Jacob está realmente frustrado, como lo vemos en los versículos 6 y 7 de este capítulo 43 de Génesis. Dijo entonces Israel, «¿Por qué me hicisteis tanto mal declarando al varón que teníais otro hermano?» Y ellos respondieron, Aquel varón nos preguntó expresamente por nosotros y por nuestra familia, diciendo, ¿vive aún vuestro padre? ¿Tenéis otro hermano? Y le declaramos conforme a estas palabras. ¿Acaso podíamos saber que él nos diría, haced venir a vuestro hermano? Jacob no se daba cuenta que ya José lo sabía todo, y así expresó su deseo de que sus hijos hubieran guardado silencio en cuanto a Benjamín. Los hermanos realmente eran muy razonables en su contestación a su padre, y dijeron que no había sido su intención declararlo todo, pero que el varón egipcio había seguido indagándoles. José quería obtener su información y no dejaría de indagarles hasta cuando la obtuviera. Nosotros bien sabemos eso. Leamos entonces los versículos 8 al 10 de Génesis capítulo 43. Entonces Judá dijo a Israel su padre, «Envía al joven conmigo, y nos levantaremos e iremos, a fin de que vivamos y no muramos nosotros, y tú y nuestros niños. Yo te respondo por él, a mí me pedirás cuenta. Si yo no te lo vuelvo a traer, y si no lo pongo delante de ti, seré para ti el culpable para siempre». Pues si no nos hubiéramos detenido, ciertamente hubiéramos ya vuelto dos veces. Vemos pues que Judá promete salir como fiador de Benjamín. Amigo oyente, usted y yo tenemos un fiador hoy día, Jesucristo, quien procedió precisamente de la tribu de Judá. El Señor Jesús tomó aquel puesto y llegó a constituirse en mi fiador. Tomó el lugar mío y mi condena. A mí no me era posible cumplir los requisitos de Dios. Yo no podía satisfacer las normas suyas, no podía llegar a su nivel, pero el Señor Jesús intervino y llegó a constituirse en mi fiador, dando su vida por mí. ¿Qué cuadro tenemos aquí, amigo oyente? Judá le dice al padre que ya pudieron haber estado de vuelta si Jacob hubiera dejado que salieran de inmediato. Leamos ahora los versículos 11 al 14. Entonces Israel, su padre, les respondió, «Pues que así es, hacedlo. Tomad de lo mejor de la tierra en vuestros sacos, y llevad a aquel varón un presente, un poco de bálsamo, un poco de miel, aromas y mirra, nueces y almendras». Note usted que lo que le faltaba era grano, le faltaba pan, el sostén de la vida. Al parecer tenían miel y especies. Así pues, Jacob dice que deben llevar al hombre algún regalo. Vamos a halagarlo, eso es lo que realmente quiere decir con el regalo. Sigamos leyendo ahora desde el versículo 12. Y tomad en vuestras manos doble cantidad de dinero, y llevad en vuestra mano el dinero vuelto en las bocas de vuestros costales, quizá fue equivocación. Tomad también a vuestro hermano, y levantaos, y volved a aquel varón. Y el Dios omnipotente os dé misericordia delante de aquel varón, y os suelte al otro vuestro hermano, y a este Benjamín. Y si he de ser privado de mis hijos, séalo. Jacob, pues, tuvo que abandonar a Benjamín, y dejar que acompañara a los otros hermanos. Ahora el versículo 15 dice, «Entonces tomaron aquellos varones el presente y tomaron en su mano doble cantidad de dinero y a Benjamín, y se levantaron y descendieron a Egipto y se presentaron delante de José». Este es un momento dramático. Notemos que no son 10 u 11, sino todos los 12 hijos que se reúnen ahora. Leamos el versículo 16. «Y vio José a Benjamín con ellos, y dijo al mayordomo de su casa, lleva a casa a esos hombres y degüella una res y prepárala, pues estos hombres comerán conmigo al mediodía». Quizá podemos preguntarnos, ¿por qué José los invitó a su casa? Bueno, creemos que el motivo es muy obvio. No quería identificarse públicamente como hermano de ellos. Era un asunto personal. Notemos entonces que, según el versículo 17, «E hizo el hombre como José dijo, y llevó a los hombres a casa de José». Ahora, el versículo 18 refleja la situación tensa que vivían los hermanos de José. Entonces, aquellos hombres tuvieron temor cuando fueron llevados a casa de José y decían, «Por el dinero que fue devuelto en nuestros costales la primera vez, nos han traído aquí para tendernos lazo y atacarnos y tomarnos por siervos a nosotros y a nuestros asnos». Estos hombres ahora sí que estaban aterrorizados. No podían imaginarse que él los convidaba a su casa para bien. Los había tratado tan ásperamente antes, y ahora los convida al almuerzo en su propia casa. De nuevo, hay algo aquí que, bajo circunstancias ordinarias, hubiera sido algo de qué jactarse. Amigo oyente, ¿no se jactaría usted si el presidente de su país le hubiera convidado a su casa para cenar con él? Seguramente usted lo consideraría un honor y privilegio maravilloso. Sin embargo, para estos hombres, tal invitación no les produjo ningún gozo. Y es que tenían un complejo de culpabilidad. Se sienten culpables con respecto a todo lo que les pasa porque ellos son los que vendieron a su hermano. La culpabilidad hace que el gozo se vuelva en miseria. En su temor se preguntan y comienzan a especular. ¿Será posible que este hombre quiera hacernos esclavos por causa del dinero que se hallaba en los sacos? Bueno, ellos realmente no habían titubeado cuando decidieron vender a José como esclavo a la tierra de Egipto. Notemos ahora en los versículos 19 al 21 lo siguiente. Y se acercaron al mayordomo de la casa de José y le hablaron a la entrada de la casa y dijeron, «¡Ay, señor nuestro! Nosotros en realidad de verdad descendimos al principio a comprar alimentos. Y aconteció que cuando llegamos al mesón y abrimos nuestros costales, he aquí el dinero de cada uno estaba en la boca de su costal, nuestro dinero en su justo peso, y lo hemos vuelto a traer con nosotros». Note usted que empiezan a disculparse. Aún se lo cuentan a este hombre, quien evidentemente era un oficial. Leamos el versículo 22. «Hemos también traído en nuestras manos otro dinero para comprar alimentos. Nosotros no sabemos quién haya puesto nuestro dinero en nuestros costales». Este oficial aparentemente había recibido instrucciones sobre cómo responder, pues en el versículo 23 dice, «Él les respondió, paz a vosotros, no temáis. Vuestro Dios y el Dios de vuestro padre os dio el tesoro en vuestros costales. Yo recibí vuestro dinero». Y sacó a Simeón a ellos. Evidentemente, el oficial había llegado a un conocimiento del Dios vivo y verdadero por medio del testimonio de José. Creemos que José le había dado a conocer su secreto, por lo menos en forma parcial. Cuando el hombre les dijo que él recibió el dinero, creemos que los aterrorizó aún más. Veamos el versículo 24. Y llevó aquel varón a los hombres a casa de José, y les dio agua, y lavaron sus pies, y dio de comer a sus asnos. Vemos aquí de nuevo la costumbre de lavar los pies. La vimos ya en la vida de Abraham y luego en la ciudad de Sodoma. Era la costumbre de aquel entonces. Ahora los versículos 25 y 26 de Génesis capítulo 43 dicen, «Y ellos prepararon el presente, entre tanto que venía José a mediodía, porque habían oído que allí habrían de comer pan. Y vino José a casa, y ellos le trajeron el presente que tenían en su mano dentro de la casa, y se inclinaron ante él hasta la tierra. Una vez más se inclinaron ante José y le trajeron el regalo. Recuerde usted que su padre les había dicho que llevaran un regalo a este hombre, pero aquí los vemos inclinándose hasta la tierra. Eso, una vez más, es el cumplimiento de la profecía. Los sueños de José se están cumpliendo. Ahora veamos los versículos 27 y 28. Entonces les preguntó José cómo estaban, y dijo, «¿Vuestro padre, el anciano que dijisteis, lo pasa bien? ¿Vive todavía?». Y ellos respondieron, «Bien va tu siervo nuestro padre, aún vive». Y se inclinaron e hicieron reverencia. Vea usted este drama, amigo oyente. José sin duda está sentado en un lugar elevado, un lugar de eminencia. Estos hombres se inclinan ante él. Al levantarse ellos, José los mira frente a frente y ellos a su vez lo miran a él. Les pregunta por el padre si aún vive y cómo le va a él. Es que José tiene mucho interés en esta respuesta porque también es su propio padre. Sus hermanos le contestan que su padre vive y que está muy bien y luego se inclinan una vez más. ¿No le gustaría a usted tener una foto de esto? Ahora Benjamín está con ellos y también se inclina. El sueño predijo que todos se inclinarían. Leamos ahora los versículos 29 y 30 de Génesis 43. Y alzando José sus ojos, vio a Benjamín, su hermano, hijo de su madre, y dijo, «¿Es este vuestro hermano menor de quien me hablasteis?». Y dijo, «Dios tenga misericordia de ti, hijo mío». Entonces José se apresuró, porque se conmovieron sus entrañas a causa de su hermano, y buscó dónde llorar, y entró en su cámara y lloró allí. Este es el momento en que se encuentra con su hermano verdadero, hijo de su propia madre, y José no aguantó más, y al verlo se conmovió su corazón. Pidió disculpas para dejarlos un momento. Quizás se excusó diciendo que alguien le estaba llamando por teléfono, o bueno, lo que fuera la excusa de la cual se sirvió aquel día, pero lo cierto del caso es que salió del cuarto tan pronto como le fue posible. Entró en su cámara y lloró allí. Nunca jamás había pensado ver a sus hermanos, mucho menos a su hermano Benjamín. José seguramente ha cumplido más de 40 años. Benjamín es el menor, pero ya es un hombre joven. Sin duda, el hambre estaba llegando a su fin. y podemos asumir que unos años han pasado desde la primera visita a Egipto de los hermanos. Por tanto, José se agobia de emoción y entra pues en su cámara y llora. El versículo 31 dice: Y lavó su rostro y salió y se contuvo, y dijo: Poned pan. Este es un cuadro maravilloso de algo que todavía se ha de cumplir. Esperamos que usted lo vea. El profeta Zacarías nos dice que algún día Jesucristo se dará a conocer a sus hermanos. Le van a preguntar acerca de las señales de los clavos en sus manos y de su herida en el costado, y les dirá en aquel día que las recibió en casa de sus amigos. Luego le conocerán y le reconocerán. Luego ellos llorarán. Él es quien ha provisto la salvación para ellos. Él es quien les ha provisto la redención. Eso tendrá lugar cuando el Señor Jesús venga de nuevo a la tierra. Se revelará a sus hermanos la nación de Israel. Habrá un remanente que le conocerá. Habrá también muchos que no creyeron en él cuando vino por primera vez, pero que entonces le reconocerán como su Mesías prometido. Recuerde usted que los hermanos de José fueron los mismos que lo entregaron a la esclavitud. Lo vendieron, se desprendieron de él. Ahora se dará a conocer a sus hermanos. Algún día el Señor Jesucristo también hará eso. Amigo cristiano que nos escucha, usted debe cuidarse mucho del antisemitismo. No importa cuán ciega haya sido la nación de Israel, ni importa lo que se señale hoy en día, ni que no siempre nos causen la mejor impresión. La verdad queda todavía y tenemos que reconocerla de que son los hermanos de nuestro Señor Jesucristo. Y vendrá el día cuando Él se dará a conocer a ellos. Leamos ahora el versículo 32. Y pusieron para Él aparte y separadamente para ellos, y aparte para los egipcios que con Él comían, porque los egipcios no pueden comer pan con los hebreos, lo cual es abominación a los egipcios. José regresó y ordenó que sirvieran la comida. Era un almuerzo extraordinario. Los hermanos debieron haberse fijado en algunas cosas con respecto a esa comida, aunque estaban tan atemorizados. José no comió con los egipcios comieron aparte. José estaba separado de ellos. Los hermanos pudieron haber pensado que lo hacía simplemente porque José era de alto rango. Y ahora leamos los versículos 33 y 34, versículos finales del capítulo 43 de Génesis, que dicen: Y se sentaron delante de él, el mayor conforme a su primogenitura, y el menor conforme a su menor edad, y estaban aquellos hombres atónitos, mirándose el uno al otro. Y José tomó viandas de delante de sí para ellos, mas la porción de Benjamín era 5 veces mayor que cualquiera de la de ellos. Y bebieron y se alegraron con él. Note usted que lo sentó en orden cronológico según sus edades. José puso tal vez tarjetas en la mesa y sentó a Rubén en su lugar propio, sentó también a Benjamín en su propio lugar. Todos los hermanos se sentaron en su debido orden y se quedaron atónitos, preguntándose cómo era que él podía saber todo eso. Pero todavía no sospechaban nada en cuanto a quién era él, porque están cegados. Note usted también que era él quien servía los platos, y de nuevo no pudo refrenarse de mostrar sus sentimientos, su afecto por su propio hermano Benjamín, y le sirvió 5 veces más que a los demás. El joven había pasado hambre, y esta era la primera comida de la cual se gozaba en mucho tiempo. El versículo 34 concluye diciendo: Y bebieron y se alegraron con él. Fue una ocasión verdaderamente gloriosa, y asimismo será también un día glorioso cuando Cristo se revele a sus hermanos. De esta manera, amigo oyente, concluimos nuestro estudio del capítulo 43 del libro de Génesis. Ahora, en el capítulo 44, José despide a sus hermanos con los costales llenos de trigo, habiendo incluido su propia copa de plata en el costal de Benjamín. Envía luego al mayordomo a buscarlos, acusándolos de robar la copa. La copa es encontrada en el costal de Benjamín, y Judá procede a interceder elocuentemente por la vida de Benjamín. Una vez más, tenemos aquí un capítulo dramático y maravilloso. José tiene otra cosa preparada en secreto cuando despide a sus hermanos con el trigo, y es el examinar a sus hermanos con respecto a su afecto y amor para con Benjamín y su padre. No olvidemos que lo habían vendido a él como esclavo. Ahora José se preguntaría, ¿habrán cambiado de corazón? ¿Habría uno entre ellos que estuviera dispuesto a sacrificarse por su hermano? Le era necesario satisfacerse en cuanto a esto antes de darse a conocer a sus hermanos. La prueba que usa aquí le daría la evidencia absoluta de que sus hermanos no repetirían el episodio que él había experimentado antes en sus manos. Judá se constituye en vocero del grupo y aquí se ve algo maravilloso. Está dispuesto a tomar el lugar de Benjamín, y su defensa elocuente a favor de Benjamín es uno de los pasajes más conmovedores en la Biblia. Leamos este relato en Génesis capítulo 44. Vamos a leer los versículos 1 al 7. Mandó José al mayordomo de su casa diciendo: llena de alimento los costales de estos varones cuanto puedan llevar, y pon el dinero de cada uno en la boca de su costal. Y pondrás mi copa, la copa de plata, en la boca del costal del menor con el dinero de su trigo. Y él hizo como dijo José. Venida la mañana, los hombres fueron despedidos con sus asnos. Habiendo ellos salido de la ciudad de la que aún no se habían alejado, dijo José a su mayordomo: levántate y sigue a esos hombres, y cuando los alcances diles: ¿por qué habéis vuelto mal por bien? ¿Por qué habéis robado mi copa de plata? ¿No es esta en la que bebe mi señor y por la que suele adivinar? ¿Habéis hecho mal en lo que hicisteis? Cuando él los alcanzó, les dijo estas palabras, y ellos respondieron: ¿por qué dice nuestro señor tales cosas? Nunca tal hagan tus siervos. Vemos aquí que José se despide de sus hermanos y que ellos empiezan su viaje de regreso pensando que todo marcha bien. No tienen ninguna idea de que la copa de José esté en el costal de Benjamín. Al alejarse un poco de la ciudad, una compañía los alcanza. Los acusan de robar la copa de José. Y añaden que José utilizaba esta copa para adivinar. Recordemos que José era profeta y que le era posible predecir el futuro. Sabemos que esto es verdad porque interpretó él mismo los sueños del jefe de los panaderos y del jefe de los coperos y aún del mismo faraón. Puede ser que haya usado esta copa para adivinar, o quizá el mayordomo creía que la usaba con este fin. Pero debemos comprender que su don de la profecía era un don que procedía de Dios, es decir, un don que Dios le había dado, y que esto era antes de que estuviera escrita cualquier revelación o profecía bíblica. Nunca debemos coger una taza y estudiar las hojas del té, ni debemos contemplar el horóscopo con el cual se involucran tantas personas. Es una tontería absoluta y una trampa diabólica. Eso revela la triste condición espiritual de las personas que hoy en día acuden a tal tipo de cosa. Pero José tenía un don y no estaba en la copa. Su don procedía de Dios. Y aquí tenemos que detenernos por esta oportunidad, amigo oyente, para continuar con esta interesantísima historia en nuestro próximo programa. Será pues, hasta nuestro próximo programa, amigo oyente, es nuestra oración que el Señor le bendiga.
0: 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Amigo y amiga, nos tenemos que despedir ya mismo. Pido a Dios que le bendiga. 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

0: Es la 1:36.
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1: Y que con cada latido de nuestro corazón, le diremos que lo amamos.

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0: Es la 1:59.
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0: Adóralo, adóralo, hermano, adóralo. Su presencia está aquí. Su presencia está aquí. Su presencia está aquí. Aleluya. Eleva tu voz. Dile, tú eres bendito, Señor.
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0: 2:21.
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1: 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Con todo mi corazón te amo, Señor. Te exalto, te amo.

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¿Qué pues diremos a esto? Si Dios es por nosotros, ¿quién contra nosotros? El que no escatimó ni a su propio Hijo, sino que lo entregó por todos nosotros, ¿cómo no nos dará también con Él todas las cosas? ¿Quién acusará a los escogidos de Dios? Dios es el que justifica. ¿Quién es el que condenará? Cristo es el que murió, más aún el que también resucitó, el que además está a la diestra de Dios, el que también intercede por nosotros. ¿Quién nos separará del amor de Cristo? ¿Tribulación o angustia, o persecución, o hambre, o desnudez, o peligro, espada? Antes, en todas estas cosas, somos más que vencedores por medio de aquel que nos amó. Recibe esta palabra. Tú eres más que vencedor por medio de aquel que te amó. Por lo cual estoy seguro de que ni la muerte, ni la vida, ni ángeles, ni principados, ni potestades, ni lo presente, ni lo porvenir,

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1: Abre los cielos que podamos ver tu gloria, mi Señor. Hoy aviva la fe nuestra.

0: 3:24.
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0: 3:53.
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0: Con 53 minutos.

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0: 4:09.
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0: 4:20.
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0: 4:28.
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0: 4:45.
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0: 4:51.
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0: 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Centro Clínico y Hospital Shekina. 5 horas con 1 minuto.
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0: 5:10.
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0: 5:25.
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2: 5:34.
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0: 5:42.
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a tu papá, no vio al guitarrista, al hombre que componía canciones lindas, sino cuando Dios vio a este hombre, vio generaciones. Eso es lo que Dios hace. Cuando Dios te ve a ti, Dios ve generaciones. Y Dios no solo quiere marcar la vida de un hombre y darle un talento y cosas con él, sino cuando Dios lo vio a él, vio a ese otro hombre. Y cuando Dios vio a ese hombre, vio a este hombre, vio a los nietos que andan por ahí.

0: 5:54.
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4: 6:06.
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0: Aleluya.
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0: 6 horas con 14 minutos.
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0: 6:26.
1: Muchos son los cantos que nos ha regalado como
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1: Dios nos dio la oportunidad de grabar estos cantos. Antes de nosotros grabar, pasamos ensayando 8 años, hermano, y me recuerdo que en una ocasión con el hermano que yo fundé, el dúo Líbano, el hermano Ernesto Polanco Pinto de Asunción Mita Jutiapa, me recuerdo que nos metimos allá por mi tierra en una pinada a la orilla de un río y nos llevamos una chamarra vieja y nos llevamos una guitarra toda fea, pero que se sonaba, y una Biblia, y nos metimos 8 días en ayuno y oración ahí en la montaña. Había mucho frío y le dijimos al Señor: traemos este sacrificio a ti. Queremos que tú unjas nuestros dedos, nuestra garganta, nuestra mente, que nuestro cerebelo se abra y que entre la unción de tu Espíritu Santo a nuestro corazón, y que cada canto que cantemos edifique a tu pueblo, a tu iglesia, Señor. Le dijimos: no queremos ser llamará de Tusa, Señor. Ayúdanos para mantener nuestra mano en el arado, para que cuando tú vengas nos encuentres haciendo así. Clamamos a Dios, no pedimos por papá, por mamá, no pedimos por la iglesia, no pedimos, pedimos unción para estos cantos. Y han pasado más de 30 años y el dúo Líbano sigue quebrando corazones. Acabo de oír un testimonio de Phoenix, Arizona, de una hermana que la habían desahuciado, le iban a quitar sus senos porque tenía cáncer. Y yo le regalé un cassette, hermano, un disco donde está el canto El Médico Eterno. Si supieras, amigo querido, que mi Cristo es el médico eterno. Él te salva si estás perdido y te sana si estás enfermo. Dice la hermana que cuando ella empezó a escuchar el canto, empezó a sentir algo especial y empezó a clamar y a clamar y a clamar y a clamar. Y alguien le tocó y fue la mano del Señor. Cuando fue al hospital, ya no había cáncer en sus senos. Y los médicos admirados y le preguntaron qué había pasado. Y ella dijo: pues yo creo que Dios me sanó porque nadie más pudo haberlo hecho. Y le damos la gloria a Dios. Tenemos tantas cosas que contar, hermano, de las cosas que el alto Dios ha hecho en nuestra vida. Aquel que dijo: mi paz os dejo, mi paz os doy. Yo no la doy como el mundo la da. La paz que el mundo da es efímera, pero la paz que da el Espíritu Santo es algo que perdura para siempre, hermano. Tantas cosas buenas que Dios ha hecho en nuestras vidas. Regálame 3 minutos y ya me voy a quitar de aquí. Le quiero contar algo. El primer varón que Dios nos regaló con mi esposa, el Señor me ha regalado 6 hijos, 3 varones y 3 hembras. Yo estoy ahora aquí mismo y Él está ministrando en Guatemala. Y me recuerdo cuando mi niño nació, tuvo un problema de un catarro mal cuidado. Y el catarro le cayó a los pulmones. Cuando tenía 1 mes lo internamos en el Hospital San Juan de Dios en Guatemala. El estafilococo, el gonococo empezó a comerse el pulmón. Le metieron unos tubos, hermano, le abrieron sus costillas y le metieron 2 tubos de este grueso. En uno le metían agua limpia y en otro le sacaban los tanates de pus, de materia. Y hermano amado, el estafilococo empezó a comerse el otro pulmón, se comió los 2 pulmones y solamente los huesitos del bebé estaban en esa cuna. Los médicos habían diagnosticado ya no medicina. Un día domingo a las 2 de la tarde me dijeron: Señor, sálgase de la sala y vaya a su casa y prepare el ataúd para su hijo, porque ya no hay remedio, le queda 1 hora o 2 horas de vida, ya no hay, los pulmones han desaparecido, el gonococo, el estafilococo, se ha comido los pulmones de su hijo, nosotros ya no podemos hacer nada. Y le digo una cosa, yo era un ladrón, le robaba las ofrendas, las primicias y los diezmos al Señor. Y esa tarde le dije: Señor, ¿con qué cara me acerco a ti? Pero si tú le devuelves la vida a mi hijo, siempre tú estarás ocupado en mis problemas y yo estaré ocupado en tu obra, Padre. Ayúdame ahora, demuestra a la ciencia que tu palabra dice sobre los enfermos: pondrán las manos y los enfermos sanarán. Como pude, hermano, ya habían traído oxígeno, se habían reunido las enfermeras, se habían reunido 6 médicos rodeando a mi hijo, ya para dar los últimos toques, hermanos amados. Y como pude me metí en medio de ellos y tomé la mano de mi bebé, solamente los huesitos porque ya los tejidos ya no habían, apenas le encontraban en su cabeza los hilos de vena para meterle el suero. Y le dije: Padre, avergüenza la ciencia, cuando tú cuando la gente ya no puede, tú estás presente. Haz algo, Padre, soy tu hijo, te he fallado, pero Padre, enderezca mis veredas y yo voy a trabajar para ti. Envíame a donde tú quieras, siempre trataré de hacer tu santa y divina voluntad. De repente, hermano, empezó a descender un calor más fuerte que esta luz que nos alumbra y empezó a meterse por mi mollera. No hablé lenguas porque le mentiría, pero sentí que algo empezó a fluir y empezó a meterse en el cuerpo de mi hijo y se estremeció el lugar, amados hermanos y hermanas que me escuchan. Y mi hijo en ese instante empezó a respirar normalmente. Cuando los médicos vieron que mi hijo empezó a respirar normalmente, lo levantaron en brazos. Lo primero que hicieron fue llevarlo a rayos X. Cuando vieron las radiografías, dos pulmones nuevos se habían formado ahí para la gloria del Cristo que yo predico, el que sana a los enfermos, reprende a los demonios, calma la lluvia y calma la tempestad. Y a su nombre. Los médicos incrédulos no lo creían. Volvieron a tomar el bebé y lo llevaron otra vez a rayos X. Cuando vieron las placas nuevamente, dos pulmones nuevos. Y me recuerdo que ese día, como a las 3 de la tarde, estábamos en la sala y tenían rodeado a mi hijo. Y le dice un médico al otro: ¿qué está pasando aquí, vos? Yo no entiendo lo que está pasando. Cuando nosotros ya no podemos, aparece un caitudo y suceden cosas que nosotros no entendemos. Yo acepto a Cristo, vos, dijo uno. Yo también, dijo el otro. Yo también, dijo el otro. Y el Espíritu Santo empezó a hacer obra. Es el Cristo que yo predico. ¡Alábelo! ¡Déselo fuerte! Si vino enfermo y se va sano, porque el invitado de honor se llama Jesucristo. Y a su nombre le damos la gloria. Es el Cristo que he conocido. Nunca me ha fallado. Muchas veces no tenemos para comer, porque el ministerio así es. Pero oramos a Dios. Y a mediodía estamos comiendo pollo. Porque es el Dios que conocemos. Por eso David decía: mozo fui y envejecido, y no he visto justo desamparado, ni su simiente que mendigue pan. Amamos al Señor porque nos ha dado el regalo más grande, que es la salvación en Cristo. Amigo y hermano que te has apartado de los caminos de Dios, paisano que te viniste buen evangélico de Guatemala y ahora andas comiendo algarrobas, la Biblia dice que el hombre que se aparta de Dios es como el perro que vuelve a su vómito. Pero la Biblia dice: acuérdate de dónde has caído, levanta las obras. Dios no quiere la muerte del impío. Él ha dicho en su palabra: todo lo que el Padre me da vendrá a mí, y el que a mí viene yo no lo echo fuera. Él está con sus brazos abiertos. Hay una deuda que ya está pagada, Cristo la pagó, pero hay una deuda que no está pagada, y esa deuda la debes tú. Él es tu salvador. Y me amenazan las olas. Dios es bueno, hermanos.
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4: 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Gente buena y mala, jóvenes y ancianos, santos y pecadores, cultos e incultos, ricos y pobres, todos, absolutamente todos, en algún momento y por alguna circunstancia, desmayaremos y nos cansaremos. Hay tantas cosas que están sobre nosotros que sentimos que nos falta fortaleza. Estamos frente a un abismo y ese abismo es el factor de tensión. El mensaje de hoy, enfrentando la tensión, tiene que ver con la psiquiatría divina para enfrentar ese problema, que más tarde o más temprano será una realidad en la vida de todos nosotros. Y debemos saber controlar nuestras emociones antes que nuestras emociones nos controlen a nosotros. Sea bienvenido a nuestro programa El Amor que Vale y al estudio bíblico Enfrentando la Tensión.
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4: Amiga, amigo, muchas gracias por estar en la sintonía de nuestro programa. Como lo dije hace algunos instantes, estos mensajes tienen que ver con la psiquiatría de Dios, para que sepamos cómo controlar nuestras emociones antes de que ellas nos controlen a nosotros. En mensajes anteriores he hablado acerca de la duda, de la depresión, de la soledad. Hoy deseo hablar acerca de la tensión. Vivimos en días del dinero rápido, de la alocada velocidad, del cúmulo de tensiones, y pensamos que somos muy inteligentes y tremendamente listos, pero en realidad, cuando nos ponemos a analizar la situación, lo único que hemos añadido a nuestra civilización es velocidad y ruido. Llegamos más rápido, pero todavía no sabemos a dónde vamos. Ya hemos dejado de utilizar la bicicleta porque ahora vamos en motocicleta o en carros deportivos y a donde vamos, vamos velozmente, haciendo tremendo ruido. Alguien ha dicho que esta generación se la puede describir con tres palabras: velocidad, preocupación y muerte. Hace poco leí un dato estadístico muy interesante. Los norteamericanos consumen casi 5 millones de libras de aspirinas anualmente. Se puede imaginar. Esta es la generación de las aspirinas. Casi 5 millones de libras por año. Increíble, pero cierto. Vivimos bajo tensión, bajo presiones y no sabemos a dónde ir. Presionados y aprisionados hasta por el reloj, no en vano experimentamos hipertensión. En la revista USA Today, Estados Unidos Hoy, leí algo relacionado con este tema. Y dice que cada día más y más personas se vuelven hipertensas. Casi 20 millones de personas que el año pasado consideraban que tenían una presión sanguínea normal han sido reclasificadas por la Asociación Americana del Corazón como hipertensas. La asociación considera que 55 millones de adultos y 2.7 millones de niños sufren de presión alta. En 1985, solo 39 millones fueron considerados hipertensos. Piensen esto. Todos estamos bajo tensión y surge la pregunta, ¿qué dice la Biblia al respecto? Por favor, abra su Biblia al capítulo 40 del libro de Isaías. De paso, quiero decirle que el gran estadista inglés Oliver Cromwell dijo que el capítulo 40 de Isaías era el más extraordinario de la Biblia. Isaías sumergió su pluma en dorada gloria cuando escribió el capítulo 40. Quienes gustan de la música clásica saben que este capítulo 40 de Isaías fue lo que inspiró a Federico Handel para que escribiera su famosa obra, El Mesías. Aquellos que saben la historia de la iglesia saben que este mismo capítulo fue el que puso fuego en las venas de Martín Lutero cuando, de pie frente al concilio religioso que lo estaba juzgando, dijo: aquí estoy y no puedo volver atrás. Que Dios me ayude. Dios estaba hablando por medio de Martín Lutero, quien había recibido su fortaleza del capítulo 40 de Isaías. Veamos este maravilloso capítulo, no en su totalidad, sino más bien unos cuantos versículos al final. Muchos creyentes saben estos versículos de memoria, son versos familiares. Pero oro a Dios que su familiaridad no sea motivo para que usted los mire desinteresadamente. Isaías 40, los versículos del 28 al 31. No has sabido, no has oído que el Dios eterno es Jehová, el cual creó los confines de la tierra. No desfallece, ni se fatiga con cansancio, y su entendimiento no hay quien lo alcance. Él da fuerza al cansado y multiplica las fuerzas al que no tiene ningunas. Los muchachos se fatigan y se cansan, los jóvenes flaquean y caen. Pero los que esperan a Jehová tendrán nuevas fuerzas, levantarán alas como las águilas, correrán y no se cansarán, caminarán y no se fatigarán. El bosquejo de este mensaje será sencillo. Deseo que note lo que llamaré, en primer lugar, el problema de tensión. Isaías 40, 29 y 30. Él da esfuerzo al cansado y multiplica las fuerzas al que no tiene ningunas. Los muchachos se fatigan y se cansan, los jóvenes flaquean y caen. Hace mucho tiempo ya, cuando el conquistador español Ponce de León llegó a lo que es hoy el estado de la Florida, estaba buscando la fuente de la juventud. Alguien le había dicho, o de alguna forma, él creía que esa fuente estaba en ese lugar, y que si uno bebía esas aguas, jamás envejecería, y que tendría el secreto de la eterna juventud. Pero aunque tal fuente de la juventud no existe para el cuerpo, bendito sea Dios porque sí existe una fuente de la juventud para el alma, y se encuentra aquí, en el capítulo 40 de Isaías. Deseo que usted se detenga un momento y beba a plenitud esta fuente de juventud para el alma, porque aunque nuestra naturaleza externa perece, nuestro ser interior se renueva día a día. ¿Cuál es el problema de tensión? El problema de tensión es el abismo entre las demandas impuestas sobre nosotros y la fortaleza que tenemos para cumplirlas. Ese es el factor de tensión. Por un lado tenemos las demandas, las necesidades, las fechas para entregar algo, las oportunidades. O sea, todas las cosas que debemos hacer, tenemos que hacer o deberíamos hacer. Y en este otro lado están nuestras debilidades, nuestras flaquezas. En un lado está todo lo que debo hacer y en el otro lado todas mis debilidades. Ahora escúcheme. La diferencia entre esas dos cosas es lo que causa la tensión. Ese es el problema de la tensión. Aún los jóvenes van a verse tensionados, van a descubrir que su fortaleza desaparece, no tienen la fuerza para enfrentar la necesidad. En este punto quiero dejar muy en claro, la tensión no es pecado. No es pecado perder la fortaleza, no es pecado desfallecer. Amigo, usted puede debilitarse por tres razones básicas. Primero, simplemente por las demandas del servicio. Por ejemplo, el mismo Señor Jesucristo se sintió débil. Él supo lo que era sentirse cansado. ¿Recuerda lo que el apóstol Juan relata del encuentro de Jesús con la mujer samaritana? Jesús estaba cansado y se sentó junto al pozo de Jacob. Jesús había estado caminando por esos caminos polvorientos y su cuerpo estaba cansado, falta de fuerzas, porque él era humano, tan humano como nosotros. El evangelista Marcos nos cuenta que cuando Jesús estaba predicando y enseñando y la multitud se aglomeraba a su alrededor, una mujer que desde hacía 12 años padecía de flujo de sangre extendió su mano porque pensaba que si solo podía tocar el manto del Señor sería sanada. Y así mismo sucedió. Pero Jesús, volviéndose a la multitud, dijo: ¿quién ha tocado mis vestidos? Jesús dijo que virtud o poder había emanado de él, o sea, la vida y la vitalidad de él sanaron a la mujer. Amigo, donde quiera que usted ministre, donde quiera que sirva, si lo hace sinceramente, si lo hace de verdad, usted está dándose a otros y por lo tanto, virtud sale de usted, fortaleza sale de usted, la vida misma sale de usted. ¿Por qué? Porque usted es un hijo de Dios. Se decía que Juan el Bautista era una luz brillante que se consumía. Uno no puede brillar sin consumirse. Y uno no puede consumirse sin cansarse y desfallecer. Por ejemplo, cada vez que predico, de mí sale algo que es mi propia vida, carácter, fortaleza. Cuando estoy aquí compartiendo los mensajes, literalmente, yo estoy dando algo de mí mismo y después de un intenso día de trabajo, quedo más inservible que una servilleta usada. Pero eso es verdad en todos y cada uno de nosotros. El Señor Jesús supo lo que era estar fatigado. Una vez él estuvo tan cansado que se quedó dormido en una pequeña embarcación en medio de una tormenta en el mar de Galilea. Bueno, uno tiene que estar realmente cansado para dormir en esas circunstancias. Y no es que Jesús era ocioso. Él estuvo simplemente cansado, agotado, sin fuerzas. Aún los muchachos se fatigan y se cansan, los jóvenes flaquean y caen. Mientras sirve a Dios, mientras hace las cosas que debe hacer, las más indispensables de la vida, descubrirá que fallece. Y que sus responsabilidades siguen siendo las mismas, y que la diferencia entre lo que tiene que hacer y la fortaleza para realizarlo es lo que causa tensión, frustración, desánimo. ¿Cómo lo voy a hacer? ¿Cómo podré hacerlo para la fecha precisa? ¿De dónde voy a sacar fuerzas para hacerlo? Pero no solamente las demandas del servicio, sino también, y en segundo lugar, la disipación del pecado hará que usted se debilite. Ahora, lo primero, o sea, las demandas del servicio, no es malo. Pero lo segundo, o sea, la disipación del pecado, sí lo es. Piense en Sansón, ese campeón de peso pesado en el Antiguo Testamento, el hombre más fuerte que jamás haya existido. Solo con sus manos destruyó a un león como si hubiera sido un cabrito. Cargó sobre sus hombros las enormes y pesadas puertas de la ciudad de Gaza. Mató a un ejército de filisteos con la quijada de un burro. Sansón, un hombre extraordinariamente fuerte, pero comenzó a coquetear con una ramera llamada Dalila y prostituyó así su relación con Dios. Debido a este pecado, él perdió su fortaleza. Mi querido amigo, el pecado siempre debilita y perdemos la fortaleza física, emocional, moral y espiritual. Caemos en el juego de Satanás. Así que tenemos las demandas del servicio, la disipación del pecado y, en tercer lugar, las artimañas de Satanás. Satanás siempre espera vernos débiles para atacarnos espiritualmente. Recuerda cuando el pueblo de Israel estaba abandonando la tierra de Egipto. Había un rey llamado Amalek que estaba poseído por el diablo. Él tenía puestos sus ojos sobre el pueblo de Israel. Y Dios le dio a Moisés órdenes precisas sobre este rey. Leemos en Deuteronomio 25, los versículos del 17 al 19. Acuérdate de lo que hizo Amalek contigo en el camino cuando salías de Egipto. de cómo te salió al encuentro en el camino y te desbarató la retaguardia de todos los débiles que iban detrás de ti cuando tú estabas cansado y trabajado y no tuvo ningún temor de Dios. Por tanto, cuando Jehová tu Dios te dé descanso de todos tus enemigos alrededor en la tierra que Jehová tu Dios te da por heredad para que la poseas, borrarás la memoria de Amalek de debajo del cielo. No lo olvides. Amigos, todos nosotros más tarde o más temprano experimentaremos el factor tensión en nuestras vidas. Gente buena y mala, jóvenes y ancianos, santos y pecadores, todos desmayarán y se cansarán. Hay tantas cosas que están sobre nosotros que sentimos que nos falta fortaleza. Estamos frente a un abismo, y ese abismo es el factor de tensión. Segundo, deseo que note no solo el problema de tensión, sino también la promesa de fortaleza. Volvamos nuevamente a Isaías 40, versículo 31. Los que esperan a Jehová tendrán nuevas fuerzas. No es un tal vez, o es posible, o a lo mejor, sino un rotundo tendrán nuevas fuerzas. Esta frase en hebreo es la palabra kalet, y significa literalmente un cambio de fuerza. Verá, la vida cristiana no es tanto un cambio en la vida, sino un cambio de vida. ¿Alguna vez ha ido a un almacén a cambiar un regalo que le dieron? Lo que hacemos es tomar nuestra llamada fortaleza, la cual es debilidad, y la cambiamos por la fortaleza de Dios. Los que esperan a Jehová tendrán nuevas fuerzas. Yo le entrego a Él mi fortaleza, que en realidad es debilidad, y Dios me da su fortaleza. Se realiza un intercambio. Yo le entrego mi debilidad y Él me da su fortaleza. De lo mismo habla Pablo cuando, escribiendo a los Gálatas, dice: con Cristo estoy juntamente crucificado, y ya no vivo yo, mas vive Cristo en mí. Y lo que ahora vivo en la carne, lo vivo en la fe del Hijo de Dios, el cual me amó y se entregó a sí mismo por mí. Eso es más que un cambio en la vida, es un cambio de vida. Todo esto nos pone frente a la pregunta: ¿cómo uno espera en Dios? Porque ese es el núcleo de todo este asunto y de la respuesta a la tensión. La clave para enfrentar la tensión se encuentra en esa pequeña frase de Isaías 40:31. Los que esperan a Jehová. El rey David en el Salmo 27:14 casi dice exactamente lo mismo. Aguarda a Jehová, esfuérzate y aliéntese tu corazón. Sí, espera a Jehová. Alguien preguntará: pero pastor, ¿qué significa esperar a Jehová? Y aquí es donde muchos de nosotros no entendemos el asunto. Pensamos que esperar en el Señor es una forma de pasividad. Quedarse sentado esperando que el Señor haga algo. No, no es pasividad. Es actividad. Cuando usted espera en Dios, debe tomar la iniciativa. Cuando yo me enamoré locamente de quien ahora es mi esposa, y la amo ahora más de lo que le amaba entonces. Escuche, yo estaba muy activo tratando de conquistarla. Mi mente, mis emociones, mi voluntad, todo mi ser estaba hiperactivo tratando de conquistar a la mujer que amaba. Querido amigo, cuando usted está esperando en el Señor, usted simplemente no se sienta a esperar. Usted tiene que estar activo, persiguiendo, buscando a Dios. Usted debe tener un profundo anhelo de Dios, un profundo deseo de Dios en su corazón. El Salmo 62:1 dice: en Dios solamente está acallada mi alma, de Él viene mi salvación. En otras palabras, usted dice: oh Dios, te necesito. Como el ciervo brama por las corrientes de las aguas, así clama por ti, oh Dios, el alma mía. Desea con esa intensidad a Dios. El esperar en Él es el anhelar, desear, querer, ambicionar, tenerle más que ninguna otra cosa. Y si es así, el esperar en Él significa que usted escuchará y obedecerá su voluntad. Proverbios 8:34 dice: Bienaventurado el hombre que me escucha, velando a mis puertas cada día, aguardando a los postes de mis puertas. Aquí Dios une el esperar con el escuchar. Yo escucho a Dios. Y cuando espero en el Señor, tengo mis oídos sintonizados a su voz. Sintonizados a su voz. Escuchar. Yo escucho a Dios. Y cuando espero en el Señor, tengo mis oídos sintonizados a su voz. Sintonizados.

0: de otras cosas a fin de poder estar a solas con Dios. No saturamos nuestra alma con su palabra ni nos cubrimos con su presencia. No en vano vivimos tensionados. En el Salmo 104, Dios está hablando acerca de las criaturas del campo, los animales, las aves, todo lo que Dios ha creado. Y en el versículo 27 leemos, todos ellos esperan en ti para que les des su comida a su tiempo. ¿Qué significa esto? Que aún las aves, los animales, esperan en el Señor para que Él provea para sus necesidades. Nuestra fortaleza debe venir del Señor. Alzaré mis ojos a los montes. ¿De dónde vendrá mi socorro? Mi socorro viene de Jehová. La mayoría de nosotros no queremos que los demás sepan cuánto tiempo de calidad pasamos con Dios. No en vano estamos tan tensos, tan nerviosos. Debemos confiar en Dios, y eso significa esperar en Él, escuchar su voz, mirar siempre hacia Él. Significa, en definitiva, vivir por y para Él. Proverbios 27:18 dice, quien cuida la higuera comerá su fruto, y el que mira por los intereses de su Señor tendrá honra. ¿Cómo cuida usted una higuera? Bueno, la poda, la fertiliza, la cuida, hace lo que sea necesario para mantenerla saludable y que dé fruto. Invierte valioso tiempo en esa higuera. Y la palabra de Dios dice que si usted cuida tan esmeradamente de la higuera, tiene el derecho de saborear su fruto. Pero eso no es todo. Dice que el que mira por los intereses de su Señor tendrá honra. Dios es nuestro maestro. Y si esperamos en Él, significa que debemos estar haciendo para Dios lo que una persona hace a la higuera, si es que desea cosechar y saborear su fruto. Cuando una persona espera en el Señor, saboreará de frutos espirituales eternos. ¿Qué significa esperar en el Señor? Significa servir a Dios. Significa vivir para Dios. Amigo, hasta aquí he compartido con usted la realidad del problema de tensión en la vida diaria, así como la realidad de la promesa de fortaleza de parte de Dios. El tercer punto, el programa de servicio, lo estaremos estudiando en el próximo programa. Que Dios le bendiga ricamente.
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0: cansaré de enfatizar acerca de la importancia de la fe. Y no estoy hablando de algo que es incidental, estoy hablando de algo que es fundamental. Tan fundamental es que la Biblia declara, pero sin fe es imposible agradar a Dios. Y supongo que usted desea agradar a Dios, ¿verdad? Escúcheme, si usted agrada a Dios, no importa quién desagrade, pero si usted desagrada a Dios, no importa quién agrade. Y no hay manera de agradar a Dios sin fe. Y fe es la marca del creyente cristiano. De paso, quiero decirle que el pecado más grande no es el asesinato, ni la violación, ni el robo, ni la corrupción o la tiranía. El pecado más grande es la incredulidad. Le invito muy cordialmente a que siga con atención estos mensajes, en los cuales voy a compartir con usted 6 principios para fortalecer la fe. Le sugiero tenga su Biblia a la mano y un cuaderno de notas para que haga los apuntes necesarios para usarlos durante su tiempo devocional y de estudio de la palabra de Dios.
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0: Por favor, busque en su Biblia el capítulo 11 de Hebreos. Después de unos momentos empezaremos a leer desde el versículo 8. El gran predicador Charles Spurgeon dijo alguna vez: poca fe traerá su alma al cielo, pero mucha fe traerá el cielo a su alma. ¿Cómo le gustaría a usted tener una gran fe? Y espero que ese sea su anhelo. Y cuando venga a Jesucristo, Dios lo inscribirá en la escuela de la fe. La vida será el salón de clases. La Biblia será el libro de texto. Los profetas y apóstoles serán los profesores. Y Abraham será el rector de la escuela de la fe. Así que vamos a aprender algo sobre Abraham. Su nombre ha sido conocido a través de los siglos. Es amado y reverenciado por los judíos y los cristianos. Abraham fue un gran hombre. Es llamado el padre de aquellos que creen. Y la mayor parte del capítulo 11 de Hebreos, que habla de los campeones o los héroes de la fe, se refiere a la vida de este gran hombre llamado Abraham. Bien, leamos Hebreos 11, los versículos del 8 al 13. Por la fe Abraham, siendo llamado, obedeció para salir al lugar que había de recibir como herencia, y salió sin saber a dónde iba. Por la fe habitó como extranjero en la tierra prometida, como en tierra ajena, morando en tiendas con Isaac y Jacob, coherederos de la misma promesa. Porque esperaba la ciudad que tiene fundamentos, cuyo arquitecto y constructor es Dios. Por la fe también la misma Sara, siendo estéril, recibió fuerza para concebir y dio a luz aún fuera del tiempo de la edad, porque creyó que era fiel quien lo había prometido. Por lo cual también de uno, y ese ya casi muerto, salieron como las estrellas del cielo en multitud y como la arena innumerable que está en la orilla del mar. Conforme a la fe murieron todos estos sin haber recibido lo prometido, sino mirándolo de lejos y creyéndolo y saludándolo y confesando que eran extranjeros y peregrinos sobre la tierra. Hasta aquí la porción de las Escrituras. Ahora, por favor, busque Romanos 4:11, en donde se le llama a Abraham padre de todos los creyentes. Así que Abraham tiene más o menos cubierto el mercado cuando se trata de la enseñanza de la fe. Escúcheme con atención. No puedo enfatizar lo suficiente la importancia de la fe. Y no estoy hablando de algo incidental. En Hebreos 11:6 leemos: pero sin fe es imposible agradar a Dios. Y usted quiere agradar a Dios, ¿verdad? Bueno, si usted quiere agradar a Dios, hágalo sin que importe a quién desagrade. Pero si usted desagrada a Dios, no importa a quién agrade. Y no hay manera de agradar a Dios sin fe. Lo repito, esto no es incidental, esto es fundamental. Fe es la marca del creyente cristiano. Los primeros seguidores fueron llamados creyentes antes de ser llamados cristianos. Es nuestro deber principal el creer en Dios. En Juan 6:29 leemos: respondió Jesús y les dijo: esta es la obra de Dios, que creáis en el que Él ha enviado. ¿Desea usted servir a Dios? Su deber principal es creer en Dios. El pecado supremo no es la incredulidad. El pecado más grande no es el asesinato, ni la violación, ni el robo, ni la corrupción, ni la tiranía. El pecado más grande, mi amigo, es la incredulidad. Cuando el Espíritu Santo de Dios viene al mundo, viene a convencer a los hombres del pecado, porque ellos no creen. La razón por la que los hombres están perdidos, condenados y rumbo al infierno, no es por algún pecado que hayan cometido, es porque no han creído. La Biblia dice en Juan 3:18, el que en él cree no es condenado, pero el que no cree ya ha sido condenado porque no ha creído en el nombre del unigénito Hijo de Dios. La incredulidad es la fuente de todos los demás pecados. Adán y Eva pecaron en el jardín del Edén porque no creyeron a Dios. La vida cristiana debe ser vivida por fe. Hebreos 10:38 lo dice claramente, mas el justo vivirá por fe. Amigos, se lo repito, sin fe es imposible agradar a Dios. Usted nunca, nunca, nunca tendrá éxito en su vida cristiana si es que no cree en Dios. Esa es la razón por la que estamos estudiando sobre algunos campeones de la fe o héroes de la fe. Ahora, lo que le voy a decir seguramente le asombrará. Abraham fue un pagano idólatra. Vivió en un lugar llamado Ur de los Caldeos cuando Dios le habló y le inscribió en la escuela de la fe, 2000 años antes del nacimiento de Jesús en la tierra. Abraham fue un pagano. Y además tenía 75 años cuando asistió a la escuela de la fe. Así que no me diga que usted es demasiado malo o demasiado viejo como para no querer caminar esta gloriosa vida de la fe. Por supuesto que puede, piénselo. Un hombre de más de 70 años vive en tierra extraña. Tiene una esposa muy linda. Tiene familia, tiene un negocio, y como lo vamos a ver, él lo deja todo para ir a un país que nunca ha visto y marcha bajo órdenes selladas. Dios no le dice a dónde va a ir. Dios no le dice cuánto tiempo se demorará en llegar a ese lugar. Dios no le dice qué es lo que tendrá que hacer una vez que llegue, ni por cuánto tiempo se quedará allá, o qué es lo que va a suceder. Dios simplemente le dice, levántate y vete. Y él así lo hizo, inscrito ya en la escuela de la fe. Y la palabra de Dios dice que Abraham y Sara fueron extranjeros y peregrinos en la tierra de Canaán. Lo mismo que nosotros. Note que Abraham no fue un fugitivo. No estaba huyendo de su hogar, no era un vagabundo, no estaba buscando una casa. Era un extranjero lejos de su hogar y era un peregrino yendo hacia su hogar. Y eso vamos a aprender acerca de él, porque lo que es verdad sobre Abraham no es una mera historia. Ha sido escrita para nuestro beneficio. ¿Por qué cree que Dios puso esto aquí en el capítulo 11 de Hebreos, si no fuera para que sirva de inspiración y sea una herramienta informativa para que nosotros podamos usarla? Quiero que aprenda 6 poderosos principios y oro para que el Espíritu Santo de Dios los inscriba en su corazón. Vienen directamente de las páginas de las Escrituras para ayudarle a que tenga una fe dinámica que traerá el cielo a su alma. Espero que usted esté listo mental y espiritualmente. El primer principio es un principio auditivo. Debemos escuchar a Dios. Leamos Hebreos 11:8. Por la fe Abraham, siendo llamado, obedeció para salir al lugar que había de recibir como herencia y salió sin saber a dónde iba. Siendo llamado es una frase operativa, o sea que oyó la voz de Dios, fue llamado. Recuerda lo que dice Romanos 10:17. Así que la fe es por el oír, y el oír por la palabra de Dios. Es un principio auditivo. Usted debe escuchar a Dios. Si leemos la historia de Abraham en el capítulo 12 de Génesis, vamos a encontrar que Dios le habló a Abraham en forma personal. Leamos los 3 primeros versículos. Pero Jehová había dicho a Abraham, «Vete de tu casa y de tu parentela y de la casa de tu padre a la tierra que te mostraré, y haré de ti una nación grande, y te bendeciré, y engrandeceré tu nombre, y serás bendición. Bendeciré a los que te bendijeren, y a los que te maldijeren maldeciré, y serán benditas en ti todas las familias de la tierra. Abraham oyó la voz de Dios, quien le dijo que le mostraría la tierra a la cual debería ir, que haría de él una nación grande, que bendeciría a los que le bendijeren y que maldeciría a quienes le maldijeren. La raíz de la fe es el escuchar la voz de Dios. Esto lo establece Génesis 12. Pero en el capítulo 11 de Génesis encontramos algo que es un verdadero contrasentido. Encontramos a un pueblo tratando de construir una gigantesca torre que llegue hasta el cielo, la tristemente famosa Torre de Babel. Quiero que note la diferencia entre Génesis 11, del 1 al 4, y Génesis 12, del 1 al 3. Leamos Génesis 11, los primeros cuatro versículos. Tenía entonces toda la tierra una sola lengua y unas mismas palabras. Y aconteció que cuando salieron de oriente, hallaron una llanura en la tierra de Sinar. De paso, le informo que Sinar es Babilonia y Babilonia es Irak. Y se establecieron allí. Y se dijeron unos a otros, «Vamos, hagamos ladrillo y cosámoslo con fuego». Y les sirvió el ladrillo en lugar de piedra y el asfalto en lugar de mezcla. Y dijeron, «Vamos, edifiquémonos una ciudad y una torre cuya cúspide llegue al cielo y hagámonos un nombre por si fuéremos esparcidos sobre la faz de la tierra». Ahora comparemos eso con Génesis 12. En los tres primeros versículos, Dios dice varias veces lo que Él hará, y le dice a Abraham, «Te llevaré a un lugar especial, te bendeciré, haré de ti una nación grande». En Génesis 11, el hombre dice, «Hagamos esto y hagamos aquello». Mi amigo, la mayoría de las personas en nuestra ciudad y en todas las ciudades del mundo están en el negocio de «hagamos esto y hagamos aquello». Estamos tratando de edificar rascacielos hasta el infierno. Estamos tratando de construir utopías. La fe escucha la voz de Dios cuando dice, «Haré». Esta gente en la tierra de Sinar no solo querían construir una torre que llegara al cielo, sino que también querían tener un nombre imperecedero. Y pregunto, ¿alguien sabe alguno de esos nombres? La respuesta es no. Sabemos del nombre de Abraham porque Dios le dijo, «Engrandeceré tu nombre». Pero surge una gran pregunta. ¿Cómo podemos escuchar la voz de Dios? Eso es lo que la mayoría de nosotros preguntamos. Algunos vienen a mí diciendo, «Pastor, quisiera escuchar la voz de Dios. ¿Qué debo hacer? ¿Cómo puedo yo, un simple mortal, decir cuál es la voluntad de Dios y, por lo tanto, creer en Dios?» En nuestras oraciones, muchas veces decimos, «Señor, si es tu voluntad». ¿Alguna vez usted ha orado de esa manera? «Señor, si es tu voluntad, haz esto. Si es tu voluntad, haz aquello. Señor, si es tu voluntad, sana. Muéstranos qué hacer. Protégenos». Ahora, si usted no conoce la voluntad de Dios, esa es una buena manera de orar, pero no es la mejor manera de orar. La mejor forma de orar es diciendo, «Señor, esta es tu voluntad y te agradezco por ella y voy a permanecer en ella». Por favor, anote al margen 1 Juan 5, 14. Y esta es la confianza que tenemos en Él, que si pedimos alguna cosa conforme a su voluntad, Él nos oye. ¿Tiene usted la confianza como para decir, «Señor, esta es tu voluntad, confío en ella»? Ahí es cuando se hace presente una gran fe. Una gran fe no es el producto de tratar de adivinar la voluntad de Dios. Pastor, ¿cómo podemos escuchar la voz de Dios? Bueno, primero vamos a tener que admitir que Abraham escuchó la voz de Dios de una manera en que ninguno de nosotros la ha escuchado. Al menos, así lo creo. Dios se apareció a Abraham y le habló. Se le apareció como el ángel de Jehová. Note lo que dice Génesis 12, 7. Y apareció Jehová a Abraham, así se llamaba entonces, y le dijo, «A tu descendencia daré esta tierra». Y edificó allí un altar a Jehová, quien le había aparecido. Dios nunca se me ha aparecido de esa manera, ni siquiera Moisés. Dios le habló a Moisés desde una zarza ardiendo. Yo nunca he visto una zarza ardiendo en forma sobrenatural. Dios le habló a Moisés sobrenaturalmente. Leo en la Biblia que Dios le habló a Saulo, quien más tarde sería el apóstol Pablo, le habló en el camino a Damasco. Se le apareció en una visión en medio del resplandor del sol del mediodía y Saulo oyó una voz desde el cielo. Yo nunca he escuchado algo así. Nunca he visto algo así. Simón Pedro estaba en el techo de una casa y un ángel vino a él y tuvo una visión. Todas estas personas escucharon la voz de Dios en forma sobrenatural. ¿Es eso lo que estamos esperando hoy? Esa no es la norma para nosotros. ¿Significa entonces que no podemos escuchar la voz de Dios? No estoy diciendo eso. ¿Significa que somos menos? No. ¿Significa que somos más? ¿Tenemos menos ventajas? No. Hoy tenemos mayores ventajas. Escucha atentamente. Para conocer la voluntad de Dios, tenemos mayores ventajas. Busque Hebreos 1, versículos 1 y 2. Dios, habiendo hablado muchas veces y de muchas maneras en otro tiempo a los padres por los profetas, en estos postreros días nos ha hablado por el Hijo, a quien constituyó heredero de todo y por quien asimismo hizo el universo. Bueno, ¿cómo Dios nos habla por su Hijo? La Biblia nos enseña que tenemos tres cosas: la palabra escrita de Dios, la mente de Cristo y la guía del Espíritu Santo. Ahora, eso no nos hace menos que las personas del Antiguo Testamento. Más bien, es una gran ventaja. Esos personajes del Antiguo Testamento, antes de tener las Escrituras, antes de saber lo que ahora nosotros sabemos por el Espíritu Santo que mora en nosotros, tenían que esperar que Dios se manifestara mediante una revelación abierta, una visión, una teofanía. Nosotros no tenemos que hacerlo. Mi amigo, cualquier instante podemos abrir la Biblia y escuchar la inspirada, infalible palabra de Dios. Así que no pierda la oportunidad. Cuando nací de nuevo, fui regenerado y recibí lo que la Biblia llama la mente de Cristo. Veamos lo que dice 1 Corintios capítulo 2, desde el versículo 14. Pero el hombre natural, esto es, el no salvado, no percibe las cosas que son del Espíritu de Dios, porque para él son locura, y no las puede entender, porque se han de discernir espiritualmente. En cambio, el espiritual juzga todas las cosas, o sea que evalúa las cosas para tomar una decisión apropiada. Pero él no es juzgado de nadie, porque ¿quién ha conocido la mente del Señor? ¿Quién le instruirá? Ahora ponga atención a la siguiente frase: mas nosotros tenemos la mente de Cristo. Y no lo tome esto a la ligera. Nosotros tenemos escrita la inspirada, infalible palabra de Dios, y esa palabra nos dice que tenemos la mente de Cristo. ¿Cómo puedo conocer la voluntad de Dios? Amigo, cuando mi corazón está limpio, mi motivación es transparente. Y camino en el Espíritu. Puedo con toda seguridad asumir que lo que pienso y lo que deseo es la voluntad de Dios. Usted puede pensar que esto es arrogancia. No, no lo es. Y déjeme explicarlo. Verá, el diablo quiere ponernos bajo la idea de que nosotros no podemos conocer la voluntad de Dios. Pero, por supuesto, sí podemos conocerla. Debería ser una condición natural el que conozcamos la voluntad de Dios. Usted dice, ¿qué pasa si hago algo fuera de la voluntad de Dios? Pues el Espíritu Santo dará la voz de alarma y le dirá, es malo lo que hiciste. Has pecado. Te has vuelto a esclavizar. Si usted está caminando en el Espíritu, sabrá cuando el Espíritu Santo da la voz de alarma. Ahora, suponga que camina en el Espíritu. No ha pecado, pero Dios tiene un plan diferente para usted. Entonces, Dios se lo mostrará. Pablo hizo planes para ir a Bitinia, pero el Espíritu se lo prohibió. y Pablo oyó una voz que lo llamaba a Macedonia. Así que tuvo que cambiar sus planes. El punto, mi amigo, es que podemos caminar con Dios. Honramos a Dios cuando creemos en Él y vivimos con confianza. Ahora, si usted duda acerca de algo, espere en el Señor. Y comience a cultivar la rara virtud de la paciencia. No trate de correr más rápido que Dios. Pero, en cambio, corra lo más rápido que pueda hacia Dios y comience a caminar con Él. Antes de finalizar, deseo hacerle una pregunta. ¿Cuál es su relación personal con Dios? ¿Es Jesucristo su Salvador y Señor? Si usted aún no es un hijo de Dios, ¿no le gustaría serlo ahora mismo? Solo repita conmigo la siguiente oración. Querido Dios, deseo conocerte verdaderamente. Quiero tener una fe firme que me ayude a saber y a hacer tu voluntad. Señor Jesús, perdona mis pecados. Te invito a que entres en mi corazón y transformes mi vida. Límpiame, perdóname, sálvame. Señor Jesús, te lo pido en tu santo nombre. Amén.
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3: 7:36.
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0: 7:52.
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Santísimo. Denle un buen aplauso al Señor por la vida de estos ministros de Dios que por generaciones nos han bendecido. Por allá decían algo, por acá.

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8 horas con 12 minutos.

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0: Bendito el nombre de Jehová, Dios de los ejércitos, puesto que nos permite ya este privilegio grande el poder acompañarles en este día lunes, lunes 21 de septiembre del 2026. Estamos prácticamente acercándonos a la recta final del mes número 9. Y estamos prácticamente al inicio de labores, así que esperamos en el Señor tú hayas iniciado este día en el nombre de Cristo Jesús. ¿Por qué razón? Porque cuando iniciamos un sueño, un proyecto, un día, la semana, el mes, el año, en el nombre del Señor, tendremos la gracia, el respaldo de Dios allí en nuestras vidas. Dios va a simplificar lo que tú realices a lo largo de este día cuando lo inicias en su nombre. Pero cuando inicias el día quizás frustrado, cargado, esto va a detener tu progreso, eso va a detener el avance de lo que tú te hayas trazado para este día. Así que cuán importante es que iniciemos el día en el nombre de Cristo Jesús. Así que si tú no lo has hecho hoy, ahora mismo es un buen momento para hacerlo. Ahí donde tú estás, si puedes detenerte 2 minutos, perfecto. Oramos. Padre bueno que estás en gloria, te damos gracias por un nuevo día, Señor. Tú permites que podamos contemplar la naturaleza, que podamos contemplar la creación, y todo esto nos habla que tú eres un Dios grande, un Dios creativo, un Dios poderoso. Gracias, Señor Jesús. En tus manos encomendamos nuestras vidas a lo largo de este día, Señor. Nuestras vidas, nuestras familias, Señor, están en tus manos. El negocio, el trabajo, Señor, todo lo ponemos en tus manos, eterno Dios, pidiendo que seas tú quien gobierne nuestra mente, nuestro corazón, Padre Celestial, a lo largo de este día. Te lo pedimos en el nombre que es sobre todo nombre, Jehová, Dios de los ejércitos. Amén y amén.
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0: Así que cuán importante es ponerlo todo en las manos de Jehová, Dios de los ejércitos. Y estamos ya en este espacio de himnos del ayer. Claro que sí, una bendición grande el poder acompañarles en esta hora de la mañana, reitero, de este día lunes 21 de septiembre. Y nuestro texto de esta mañana lo encontramos en Romanos capítulo 12, versículo 1. Sé que es un texto que tú conoces perfectamente bien. Y el texto dice de la siguiente manera: así que, hermanos, os ruego por las misericordias de Dios que presentéis vuestros cuerpos en sacrificio vivo, santo, agradable a Dios, que es vuestro culto racional. Así que ese es nuestro texto de esta mañana. Así que bienvenidos ya a este espacio de himnos del ayer.

0: 8:25, 8:25 de este día lunes 21 de septiembre del 2026. Un saludo cordial para mi hermana Laura Sotuk. Gracias, mi hermana Laura, por estar siempre allí en sintonía del 92.9 FM. Que Dios le bendiga a usted y a toda su familia a lo largo de este día y entre tanto que Dios nos permita vivir sobre la faz de la tierra.
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0: Usted que nos sintoniza allí en casa, Dios le bendiga. Quizás papá allí aún en casa o quizás laborando allí en casa porque allí está el taller. Que Dios le bendiga en gran manera. A mamá de igual manera emprendiendo las labores cotidianas. Dios le bendiga. Dios está para renovar esa fuerza y emprender con el gozo, con el entusiasmo que solo viene de parte del Padre Celestial. A los que están allí en la oficina, en el negocio, Dios les bendiga en gran manera. Así que queremos recordarle nuestro texto de esta mañana que lo hallamos en Romanos capítulo 12, versículo 1, y el cual nos dice: así que, hermanos, os ruego por las misericordias de Dios que presentéis vuestros cuerpos en sacrificio vivo, santo, agradable a Dios, que es vuestro culto racional. De manera que debido a la misericordia de Dios, a lo que Dios ha hecho en nuestra vida, Él anhela que podamos entregarnos a Él cuerpo, alma y espíritu. Pero como siempre lo hemos dicho, Dios nunca va a obligarnos a hacer algo que no queremos hacer. Pero Él anhela que tú y yo podamos entregarnos por completo a Él, debido a lo que Él ya hizo por nosotros, no lo que Él va a hacer, sino lo que Él ya hizo por cada uno de nosotros, y en respuesta hemos de entregarnos a Él por completo. Así que Dios nos ayude en el nombre de Cristo Jesús.

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8 de la mañana con 38 minutos. De este día lunes, inicio de labores. Claro que sí, lunes 21 de septiembre del 2026. En esta oportunidad queremos aprovechar el tiempo y tener nuestra meditación.

Muy bien, nuestro texto lo tenemos en el libro de Romanos capítulo 12, versículo 1. Ahí está nuestro texto, el cual lo hemos leído, y dice una vez más: así que, hermanos, os ruego por las misericordias de Dios, que presentéis vuestros cuerpos en sacrificio vivo, santo, agradable a Dios, que es vuestro culto racional. Bendito el nombre del Señor. Nuestro tema de esta mañana es una vida completamente entregada a Dios. Dios anhela que tú y yo podamos entregarnos cuerpo, alma y espíritu, totalmente entregados a Él. Él no quiere solo una parte de nosotros, de nuestras vidas, no. Él quiere todo de cada uno de nosotros en el nombre de Cristo Jesús. De manera que este texto o el Señor, sí, el texto nos enseña que la verdadera adoración a Dios no consiste solamente en palabras. La verdadera adoración a Dios no consiste solamente en asistir a la iglesia, sino en entregar diariamente nuestra vida al Señor. En esto consiste la verdadera adoración, en entregarle diariamente nuestra vida al Señor. No solamente, reitero, de palabras, no solo cuando asistimos a la iglesia, sino hemos de entregarle diariamente nuestra vida al Padre Celestial. En esto consiste esa verdadera adoración. En muchas ocasiones pensamos que adorar a Dios significa cantar, que es parte obviamente, pero no lo es todo. A veces pensamos que adorar a Dios es solamente levantar nuestras manos, orar o participar del culto. Y por supuesto, todas estas cosas forman parte de nuestra relación con Dios. Pero Romanos 12:1 nos lleva mucho más allá. Está pidiendo algo más. Y vemos que el apóstol Pablo comienza este versículo con dos palabras muy importantes. Y él dice: así que. Estas palabras conectan prácticamente lo que Pablo va a decir en el capítulo 12 con todo lo que él ya ha explicado en los capítulos anteriores. Pablo ha venido explicando en los capítulos anteriores, de manera que cuando dice así que, conecta lo que él va a decir en el capítulo 12. Y vemos que durante los primeros 11 capítulos de Romanos, Pablo explica la condición pecaminosa del ser humano y presenta la maravillosa obra de Dios para salvarnos. Nos habla del pecado, habla de la justificación por la fe, habla de la gracia, de la vida nueva en Cristo y del propósito de Dios. Por eso cuando llega al capítulo 12, Pablo cambia de la explicación doctrinal a la aplicación práctica. De manera que no es suficiente con conocer la palabra de Dios si no la llevamos a la práctica. No tendría sentido. Tenemos que conocer y después tenemos que llevarla a la práctica en el nombre de Cristo Jesús. Entonces es como que si Pablo dijera: después de todo lo que Dios ya ha hecho por ustedes, ahora respondan viviendo para Él. Así que debido a lo que Dios ya ha hecho por nosotros, ahora nosotros tenemos que responder viviendo para el Padre Celestial, debido, reitero, a lo que Él ya ha hecho por cada uno de nosotros. Pero Pablo no está diciendo entréguense para que Dios los salve, no. Está diciendo: porque Dios ya tuvo misericordia de ustedes, entréguenle ahora su vida. Reitero, debido a lo que Cristo ya hizo por nosotros. De manera que la vida cristiana no comienza preguntando ¿qué puedo hacer o qué puedo recibir de Dios? Sino ¿qué puedo entregarle a Dios? ¿Qué le puedo entregar a Dios? Claro que sí. Muy bien. Entonces vemos en primer lugar que nuestra entrega debe ser una respuesta a las misericordias de Dios. Reitero, nuestra entrega debe ser una respuesta a las misericordias de Dios. El texto sagrado dice: os ruego por las misericordias de Dios. Pablo no comienza hablando de obligaciones, sino de misericordia. Comienza hablando de esa gracia, de ese favor del Padre Celestial para cada uno de nosotros. Y la palabra misericordias nos recuerda todo aquello que Dios ha hecho por nosotros. Dios nos encontró cuando estábamos perdidos. Y por eso dice allí la palabra del Señor que Él vino a buscar y a salvar lo que se había perdido. La misericordia de Dios. De manera que Dios nos perdonó cuando éramos culpables. Nos levantó cuando estábamos caídos.
nos dio esperanza cuando no teníamos esperanza. Nos ofreció salvación por medio de Jesucristo. Y por eso Pablo dice: os ruego por las misericordias de Dios, debido a lo que Cristo ya hizo por cada uno de nosotros. Reitero, nos encontró cuando estábamos perdidos, nos perdonó cuando éramos culpables, nos levantó cuando estábamos caídos, nos dio esperanza cuando no teníamos esperanza, nos ofreció salvación por medio de Jesucristo. Os ruego por las misericordias de Dios, por lo que Dios ya hizo por nosotros. Pablo no está diciendo entréguense porque Dios los está obligando, claro que no. Está diciendo entréguense porque ya han experimentado la misericordia de Dios. Y yo creo que cada uno somos testigos de esa misericordia del Padre para con cada uno de nosotros. Y como siempre lo digo, y por supuesto, Dios no va a obligarnos a hacer algo que no queremos hacer, pero Él anhela una entrega total de parte nuestra para Él. En gratitud, una entrega total al Padre Celestial en el nombre del Señor. De manera que la gracia recibida debe producir una vida entregada. Esa gracia que hemos recibido del Señor debe producir en cada uno de nosotros una vida entregada totalmente a Él. Cuando comprendemos cuánto Dios ha hecho por nosotros, nuestra respuesta natural debe ser entregarle nuestra vida. Podemos preguntarnos, ¿cuánto ha hecho Dios por mí? Mucho más de lo que podemos pagar. Dios ha hecho, reitero, mucho más de lo que nosotros podemos pagar. Y precisamente porque no podemos pagarle, podemos responder con nuestra vida, entregarnos totalmente a Él, debido a que Él ha hecho mucho por cada uno de nosotros. 2. Dios no quiere solamente una parte de nuestra vida. El texto sagrado dice que presentéis vuestros cuerpos. Pablo utiliza una expresión muy profunda: presentéis vuestros cuerpos. No dice solamente presenta tus pensamientos, tus palabras. No, él dice que presentéis nuestros cuerpos, vuestros cuerpos. Esto significa que nuestra fe debe involucrar nuestra vida completa. Reitero, esto significa que nuestra fe debe involucrar nuestra vida completa. Nuestro cuerpo representa nuestra existencia cotidiana. Nuestros ojos deben ser entonces consagrados a Dios. Nuestro oído, nuestra boca, nuestras manos, nuestros pies, nuestro tiempo debe ser consagrado a Dios. Nuestro trabajo de igual manera debe ser consagrado a Dios. Nuestra familia debe estar bajo el señorío de Dios. Incluso aquello que hacemos cuando nadie nos está observando debe pertenecerle a Dios. Entonces la pregunta no es solamente ¿voy a la iglesia? Esta no es solamente la pregunta. La pregunta es ¿mi vida pertenece realmente a Dios? ¿Por qué razón? Porque podemos estar presentes físicamente en la iglesia y sin embargo tener el corazón lejos de Dios. Jesús lo dijo: este pueblo de labios me honra, mas su corazón está lejos de mí. Dios no busca solamente nuestra asistencia, Dios busca nuestra entrega, esa entrega total a Él. Él, reitero, no vamos a impresionarlo con nuestra asistencia, no, sino con nuestra entrega total. Dios anhela esto, una entrega total al Padre Celestial en el nombre de Cristo Jesús. Avanzamos, número 3, nuestra vida debe ser un sacrificio vivo. En sacrificio vivo, dice el texto sagrado. En el Antiguo Testamento se presentaban sacrificios sobre el altar, pero estos sacrificios eran animales muertos. Pablo presenta ahora algo diferente y él dice sacrificio vivo. Es decir, Dios no está pidiendo que demos nuestra vida una sola vez y después volvamos a vivir como antes. No. Dios quiere una entrega continua. Una entrega diaria. Cada día debemos decir: Señor, mi vida es tuya. Cuando nos levantamos, Señor, este día te pertenece. Cuando trabajamos, Señor, mi trabajo te pertenece. Cuando enfrentemos dificultades, Señor, sigo perteneciendo a ti. Cuando tenemos que tomar decisiones, Señor, quiero hacer tu voluntad, no lo que yo quiero, no lo que mi carne desea, sino anhelo y deseo y quiero hacer tu voluntad.
ser un sacrificio vivo significa que seguimos viviendo, pero ya no vivimos solamente para nosotros mismos, sino que vivimos para Dios, para honrarle a Él, para agradarle a Él en el nombre de Cristo Jesús. Y el sacrificio debe ser santo, es lo que nos dice el texto sagrado. Y la palabra santo habla de algo que ha sido apartado, ha sido dedicado, ha sido consagrado a Dios. Por lo tanto, si nuestra vida pertenece a Dios, nuestra manera de vivir debe reflejar prácticamente que nosotros vivimos para Él, debe reflejarlo. Reitero, si nuestra vida pertenece a Dios, nuestra manera de vivir debe reflejarlo. No podemos decir, mi vida pertenece a Dios, y al mismo tiempo vivir deliberadamente en aquello que sabemos que desagrada al Señor. No podemos vivir de esta manera. La santidad no significa perfección absoluta, significa vivir separados del pecado y dedicados a Dios en el nombre de Cristo Jesús. Entonces la pregunta es, ¿hay algo en mi vida que necesito entregarle al Señor? Quizás sea una actitud, una relación, una costumbre, una palabra, un resentimiento, una práctica, un hábito, una manera de pensar, algo que sabemos que debemos abandonar. Entonces, ¿qué debo entregarle yo al Padre Celestial? A veces queremos que Dios bendiga nuestra vida, pero no queremos entregarle aquellas áreas que todavía controlamos nosotros. Es la manera que podemos entregarle todo a Él. Por eso Romanos 12:1 nos recuerda, Dios no quiere solamente una parte de nosotros, Él quiere nuestra vida. Él quiere nuestra vida. Así que el sacrificio debe ser agradable a Dios. Santo debe ser agradable a Dios. Y aquí encontramos una verdad tan importante. No todo lo que hacemos en nombre de Dios necesariamente le agrada a Dios. Porque dice el texto sagrado, ¿verdad? Que hemos de presentarnos en sacrificio vivo, santo, y luego dice agradable a Dios. Reitero, entonces podemos hacer muchas actividades religiosas, sin embargo, nuestro corazón puede estar lejos del Señor. ¿Por qué? Porque no todo lo que hacemos en nombre de Dios puede agradarle a Él, porque nuestro corazón puede estar lejos del Señor, porque la actitud quizás no sea la correcta y no esté agradando a Dios lo que estemos haciendo. Podemos cantar, puedo predicar, puedo enseñar, puedo servir, puedo ofrendar, puedo participar en muchas actividades, pero Dios mira también la condición del corazón. ¿Qué me motiva? ¿Qué me insta? Quizás mi corazón no sea correcto, la intención no sea correcta y quizás lo que estoy haciendo no agrade a Dios. El Señor dice que presentéis vuestros cuerpos en sacrificio vivo, santo, agradable a Dios. Lo que hago debe agradar, debe honrar al Padre Celestial en el nombre de Cristo Jesús. Entonces, hemos de preguntarnos, ¿lo que estoy haciendo agrada realmente a Dios? ¿Estoy agradando a Dios? ¿Estoy honrando a Dios? No debemos de vivir buscando solamente agradar a las personas, porque las personas pueden aplaudir algo que Dios no aprueba. Pero también puede suceder lo contrario, podemos hacer algo que nadie reconoce, pero que es agradable delante del Señor. La verdadera vida cristiana busca primero qué piensa Dios de mí. Busca primero honrar al Padre Celestial. Así que debo entregarme cuerpo, alma y espíritu. Que presentemos vuestros cuerpos en sacrificio vivo, santo, agradable a Dios. Dice el texto sagrado que es vuestro culto racional. La palabra culto se relaciona con el servicio y la adoración que ofrecemos a Dios. Pablo nos enseña que nuestra adoración no termina cuando termina el servicio y salimos de la iglesia. Ahí no termina el culto. El culto continúa cuando salimos del templo, cuando vamos a casa. Adoramos a Dios. También adoramos a Dios de cómo tratamos correctamente a nuestra familia. Es una forma también de adorar al Señor. Adoramos a Dios de igual manera cuando trabajamos con honestidad. Adoramos a Dios cuando rechazamos el pecado. Adoramos a Dios cuando perdonamos y lo hacemos con todo nuestro corazón.
Adoramos a Dios cuando ayudamos al necesitado. Adoramos a Dios cuando hacemos nuestro trabajo con responsabilidad. Adoramos a Dios cuando usamos nuestro tiempo para servirle a Él. Adoramos a Dios cuando permanecemos fieles en medio de las dificultades. Nuestra vida debe convertirse en un altar. No solamente venimos al templo para adorar, nuestra vida entera debe ser una expresión de adoración. Debe ser una expresión de adoración al Padre Celestial. De manera que Romanos 12:1 nos presenta un llamado a tomar una decisión. La verdadera adoración comienza con una decisión. Presentéis vuestros cuerpos. Hay algo que nosotros debemos hacer. Sí, Dios ya hizo su parte. Él mostró su misericordia. Él ofreció salvación. Él envió a Cristo. Él nos perdonó. Él nos dio una nueva oportunidad. Ahora nosotros debemos responder, ¿qué vamos a hacer con nuestra vida? ¿Podemos vivir para nosotros mismos o podemos vivir para Dios? ¿Podemos seguir nuestros propios deseos o podemos buscar la voluntad de Dios? ¿Podemos mantener nuestra vida en nuestras manos o podemos ponerla completamente en las manos del Señor? Es una decisión que cada uno de nosotros hemos de tomar en el nombre de Cristo Jesús. De manera que Romanos 12:1 nos enseña que la vida cristiana no consiste solamente en recibir las bendiciones de Dios. La vida cristiana también consiste en entregarnos completamente al Padre Celestial. Pablo nos presenta cuatro características de esa entrega. Es una entrega motivada por la misericordia de Dios. Y el texto dice, por la misericordia de Dios, por lo que Dios ya hizo por nosotros, por lo que ya recibimos del Padre Celestial. Dios, es una entrega completa. Presentéis vuestros cuerpos. Dios no quiere solo una parte de nosotros. Él quiere todo, cuerpo, alma y espíritu. Es una entrega continua y consagrada en sacrificio vivo y santo. Debe ser continuo y debe ser consagrada. Y cuatro, es una entrega que busca agradar a Dios, que agrade a Dios. Por eso la pregunta que debemos llevarnos hoy no es cuánto puedo recibir de Dios, sino cuánto de mi vida estoy dispuesto a entregarle a Dios. Tal vez hemos entregado nuestra familia, tal vez hemos entregado nuestro trabajo, tal vez hemos entregado nuestro futuro, pero quizás todavía existe un área que seguimos controlando nosotros. Hoy Dios nos dice, preséntate tú mismo delante de mí. No solamente tus palabras, no solamente tu dinero, no solamente tu tiempo, entrégate tú mismo, tu vida mismo. Dios anhela que seamos nosotros entregándonos al Padre Celestial. Así que en el nombre, Señor, en esta hora podemos decir al Señor, Señor, gracias por tus misericordias. Gracias porque cuando yo no podía salvarme, tú me alcanzaste. Gracias por Jesucristo. Gracias por tu perdón, por tu gracia. Hoy quiero presentarme, gracias por Jesucristo. Gracias por tu perdón, por tu gracia.

Padre Celestial, tu palabra dice, así que hermanos, os ruego por la misericordia de Dios, debido a lo que tú has hecho por nosotros, que presentéis vuestros cuerpos en sacrificio vivo, santo y agradable a Dios. Que esto debe ser algo continuo, Padre Celestial. En tus manos, oh Dios, encomendamos a la gran familia de Estéreo Cumbre, Señor. Que haya una entrega total de cada uno de nosotros hacia ti, Señor. Padre eterno, todo esto te lo pedimos en el nombre que es sobre todo nombre, Jehová Dios de los ejércitos. Amén.

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1: Estamos llegando al final de este tiempo, de este espacio de himnos del ayer.
0: Tu amor.
1: Un saludo cordial para mi hermana Grace Racinos. Gracias, mi hermana Grace, por estar ahí en sintonía del 92.9 FM. Dios le bendiga a usted y a toda su familia. De igual manera, un saludo cordial para la familia Moreno Ramos, allá en la zona 5, Colonia Las Flores. Saludos cordiales, familia Moreno Ramos. Dios les bendiga en gran manera. Dios es bueno, Dios es fiel y sé que Dios obrando en cada vida en el nombre de Cristo Jesús. Así que recuerda, todo lo que hagamos sea de hecho de palabra, hemos de hacerlo de corazón como para el Señor y no para los hombres. Esfuérzate y da lo mejor de ti en el nombre de Cristo Jesús. Este es el día que hizo el Señor, por lo tanto nos gozaremos y nos alegraremos en Él. Así que no permitas que nada ni nadie venga a robarte el gozo y la paz. Cree, confía en el Señor Jesucristo, debido a que Él ya ha hecho mucho por nosotros y en gratitud vamos a entregarnos a Él como cuerpos, en cuerpo sacrificio, vivo, santo y agradable a Él. Que nuestra vida entera le agrade y honre al Padre Celestial. Te acompañó el pastor Misael Lucas. Si el Señor nos permite la vida, si Él nos concede la vida, nos escuchamos el día de mañana, Dios mediante. Así que Dios te bendiga y con permiso.

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0: 9:12.
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0: 9:19.
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0: 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Él siempre va a estar allí para ti.
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0: 9:32.
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0: 9:41.
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0: 9:49.
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0: Muy buenos días, que nuestro Dios Todopoderoso les bendiga. En esta mañana le damos gracias a nuestro Dios porque Él nos permite estar viviendo lo que es día lunes 21 de septiembre del año 2026. Bienvenidos y bienvenidas ya a la programación. Bueno, pidiendo disculpas, estoy un poco afónica el día de hoy de mi garganta, pero estamos ya acá para llevar bendición a su vida a través del espacio En Favor al Prójimo. Su comunicación es bienvenida a través del 77-6904-19. O también puede enviarme su anuncio a través del WhatsApp 4014-3988. 4014-3988. Tengo el saludo muy especial y un fuerte abrazo para la hermana Cristi López, mi sierva, que el Señor la bendiga en esta mañana preciosa. Ese saludo muy especial y un fuerte abrazo para mi sierva hermana Cristi López, para toda su hermosa y linda familia por acá por la zona 8, ahí nos están escuchando. Muy bien, estamos acá para llevar bendición a su vida a través de este espacio. Vamos a sacar ya la primer comunicación al aire en esta mañana. En favor al prójimo, muy buenos días.
1: Sí, buenos días, hermana Bramari.
0: Dios la bendiga, hermanita. Adelante, su voz ya está al aire.
1: Quiera que necesite una señora o señorita para trabajar aquí en el comedor en la terminal.
0: Muy bien.
1: Se pueden comunicar al 4956-5046. Se pueden comunicar al 4956-5046.
0: Muy bien.
1: Gracias, hermana Dama, Dios le bendiga.
0: Dios la bendiga igualmente, mi hermana linda.
1: Dios le bendiga, gracias.
0: Amén. Muy bien, ahí están ya las oportunidades de trabajo. En favor al prójimo, buenos días.
2: Muy buenos días, hermanita, que Dios le bendiga.
0: Gracias, igualmente, hermano. Adelante, le escuchamos.
2: Un anuncio, hermanita linda. Fíjese que rento un salón para 169 hermanos. Yo lo rento para una iglesia evangélica, hermana. Tiene capacidad para 150 hermanos, tiene con todos, cuento con todos los servicios, no hay ningún problema. Estamos ubicados en la sexta, en la quinta calle, hermano, pero le voy a decir mejor, en donde está el edificio Tigo, sexta avenida, 6-20, zona 1. Se pueden comunicar, hermanita linda, al teléfono 55-77-36-83, o sea al 7764-0704, hermanita.
0: ¿Qué es lo que vende? Me dijo, hermano, ¿puede repetir?
2: Yo rento un salón para la iglesia evangélica, hermana.
0: Muy bien, se renta salón.
2: Sí, tiene capacidad para 150 hermanos. Cuento con todos los servicios. Estamos ubicados en la sexta avenida, 6-20 de la zona 1. Se pueden comunicar al teléfono 55-77-36-83, o sea al 7764-0704.
0: Muy bien, ahí ya escucharon. Esperamos si alguien está interesado, alguna congregación, alguna iglesia, hermano, entonces se van a comunicar.
2: Muchísimas gracias, hermanita, que Dios le bendiga, que pase feliz día.
0: Gracias igualmente, hermano, Dios le bendiga.
2: Amén.
0: Muy bien, por acá también dice, se vende un lote de terreno a un minuto del asfalto, acá por la zona 11, totalmente plano. Y también venden 150 cuerdas de terreno por Ocubilá, también a orilla de asfalto, por si a alguien le interesa. Comunicarse al 53-38-01-74. Al 53-38-01-74. En favor al prójimo, buenos días.
1: Buenos días, hermana, Dios le bendiga.
0: Igualmente, hermanita, adelante, su voz está al aire.
1: Desde sí, hermana, mira, con un anuncio, hermana, ya que necesitamos una señora o señorita para que trabaje en equipos domésticos. Aquí en el Carrizal.
0: Muy bien.
1: Ajá. ¿Puedo dar el número, hermana, para más información?
0: Claro, ¿cuál es su número?
1: Es el 56 37 95 24.
0: ¿Puede volver a repetir el número?
1: 56 37 95 24.
0: Muy bien, con mucho gusto.
1: Gracias, hermana. Dios mío, le bendiga.
0: Igualmente, hermanita, igualmente. 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Muy bien, seguimos acá recibiendo su comunicación. En favor al prójimo, Dios le bendiga.
3: Buenos días, hermana Damaris.
0: Dios le bendiga, mi hermano. Adelante, le escuchamos.
3: Gracias, hermana. Para los hermanos que tienen algunos grupos musicales, estamos vendiendo bocinas para bajo, bocinas para voces, consola, crossover, congas, tarolas, a muy buen precio. Las estamos rematando, hermanitas. Tenemos tarolas, congas, ponchín, consola, bocinas para abajo y bocinas para voces. Si alguien estuviera interesado, hermanita, me puede llamar al 3349-2612. 3349-2612. Las estamos dando a muy buen precio, hermanita.
0: Muy bien, con mucho gusto. Ahí escucharon si algún grupo musical está interesado o alguien, ¿verdad?, que ejecute los instrumentos. Pues esperamos se comuniquen, hermano. Dios le bendiga.
3: También tenemos un ponchín también, hermanita. También tenemos ponchín, plato de remate a muy buen precio. Micrófonos también tenemos para vender, hermano. Me pueden llamar al mismo número, 3349-2612. Bendiciones, hermana.
0: Igualmente, hermano. Dios le bendiga. Muy bien, acá este anuncio. Albañil con experiencia se pone a las órdenes para trabajos grandes o pequeños de albañilería. Él es de acá de la zona 8, ahí sí que si usted necesita un subalbañil responsable, pues comuníquese acá con el hermano al 53 56 87 14. Repetimos su número, 53 56 87 14. Ese es el número. O también le pueden llamar al WhatsApp 4911 7485. 4911 7485, ese es el número para que usted se pueda comunicar. En favor al prójimo, buenos días.
4: Dios le bendiga, hermana.
0: Igualmente, hermano, su voz está al aire.
4: Me costó, pero aquí estoy molestándola. Hermana, dice que necesito, pues ahí sí que pidiéndole a Dios que provea, pues busco trabajo para piloto de cualquier carrito, hasta camión, camioneta.
0: Muy bien.
4: Mi número es 31. 76 46 70. 31 76 46 70. O cualquier trabajito, como para guardián o para conserje, pues ahí nos platicamos. Pues se dice que Dios proveerá.
0: Claro que sí, mi hermano. Esperamos, si alguien necesita de su servicio, se comunique con usted.
4: Sí, hermana. Trato de ser breve, hermana, para poner ejemplo. Gracias.
0: Dios lo bendiga igualmente, hermano. En favor al prójimo, buenos días.
5: Buenos días, hermana. Dios la bendiga.
0: Igualmente, hermanita. Adelante, su voz está al aire.
5: Gracias, hermana. Fíjese que yo llamaba para ver que necesitamos personal para un hotel.
0: Muy bien.
5: Para hacer limpieza. Los interesados pueden llamar al 57-28-34-56. Repito, 57-28-34-56.
0: Muy bien, con mucho gusto.
5: Gracias, hermana, que Dios los bendiga.
0: Gracias igualmente, hermanita. Muy bien, estamos en el espacio En Favor al Prójimo, agradeciendo su comunicación en esta mañana. Dice por acá, vamos a ver, se pone a las órdenes para cualquier trabajo de carpintería y remodelación de muebles. Dice, quien desee sus servicios le puede llamar o escribir a este número, 5489-9839. 5489-9839 es el número para que puedan ahí comunicarse. También acá otro albañil ofrece sus servicios para cualquier trabajo y también él hace pozos y pozas sépticas. Dice, por si alguien necesita su servicio, le puede llamar al 4240-1844. Al 4240-1844. Busca trabajo de cuidar a alguna señora de la tercera edad. Dice, busca ella trabajo de cuidar a una señora de la tercera edad. Si usted tiene trabajo para ella, le puede llamar al 4657-3392. Al 4657-3392. Bueno, por acá envían varios audios. No sé si es anuncio. Vamos a tratar de escucharlos.
6: Hola, hermana. Buenos días. Les saludo de aquí del Carrizal. Si de repente alguien tuviera para donar un chihuahuita. Mira que el mío se murió, no importa que sea hembra o varón. Comunicarse al 4213-0476.
0: Muy bien.
6: Que el Señor la bendiga, no sacar mi voz al aire, hermanita. Gracias. La hermana Damaris, Dios la bendiga. No se le va a olvidar mi anuncio, hermanita chula.
0: Muy bien, ellos necesitan si alguien les puede donar un perrito de raza chihuahua. ¿Entendió qué dijo la hermana? No importa si es hembra o varoncito.
6: Hola, hermana, buenos días. Les saludo de aquí del Carrizal. Si de repente alguien tuviera para donar un chihuahuita. Mira que el mío se murió, no importa que sea hembra o varón. Comunicarse al 4213-0476. Que el Señor la bendiga, no sacar mi voz al aire, hermanita. Gracias. La hermana Damaris, Dios la bendiga. No se le va a olvidar mi anuncio, hermanita chula.
0: Muy bien, ahí escucharon. Si alguien puede donar un perrito, una perrita de raza chihuahua, llamar al 4213-0476. Dios le bendiga, En Favor al Prójimo.
5: Sí, Dios le bendiga, hermana. Mira que tenemos un anuncio. Necesitamos un joven o un señor para trabajar en un parqueo aquí cerca del Colegio Americano. Se puede comunicar al número 50-51-0280. 50-51-0280.
0: ¿Puede repetir el número?
5: 50-51-0280.
0: ¿Qué es lo que necesita? Dijo, hermana, ¿puede repetirlo?
5: Sí, un trabajador para un parqueo aquí cerca del Colegio Americano.
0: ¿Un guardián necesita usted?
5: Sí, que aquí tiene que trabajar todo el día, hermana.
0: Muy bien. Para atender un parqueo.
5: Así es.
0: Muy bien. Puede repetir su número si gusta.
5: 50-51-0280.
0: Es acá en la zona 1, ¿verdad?
5: Zona 3.
0: Zona 3. Muy bien, con mucho gusto, hermana. Ya escucharon, esperamos se comunique.
5: Gracias, muy amable.
0: Dios le bendiga, hermana. En favor al prójimo, Dios le bendiga.
7: Buenos días, hermana. Gusto saludarle. Viera, hermanita, que queremos hacer un anuncio.
0: Adelante, hermana.
7: Fíjese que estamos vendiendo dos derechos de agua de bienes raíces. Los Ángeles. Y lo hago a través de la radio para si la gente está interesada que nos llamen al teléfono 59 52 95 02. Es el número de teléfono.
0: ¿Puede volver a repetir su número?
7: Va, es el 59 52 95 02.
0: Muy bien, esperamos, si a alguien le interesan, se puedan comunicar, hermana.
7: Oye, ¿será que Dios puedo dejar bendiga otro número de teléfono, hermanita?
0: ¿Cómo dice?
7: ¿Será que puedo dejar otro número de teléfono?
0: Claro que sí, lo puede dar.
7: Ah, bueno, entonces, 45-43-35-31.
0: Muy bien, ahí esperamos se comuniquen, hermana.
7: Vaya, gracias, hermana, Dios le bendiga.
0: Igualmente,
7: gracias,
0: hermanita.

0: Preciosa alabanza, escuchamos con Tercer Cielo, Victoria. Claro que estamos en victoria porque somos hijos de un rey victorioso. Y a él sea toda la honra y la alabanza en esta hermosa mañana. Muy bien, dice por acá, se vende una bonita casa ubicada en la zona 9 por Saculeu. Está cerca del Campo Alegre. La casa tiene dos dormitorios, tiene espacio para sala, cocina, comedor. Tiene ducha, tiene sanitario, tiene lavamanos, tiene garage para dos vehículos y cuenta con escritura pública lista para el traspaso. También tiene una fracción de terreno para seguir construyendo. Así que si a usted le interesa, llamar al 4046-2001, 4046-2001. Se vende un bonito lote de terreno también por la zona 4, el terrero mide 8 por 16, cuenta con escritura registrada, está frente a calle pavimentada, con derecho de agua potable y drenaje ya instalados, es un terreno adecuado para local comercial, un carguage, una bodega, un taller, y lo interesante es que lo están dando con facilidad de pago. También venden otro bonito lote de terreno por la zona 8, por el Corral Chiquito, está a media cuadra del nuevo campero. Este mide 10 por 15, cuenta con escritura registrada en área totalmente plana con derecho de agua potable y drenaje ya instalados. Así que aproveche estos terrenos en buena zona, en buen lugar, con todos sus servicios. A muy buen precio también pueden comunicarse al 4046-2001. 4046-2001 es el número para que usted pueda marcar y ahí pues le atenderán y le darán más información. En favor al prójimo, Dios le bendiga.
1: Hola, buenos días. Quisiera que me diera el número de dos albañiles que usted puso, pero no lo apunté exacto.
0: Le doy el del albañil de la zona 8, hermana. Él es cristiano y está para servirle. Le vamos a dar el número por acá. El número es 53.
1: ¿Sí?
0: 56.
1: ¿Sí?
0: 87, 14.
1: 87, 14. ¿Y el otro, hermana?
0: Permítame, hermana, porque el otro número sí lo tendría yo que buscar por acá. Aquí lo tenemos también, es el 4240.
1: ¿Sí?
0: 1844.
1: Gracias, hermana.
0: Va, hermanita, Dios le bendiga. Albañil se pone a las órdenes para trabajos grandes o pequeños de albañilería. Él es de acá de la zona 8. Le pueden llamar para más información al 5356-8714. 5356-8714. Ahí él les atenderá. Muy bien, por acá dice también este anuncio. Oportunidad de trabajo, se busca una persona para trabajar en casa. Le ofrecen salario atractivo y competitivo, prestaciones laborales de ley, ambiente de trabajo agradable y respetuoso. Estabilidad laboral, dice, lugar de trabajo acá en Huehuetenango. Requisitos, que tenga experiencia en labores domésticas, que sea una persona ordenada, puntual y responsable. Que tenga buenas referencias personales y laborales, dice que tenga disponibilidad de tiempo para trabajar. Si usted está interesada, llamar a este número 3086-8189, 3086-8189 es el número para que puedan ahí comunicarse. Un saludo muy especial y un fuerte abrazo para mi hermana Grace Recinos. Allá nos está escuchando mi hermana Grace, en el precioso lugar de Aguacatán, que el Señor me la bendiga. Un abrazo fuerte para ella y para toda su hermosa familia allá en el bello lugar de Aguacatán. Allá nos está escuchando mi hermana Grace, que el Señor me la bendiga. Le deseo muchas bendiciones en este precioso día, mi amada hermana. En favor al prójimo, Dios le bendiga.
2: Hermanita, buenos días. Mira, que estoy interesado en la casa que vendía la hermana por el segundo Carrizal en Buenavista. Por casualidad, no sé el número, hermanita, perdone.
0: Viera que no tenemos el número por acá, ya no se comunicó la semana pasada. Esperamos si se comunica, hermano, con mucho gusto.
2: Ah, bueno, también tengo los instrumentos a la venta, hermanita, las bocinas y todo. Por si algún grupo musical quiere, pues instrumentos, hay consola, ponchín, tarolas, congas y bocinas. Y también la hermanita que está escuchando el programa, que me llame al 3349-2612. Al 3349-2612. Bendiciones, hermana.
0: Muy bien, con mucho gusto. Muy bien, se vende un lote de terreno por Los Espinos, Piedras Negras. Dice, están vendiendo un lote de terreno a muy buen precio. Si a usted le interesa más información, llamar al 4625-5137. Al 4625-5137. Ese es el número para que puedan también ahí comunicarse. En favor al prójimo, Dios le bendiga.
3: Hola, buenos días, mi mamá.
0: Dios le bendiga, adelante, su voz está al aire.
3: Hermana, disculpe, ¿será que me pudiera dar el número de los derechos de agua?
0: Permítame, vamos a ver si lo tengo aquí a la mano. Sí, es el 59.
3: ¿Cómo?
0: 59.
3: Sí.
0: 52.
3: Ajá.
0: 95.02.
3: Gracias,
0: Dios le bendiga, hermanita. Muy bien, se venden patos y patas. Dice, también venden un jolote y unas gallinas y también gallinas ingleses. Entonces están vendiendo varios animalitos, patas, patos, un jolote, gallinas ingleses y también gallinas que están poniendo huevitos, por si a usted le interesa. Las tienen allá por la cumbre de Malacatancito. Para más información pueden llamar al 5844-1985. Repito el número, 5844-1985. Oportunidad de trabajo, se contratará un joven que sea de acá mismo, de Huehuetenango, para trabajar como ayudante de negocio. Para actividades varias y mandados, dice, lo necesitan en la zona 4, acá en Huehuetenango, pero de preferencia que sepa manejar moto o motoneta. Los interesados, llamar al 3946-8111, 3946-8111. En favor al prójimo, Dios le bendiga.
1: Sí, hermana, disculpe. Dice que el número que me dio usted dice que no es albañil. Llamé al 54-89-98-39, pero dicen que no.
0: Pues esos son los números que están acá, hermana, el que yo le di, si es ese. O también le puede llamar a otro que dieron por acá, permítame, hermana.
1: Sí, puede dar ese otro número.
0: De repente en este otro número sí le contestan, es el 49.
1: Sí.
0: 11.
1: Sí.
0: 74.
1: Sí.
0: 85.
1: Ahorita les repito. 49 11 74 85.
0: Sí, eso es el número que dieron acá.
1: Ah, bueno. Le agradezco.
0: Ahí pruebe a llamar, hermana. Esperamos se comunique y puedan platicar ahí con el albañil. Dios la bendiga. Muy bien, y si usted nos llama, usted da su anuncio, favor de dar su número correcto, por favor, y también estar pendientes de su teléfono, porque hay hermanos que se interesan en lo que usted está vendiendo, en lo que usted está ofreciendo, y ellos pues van a estar llamando, ¿verdad?, para que usted les pueda dar la información que ellos necesiten. Se vende un precioso terreno por Sunul San Lorenzo, son 11 cuerdas y media con escritura registrada, es un terreno plano, con buena calle de acceso, dice, tiene dos pozos artesanales con energía eléctrica también ya instalada, es un terreno adecuado para lotificar, ranchos, cabañas, proyectos de agricultura y tiene árboles frutales ya sembrados, dice, también venden otro terreno de tres cuerdas por Chimucinique, zona 12. Está abajo del Estadio El Hormiguero, es un terreno adecuado para construir bodegas, una cancha sintética. etcétera. Está frente a calle pavimentada y lo están dando también a muy buen precio. Si usted desea más información sobre estos lotes de terreno, puede comunicarse al 48-35-75-23, 48-35-75-23. En favor al prójimo, Dios le bendiga.
3: Hermana, disculpe, ¿será que me pudiera dar el número de teléfono de la hermana que está buscando albañiles?
0: ¿Cómo dice, hermana? Disculpe, no le entendí.
3: La hermana que está buscando albañiles, disculpe.
0: ¿Albañiles? Viera que no dio su número la hermana, no tengo el número de ella.
3: Ah, va, hermana, gracias, muy amable.
0: Va, hermanita, Dios le bendiga. No.

Muy bien, dice por acá, una hermana busca trabajo de limpieza. Entiendo si ella busca trabajo de cocinera o de limpieza. Dice, el número de ella es 4566-2619. 4566-2619.

0: En favor al prójimo, Dios le bendiga.
1: Uy, hermanita, perdone. ¿Me puede dar el número de la hermana que está pidiendo mi número para el albañil? Porque ella llamé a eso y dice que los teléfonos están fuera de servicio.
0: Mejor es que usted dé su número, hermana, para que los albañiles interesados se puedan comunicar con usted.
1: Es el 47 19 51 29. 47 19 51 29.
0: Muy bien, ahí esperamos se comuniquen con usted, mejor sí, hermano, hermanita, sí, ¿oye?
1: Esos números dice que están fuera de servicio, hermano.
0: Muy bien, está bien, hermanita. Esos son los números que están dando por acá, ¿verdad?
1: Sí, pues estos son mentirosos. Bueno, gracias.
0: Va, hermanita, Dios le bendiga.
1: Gracias.

0: Muy bien, seguimos acá con más información en esta mañana en favor al prójimo. Dios le bendiga.
1: Señor, disculpe, solo para recordar mi numerito de teléfono, es el 3176-4670. Es que busco trabajo para piloto o de cualquier carrito, hasta camión, lo que proponga, pues, ya hablaríamos, y cualquier trabajito que Dios provea.
0: Muy bien, claro que sí, hermano. Ahí esperamos que se comunique.
1: 3176-4670. Muchas gracias.
0: Dios le bendiga. Muy bien, seguimos acá. Dice, oportunidad de empleo. Se contratará un piloto vendedor. Requisitos, tener licencia vigente. Mínimo tercero básico. Ser de la edad de 20 a 35 años. Vivir en la cabecera departamental de acá de Huehuetenango. Los interesados, llamar al 4075-9749, al 4075-9749. En Ganga, en oferta, están vendiendo un kiosco a muy buen precio. Si a alguien le interesa, llamar al 3745-2807. Al 3745-2807. Muy bien, seguimos acá porque hay un listado grandísimo por acá de anuncios acá por el vía WhatsApp también. Dice, tienen unos patitos a la venta, tienen patitos a la venta, muy buen precio. Si a alguien le interesa, llamar al 4054-4505. 4054-4505 es el número para que puedan comunicarse. Se vende una estufa de hornillas. Se vende una estufa de hornilla, dice, con su horno tamaño estándar. También venden unas sillas de oficina con ruedas a buen precio y venden un gallo fino raza, dice. Bueno, venden un gallo fino. Si a alguien le interesa, llamar al 51-75-97-62. 51-75-97-62.

una bonita casa por zona 9 Saculeu, está cerca del Campo Alegre. La casa tiene dos dormitorios, espacio para sala, cocina, comedor. Tiene ducha, sanitarios, lavamanos, tiene garage para dos vehículos, cuenta con escritura pública, lista para el traspaso. También tiene una fracción de terreno para seguir construyendo. Aproveche usted. Para más información puede llamar al 4046-2001. 4046-2001.

miren, se están vendiendo dos casas totalmente nuevas con todos sus servicios. Preciosas las casas, tienen sus habitaciones, su sala, su cocina, su comedor. Tienen todos los servicios. Están ubicadas en San Lorenzo. Son dos casas totalmente nuevas, listas para que usted las compre, la llegue a estrenar con su familia. Están en buen lugar y aproveche usted estas preciosas casas. Son dos casas ubicadas en San Lorenzo. Las están vendiendo a muy, pero a muy buen precio. Casas nuevas, casas con todos sus servicios listas para que usted las compre y las llegue a estrenar. Si usted desea más información, llamar al 40 48 97 44, al 40 48 97 44. No son casas muy grandes, son casas pequeñas, pero tienen todo lo necesario. Entonces, llamar al 40 48 97 44. Venden o cambian, dice una camioneta Toyota Runner color negro, modelo 2006, automática, en buenas condiciones. También venden unos volteadores para pozo a muy buen precio. Para más información, llamar al 5729-3435. Al 5729-3435. También venden tabla para construcción en muy buenas condiciones. También venden cuatro cuerdas de terreno a orilla de carretera a buen precio también. Si a usted le interesa, llamar al 3284-4510. Al 3284-4510. Persona responsable con experiencia se pone a las órdenes para cualquier trabajo de albañilería, ya sea grande o pequeño. Tiene a la venta también dos rotomartillos a buen precio. Dice, le pueden llamar al 3171-5630. Al 3171-5630. Necesita comprar un juego de seis sillas para comedor. Dice, pero que estén en buen estado y que se las den a buen precio. Alguien tiene un juego de seis sillas para comedor, le pueden llamar al 50 58 47 70. Al 50 58 47 70 es el número para que usted se pueda comunicar. Muy bien. Bueno, acá solicitan números de lo que se ha anunciado. Vamos a ver si los tengo por acá. Con gusto se los envío. Necesitan alquilar una casa que no esté muy sobrevalorada. Dice, preferencia que sea en la zona 3, acá en Huehuetenango, por Buenos Aires. Si alguien tiene alguna casa en alquiler, les pueden llamar al 4574-3668. Al 4574-3668. Venden tres televisores en buen estado, los venden, dice, por falta de uso. También venden una carreta de papas y una sillita para que coma un bebé. Es de madera, dice, bueno, todo lo están dando a buen precio. Les pueden llamar al 4627-5696. Al 4627-5696. Se venden dos casas totalmente nuevas con todos sus servicios ubicadas en San Lorenzo. Las casas no son muy grandes, son algo pequeñas, pero tienen todos sus servicios. Tiene sus dos habitaciones, su sala, su cocina y su comedor. Tiene todos sus servicios. Las casas están totalmente nuevas, listas para que usted las compre y las llegue a estrenar. Las casas están ubicadas en San Lorenzo, en buen lugar. Muy bonito, muy tranquilo para que usted llegue a vivir, ¿verdad? Entonces, si desea más información, se puede comunicar al 40 48 97 44. Al 40 48 97 44. Ese es el número para que usted

bien, seguimos pasando más información. Se vende un lote de terreno, dice por acá, por el terrero, zona 4. Mide 8 por 16, cuenta con escritura registrada, con derecho de agua potable y drenaje ya instalados. Es un terreno adecuado para local comercial, un car wash, una bodega, un taller, etcétera, y lo están dando con alguna facilidad de pago. También venden otro lote de terreno por la zona 8, por el Corral Chiquito, está a media cuadra del nuevo campero, mide 10 por 15. Cuenta con escritura registrada, está en área totalmente plana, con derecho de agua potable y drenaje ya instalado. Para más información puede llamar al 4046-2001. Una hermana busca trabajo de limpieza, dice, busca trabajo de limpieza, le pueden llamar o escribir al número 3111-7983. Al 3111-7983 es el número para que usted se pueda comunicar. Necesitan comprar una motoneta, dice, que esté en buen estado, sea marca Honda, Suzuki o Yamaha. Si alguien tiene alguna motoneta, ya que la hermana pues desea comprar una que esté en buen estado, de preferencia marca Honda, Suzuki o Yamaha. Le pueden llamar al 5754-5754. Se vende una CRB 2006 4x4 automática o la cambian por una Corolla 2000. Bueno, si a alguien le interesa, ¿verdad? Llamar al 4512-5833 al 4512-5833. Muy bien, buscan casa para alquilar, dice que sea grande de preferencia, ya que es para dos familias, que sea de preferencia en la zona 3. O por Buenos Aires, dice, necesitan ellos alquilar una casa grande. Si alguien la tiene, les pueden llamar al 4518-2148, al 4518-2148. Se venden tres cuerdas de terreno por Chimusinique, zona 12, están por el sector del Estadio El Hormiguero. Están adecuadas para bodegas, cancha sintética, para lotificar, con escritura registrada en área plana, frente a calle pavimentada. También ahí mismo en Chimusinique venden un bonito lote de terreno de 10 por 23 con escritura registrada en área totalmente plana. Este no tiene ningún servicio, dice, pero los consigue cerca ahí también, ¿verdad? Entonces, si a usted le interesa, llamar al 4046-2001, 4046-2001.

Se vende también esta hermosa casa por la zona 9, por Saculeo, cerca de Campo Alegre. La casa tiene dos dormitorios, tiene espacio para sala, cocina, comedor, ducha, sanitario, lavamanos, garage para dos vehículos y cuenta con escritura pública lista para el traspaso. También tiene una fracción de terreno para seguir construyendo. De verdad que está hermosa la casa y tiene terreno aún, ¿verdad? Entonces aproveche usted. Para más información pueden comunicarse al 4046-2001, 4046-2001.

bien, se vende un bonito terreno allá por Pueblo Viejo, lo están vendiendo a muy buen precio y la hermana pues se pone ahí a las órdenes con este terreno que ya está vendiendo por Pueblo Viejo y desea también comprar otro terreno que esté también en Pueblo Viejo. Entonces le pueden llamar al 4678-7495. Si a usted le interesa el terreno, le pueden llamar al 4678-7495. Ahí la hermana les atenderá y les dará más información.

Muy bien, el tiempo acá se va rápido, ya 2 minutos para finalizar este espacio. Necesitan alquilar una casa pequeña que esté ubicada en la zona 1, pero que tenga todos sus servicios. Dice, los que tengan le pueden llamar al 33 46 87 58, al 33 46 87 58. Se vende un perrito de raza chihuahuas, dice, si a alguien le interesa, llamar al 59 24 46 51, al 59 24 46 51. Albañil ofrece sus servicios y él también pinta casas y locales. Dice, bueno, le pueden llamar al 33 74 70. Ofrece sus servicios y él también pinta casas y locales. Dice, bueno, le pueden llamar.

0: bien, quisiéramos seguir sacando sus llamadas al aire, pero el tiempo se ha terminado, así que muchas gracias a todos por habernos escuchado. Si el Señor lo permite, mañana estamos nuevamente con este espacio y quiero agradecer a las personas que solicitan el número de cuenta de Radio Estéreo Cumbre. Lo voy a dar acá general para que puedan ustedes depositar su ofrenda también. El número de cuenta está a nombre de Estéreo Cumbre en Agencias Ban Rural y el número de cuenta es 30-32-26-01-51. Repito el número de cuenta, 30-32-26-01-51. Ahí puede usted depositar su ofrenda y de parte de nuestro Dios Todopoderoso recibirá la recompensa. El Señor les bendiga. Quedaron algunos anuncios pendientes, mil disculpas. Mañana pues les daremos lectura, hoy se terminó el tiempo. Así que Dios les bendiga, que la paz de nuestro Padre Celestial siga reinando en cada vida y en cada corazón. Bendiciones para todos y compromiso.
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0: Esto es música de Tribu de Benjamín, El Hijo Pródigo. Así se titula este buenísimo tema. Gracias por seguir en sintonía de la programación de Conexión en esta hora de la mañana. Estamos en este lunes, lunes especial de mucha bendición, donde estamos agradecidos con el Padre Celestial por la oportunidad de vida y, por supuesto, por dirigirnos hacia ustedes en esta excelente semana de ocupaciones, labores. Así que desde ya deseamos muchos éxitos, muchas bendiciones para ustedes que nos sintonizan todos los días, ¿verdad? Desde muy temprano hasta el anochecer. Así que gracias por acompañarnos. 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Así que bueno, vamos a continuar con más de la programación en esta hora de la mañana, una mañana pues un tanto nublada por acá en la ciudad de Huehuetenango, pero bueno, estamos agradecidos, ¿verdad?, por este clima también delicioso que el Señor nos permite disfrutar, vivir, sentir. Y bueno, nos vamos a ir rápidamente con la promesa del día. Hoy tenemos una promesa maravillosa, y es que qué importante es poder tomar en cuenta la palabra del Señor en nuestra vida.
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0: Y es que hoy la palabra del Señor nos dice en Primera de Samuel, en su capítulo 16, verso 7, nos dice la palabra: pero el Señor dijo a Samuel: no mires su apariencia ni lo alto de su estatura, pues yo lo he rechazado. Porque el Señor no mira lo que mira el hombre mira lo que está delante de sus ojos, pero el Señor mira el corazón. Y es que hay algo importante, ¿verdad? David no era la elección obvia cuando el profeta Samuel fue a la casa de Isaí, ¿verdad?, para ungir al próximo rey de Israel. Todos los hermanos de David pasaron delante de él. Eran fuertes, altos y preparados, al menos a los ojos humanos. Pero ninguno de ellos era el elegido de Dios. David, el más joven, estaba en el campo cuidando a las ovejas, y hasta su propio padre se había olvidado de mencionarlo. Pero hay algo importante en esta hora que queremos recalcar, y es que Dios no se olvida de aquellos que son fieles en el anonimato, ¿verdad? Él vio el corazón de David cuando nadie más vio valor en él. En el silencio de los pastos, David aprendió a confiar en Dios, a luchar contra leones y osos, a adorar con sinceridad. Fue en ese lugar de soledad donde fue moldeado para el trono. Así que hay algo también que recordamos hoy. Quizás nos sentimos olvidados, como si todos hubieran pasado de largo y no tuviéramos ningún valor. Pero Dios ve más allá de las apariencias. Él ve el corazón quebrantado, fiel, dispuesto, y es precisamente en esos corazones donde Él derrama su unción. La historia de David nos recuerda que no tenemos que estar en el centro de atención para ser elegidos. Dios exalta a los humildes, levanta a los pequeños y transforma a los pastores en reyes. Así que no importa dónde estemos hoy, el mismo Dios que sacó a David del campo y lo puso en el trono está trabajando en nuestra vida. ¿Qué es lo que tenemos que hacer? Confiar, permanecer fieles y, por supuesto, permitir que Él nos moldee. Así que esa es la promesa que compartimos, y más que esto, recordar que Dios no se olvida de nosotros. La promesa del día, Primera de Samuel 16:7. Con esto vamos a continuar con más de la programación en esta hora, en la fecha 21 de septiembre. Es una bendición saludarles. Recuerden, el 4014-3988 está disponible para que ustedes puedan reportarse en esta hora.
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1: Estamos en este lunes donde recordamos buenísimos temas por acá que han sido de mucha bendición y que aún lo siguen siendo. Así que gracias por permanecer en sintonía. Hola, buenos días. Me complace con el tema Voy a entregar mi corazón de Pablo Olivares. Con todo gusto, escuchando en Horno de Cal Cuilco, familia González. Saludos para la familia González. Gracias por acompañarnos a través de la frecuencia 92.9 FM. Bueno, gracias también a la terminación 4439. Está con nosotros en esta ocasión. Recuerden escribirme su nombre, ¿verdad? Y dónde me escuchan. Y con todo gusto vamos a estar por ahí también saludándoles e incluyéndoles los temas musicales. Nos vamos con música de Vertical hoy, recordando este buenísimo tema, Rey de Majestad. Estamos ya sobre las 11 de la mañana con 44 minutos.

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2: Muy buenas tardes a toda nuestra querida y amada audiencia, población de la sintonía en esta hora, 12:06 del mediodía. Feliz provecho para quienes ya están casi listos a almorzar, quizás algo otras familias, amas de casa, preparando todavía sus alimentos, ya en las previas de la hora del almuerzo. Que Dios bendiga a todos nuestros oyentes en este mediodía de hoy lunes 21 de septiembre. Vamos a dar inicio a este espacio, el informativo de la salud, unos minutos pasados de lo que habitualmente se suele presentar el informativo de la salud, conducido por esta servidora, Adiria Monzón. Soy médico integrante de Clínicas Médicas El Nogal, en atención de la consulta médica aquí en Huehuetenango. Tuvimos atraso por algunos pacientes que teníamos antes y aún en espera, por consulta y también para poder hacer entrega de resultados a algunas consultas de la mañana. Por eso tuvimos un poquito de atraso, pero siempre con la finalidad de tener presencia, impartiendo para ustedes temas con mucha responsabilidad, temas de importancia, en carácter preventivo, sobre todo siempre haciendo parte de la medicina preventiva, de este programa de o promoción de la medicina preventiva, pero también informando, repito, responsablemente a todos nuestros pacientes, tanto quienes adolecen de enfermedades crónicas, enfermedades de base, y quienes tienen algún proceso que son enfermedades pasajeras, que con un buen tratamiento, con su dieta, con sus rutinas conservadoras, pues la persona se va a recuperar. Entonces, es siempre con esta finalidad la transmisión de este programa, siempre haciéndole un llamado a concientización en primer lugar y también haciendo este importante llamado dentro de la promoción de la medicina preventiva. Esto significa que cuáles son las ventajas de prevenir, por qué debemos de hacer prevención, qué vamos a obtener si hacemos prevención y también qué pasa en aquellos pacientes que tienen ya enfermedades crónicas. A todos ustedes, que Dios los bendiga. Quiero agradecer mucho a los pacientes que en el fin de semana, el día sábado, nos visitaron de los diferentes lugares. En el día de hoy, lunes, estamos atendiendo la consulta en horario totalmente normal. El día de mañana, martes, también habrá consulta. Día miércoles, también habrá consulta para todos nuestros pacientes. Siempre recordando que aquí en Huehuetenango estoy atendiendo en la calle principal de Juma, zona 6, en la colonia Monteverde, en las instalaciones de mi farmacia, ¿A partir de qué? A partir de las 8 de la mañana hasta las 6 de la tarde, en nuestros horarios regulares. En el día de hoy voy a hablar de un tema sumamente interesante. No hay ningún tema de salud que no lo sea, pero este pues tiene sus particularidades, puesto que es una de las condiciones que nos pueden llevar al desarrollo de múltiples enfermedades, y si usted aún no las tiene diagnosticadas, pues optando algunas medidas o conductas preventivas, pues podemos mejorar esta condición y asimismo evitar, podemos revertir incluso algunas enfermedades. Entonces, el tema para el mediodía de hoy va a ser la obesidad, el sobrepeso. No es, sin embargo, el sobrepeso igual a la obesidad. Bueno, la obesidad ya se considera una enfermedad crónica que tiene algunas variantes y, por supuesto, esto hace un poco más vulnerables a los pacientes al desarrollo de múltiples enfermedades y, por supuesto, sus complicaciones. 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Entonces, vamos a iniciar. La obesidad sí se considera, por supuesto, una enfermedad, se considera crónica y se caracteriza porque en el paciente que la adolece hay una acumulación excesiva de grasa corporal y que puede afectar de una forma negativa la salud. Su aparición es multifactorial, porque aquí intervienen factores que están relacionados con alimentación, falta de actividad física, genética. Dentro de la obesidad tiene mucho que ver también la genética, padres, abuelos, o hay genes familiares de obesidad, de sobrepeso. Entonces no es lo mismo un paciente que a sus 20 años desarrolló, o a los 15 años empezó con sobrepeso, pero a los 20 ya tenía obesidad, y sin embargo de niño pues era un paciente con un peso normal, pero con el paso del tiempo, por los malos hábitos de alimentación y muchos otros factores, cayó en sobrepeso y posteriormente en obesidad. No es lo mismo a que tengamos un niño que desde sus primeros años de vida, este niño ya presentó obesidad. Son cuestiones un poco diferentes, porque hay alguna obesidad, repito, que puede tener componentes genéticos, que es más complicada de tratar, que aquella que tiene otros componentes y no precisamente genéticos. También la aparición de la obesidad tiene que ver el entorno, las condiciones sociales, algunos aspectos psicológicos y, por supuesto, metabólicos. La obesidad constituye un importante problema de salud pública porque aumenta el riesgo de desarrollar diversas enfermedades crónicas y, por supuesto, puede afectar o va a afectar la calidad de vida de las personas. Por esta razón, su prevención y tratamiento requieren para el paciente, quien la padece, un enfoque integral, pero sobre todo un enfoque sostenido. Hay pacientes que inician una rutina, por ejemplo, optan la dieta, fueron donde el nutricionista, empezaron a hacer el ejercicio y empezaron muy enfocados, 6 meses, dieron resultados, dieron muchos cambios, pero después por una u otra razón abandonaron estos buenos hábitos. Y viene una recaída, hay un efecto rebote. Recuerde que es mucho más fácil mantener un hábito excelente que comenzar o iniciar de nuevo después de haberlo dejado. Por esta razón, la importancia de que en el paciente que ya tiene un tratamiento con algunos cambios, no solo en su alimentación, sino que también puede tener cambios en el ejercicio, por ejemplo, sea sostenido. Y eso creo que es lo más difícil para muchos pacientes. Cuando no hay un hábito, cuando no hay una disciplina, cuando no hay una rutina que usted a diario la está respetando. Pasa lo mismo con el paciente que, por ejemplo, está diabético. Regresamos al paciente a la prediabetes y podría declararse un paciente sano, pero si se mantiene. Pero el paciente, mientras está en un cuadro, por ejemplo, de diabetes, se mantuvo, pero ya cuando sus niveles de glucosa, hemoglobina, la resistencia a la insulina mejoró, el paciente regresó a comer otra vez de todo, entonces el problema va a volver. ¿Por qué? Porque no fue un hábito sostenido. Entre las principales causas de la obesidad se encuentran una alimentación poco saludable. ¿Qué significa esto? Significa el consumo frecuente de alimentos ultra procesados, bebidas azucaradas, grasas que son saturadas y productos con alta cantidad de calorías. Recuerde que nosotros en el cuerpo tenemos una relación que debemos de consumir, las mismas calorías que se consumen deben de ser aquellas que son quemadas, dejando una poca reserva que el cuerpo necesite y lo utiliza en un momento determinado. En el paciente que consume más calorías de lo que quema, ahí es donde empieza a haber una acumulación, y puede ser una acumulación constante, que al final se va a traducir en sobrepeso y posteriormente definitivamente en obesidad. Falta de actividad física es otro de los factores de riesgo o causas de la obesidad. Significa permanecer durante mucho tiempo sentado, realizar poco ejercicio. Esto no permite gastar ese, o no permite reducir ese gasto energético. Esto es bien común en trabajos, por ejemplo, donde la persona tiene que estar sentada todo el tiempo. Es bien común, por ejemplo, en los pilotos de carga pesada, camiones, tráileres, transporte público, en el vehículo, en el taxi, por ejemplo, o que de repente usted trabaja en una empresa, pero pasa todo el tiempo sentado, y sus únicos momentos donde usted se levanta es para ir al baño, cuando usted va de casa a su trabajo y de regreso, ¿verdad?, del trabajo a la casa, y llegamos a la casa a tomar el control, a ver la televisión, cenamos, y nos vamos a dormir. Realmente son aquellas, son estas situaciones que van a pasar factura, y cuando el paciente ya se vio en una enfermedad, presión alta, diabetes, trastornos metabólicos, enfermedades cardiovasculares, problemas articulares también, y tantas otras enfermedades que ya voy a mencionar bien, entonces queremos y decimos, pero si yo ayer estaba bien, la semana pasada yo estaba sano, pero hay un problema que usted no está mirando. ¿Cuánto ha cambiado su peso? ¿Cuánto está cambiando su cuerpo de un año a otro? Cada año su cuerpo cambia, cada 6 meses su cuerpo está cambiando, y hay pacientes que son observadores, la familia es observativa, hay quienes no. Tal vez el año pasado usted tenía 150 libras, 160, y usted ya este año tiene 220, 230 libras. Entonces, no es lo mismo que un paciente tenga que bajar 10 libras a que un paciente tenga que bajar 50 libras. También dentro de las causas están los factores genéticos. Recordemos que algunas personas pueden presentar una mayor predisposición genética al aumento de peso, ¿sí? Por eso yo tengo que ver mi papá, mi mamá, mis abuelos, mi segunda y tercera generación, digamos, tal vez los papás de mis papás, ¿verdad? Hay quienes dicen, no, pero yo no lo conocí. Ah, pero yo le puedo preguntar a mi mamá, por ejemplo, ¿y cómo era mi abuelo? ¿Cómo era mi abuelita? ¿Sí? ¿Cómo son mis tíos, por ejemplo? Los familiares de los padres, porque todo esto viene y trae una línea de genética que puede afectar recientemente hasta la tercera generación. Factores ambientales y sociales. Aquí hablamos de la disponibilidad de alimento. Hoy por hoy, muchos alimentos que usted va a comprar de forma rápida son poco saludables. Publicidad poco saludable, por supuesto, condiciones económicas y la falta de espacios seguros para realizar actividad física. También dentro de los factores o causas de riesgo a alteraciones hormonales o metabólicas, que también son determinadas y determinan enfermedades que pueden favorecer el aumento de peso. En muchos pacientes que tienen medicamentos de por vida, algunos tratamientos pueden producir aumento de peso como un efecto secundario. Los factores psicológicos, dentro de ellos, mire usted, bien importante, el estrés, ansiedad, la depresión, alteraciones de la conducta alimentaria que pueden influir en nuestros hábitos alimenticios. Yo conozco pacientes, he tenido en el consultorio, que tienen ansiedad y pasan comiendo todo el día. Tengo una paciente que se fue su forma desmedida y al final llegó a la prediabetes, a la diabetes prácticamente, y cuando ella se vio en el cuadro de diabetes con el diagnóstico, cayó en depresión. Entonces, fíjese usted cómo una cosa lo llevó a otra, otra la llevó a otra, y ella decía, mire, yo toqué fondo porque tuve que dejar mi trabajo, ya no tenía ganas de vivir, no aceptaba el diagnóstico de diabetes. Se hizo un descontrol terrible en la salud de una paciente, y una paciente joven, una paciente de tan solo 36 años, pero su principal problema fue la ansiedad. ¿Y qué pasó con ella? Pues por no haber tratado la ansiedad a tiempo, cuando ella vio que empezaba a comer de una manera, mire, me decía, yo no me entiendo, yo estoy en mi trabajo, yo cada ratito tengo que comer, yo como pan en la mañana, como pan al desayuno, a las 10 de la mañana me como 2 panes con un vaso de atol, al almuerzo me como hasta 8 tortillas, estoy comiendo arroz, sí hay gaseosa, yo tomo gaseosa, en la tarde un helado, tenía un desorden en su alimentación, y esto la llevó a diabetes. Entonces, una enfermedad no tratada de forma temprana y de forma adecuada nos va a desarrollar y nos va a desatar otras enfermedades que tal vez no precisamente eran consecuencia de. Recordemos que entre los factores de riesgo que aumentan la posibilidad de desarrollar obesidad se encuentran, repito, sedentarismo, la falta de ejercicio, alimentación desequilibrada, antecedentes familiares de obesidad, falta de sueño o un sueño insuficiente, el estrés prolongado, el consumo frecuente de bebidas azucaradas, alimentos ultraprocesados, ya lo mencioné, determinadas enfermedades metabólicas y endocrinas, uso de medicamentos que el paciente debe de utilizar por otras enfermedades, por ejemplo, pacientes que tienen enfermedades autoinmunes. Muchos de estos medicamentos pueden causar el sobrepeso como un efecto secundario. Ahora, ¿qué consecuencias puede traer la obesidad en un paciente? Pues nos va a afectar diferentes órganos y sistemas del organismo y aumentar, por supuesto, el riesgo de desarrollar enfermedades crónicas. Una de las más comunes y va a la cabeza en nuestra lista es la diabetes mellitus tipo 2, hipertensión arterial, presión arterial alta, enfermedades cardiovasculares, alteraciones de colesterol, triglicéridos que son hiperlipidemias, hipercolesterolemias, hígado graso, que es una enfermedad tan común, y hoy en día en la medicina están viendo muchísimos problemas relacionados a la esteatosis hepática, hepatomegalia, posteriormente fibrosis, puede venir cirrosis, cáncer de hígado. ¿Por qué? Por los factores que he mencionado antes, hace tal vez, bueno, 20 años atrás, no se veía tanta enfermedad hepática como en la actualidad, precisamente por cómo vamos con la industrialización de los alimentos, ¿verdad? Todo rápido, todo preparado, todo sumamente endulzado, con sumamente colorantes artificiales, conservantes artificiales, y todo es rápido en la actualidad. Entonces, esto ha aumentado dos cosas. Bueno, tres así de primera mano. El sobrepeso, obesidad, enfermedades metabólicas, dentro de ellas diabetes, por supuesto, y problemas hepáticos. Problemas hepáticos hoy por hoy, yo creería que de cada 10 pacientes, 2 tienen problemas hepáticos. También la apnea obstructiva del sueño, problemas articulares y musculoesqueléticos y mayor riesgo de determinados tipos de cáncer. Es bien visto en el paciente con sobrepeso, con obesidad. Son pacientes que son muy vulnerables a sufrir artrosis de rodilla. El daño en su cartílago, tal vez en su juventud, o pacientes que por su trabajo caminaron demasiado, pero el peso de su cuerpo acentúa la enfermedad, y tal vez lo que usted iba a desarrollar a sus 60, 65 años, lo está viendo a los 40 años, a los 45 años, a los 50 años. ¿Por qué? Porque el sobrepeso, el peso de su cuerpo, acentúa el problema de una artrosis de rodilla. Complicaciones severas, que la única solución cuando ya es sumamente avanzado, pues son las prótesis, ¿verdad? No hay otra forma de mejorar ni siquiera el dolor que el paciente sufre. También hay consecuencias psicológicas y sociales que pueden asociarse con dificultades de autoestima, discriminación, aislamiento social. Por lo tanto, es importante evitar la estigmatización, ya que la obesidad se considera una condición compleja, influida por múltiples factores y no simplemente una cuestión de voluntad personal. Dentro de las medidas de prevención y control, el tratamiento de la obesidad debe adaptarse a las necesidades totalmente individuales de cada persona, y cuando sea necesario, es sumamente vital contar con la asesoría, no solo en el ámbito de la medicina, sino también a nivel de nutricionista, que le pueda dar una guía con respecto a la alimentación y una guía con respecto a cuáles son los ejercicios con los que el paciente debe iniciar, y también en algunos casos se necesita, por ejemplo, el apoyo puede ser en el área de la medicina de un endocrinólogo, donde estos pacientes tienen tratamientos específicos para ayudar a reducir la cantidad de grasa que está acumulada, y hay medicamentos que se utilizan puntualmente para cada caso. La alimentación saludable, por supuesto, cambiar todo aquello que es ultraprocesado, sumamente endulzado, harinas refinadas, por el consumo de frutas y verduras diariamente, preferido alimentos que sean preparados en casa, o con mínimos procesos de ultraprocesados, incluir fuentes adecuadas de proteína, elegir cereales integrales, alimentos altos en fibra. Eso es tan importante desde nuestros niños, limitar todas aquellas bebidas azucaradas, los excesos de azúcar, de sodio, por supuesto, grasas saturadas, y poder controlar las raciones del alimento para que usted haga un hábito, por favor. La actividad física, de manera regular, de acuerdo con su edad, condiciones de salud de cada persona. Bueno, podemos decirle a alguien, mire, vaya, camine, vaya, corra, si tiene artrosis de rodillas, si tiene algún daño importante, pues cada rutina de ejercicio se debe de adecuar a la necesidad específica del paciente. También es recomendable reducir el tiempo prolongado en cuanto a estar sentado, incorporar movimiento durante las actividades cotidianas. ¿Qué puede hacer usted? Optar por dormir adecuadamente, sus 8 horas diarias, mantener una buena hidratación. Si usted tiene mucho estrés, tratemos de controlar el estrés, eso está en sus manos, no en las manos de su médico tratante. Evitar el consumo del alcohol, si usted tiene problemas con el alcohol, y realizar sus controles, por favor, médicos. Recordemos que la obesidad es una enfermedad multifactorial que resulta de la interacción de factores biológicos, conductuales, ambientales y sociales. Puede aumentar significativamente el riesgo de diversas enfermedades crónicas, afectar la calidad de vida, por supuesto. Por ello, las medidas deben enfocarse en la prevención, una alimentación equilibrada, actividad física regular, buenos hábitos de sueño, manejo de estrés y, lo que es tan importante, la atención profesional en cada uno de estos pacientes. ¿Por qué? Porque deben de recibir un abordaje integral, libre de estigmas, ya que esto va a permitir mejorar la salud y reducir las complicaciones relacionadas con la obesidad. Entre los cambios que han contribuido en los pacientes, por ejemplo, que ya han tenido dietas, que han tenido medicamentos, entre estos cambios que han contribuido a una situación se encuentran, ¿qué es lo que podemos mencionar? Definitivamente hacer lo que hemos mencionado, eso, tomarlo como unas medidas preventivas, porque no es solamente mi apariencia. No, la apariencia, eso va al final, eso va de último. Lo que se debe prever es la prevención precisamente de las enfermedades, principalmente cardiovasculares, enfermedades metabólicas, por supuesto, problemas respiratorios, también pueden haber los musculoesqueléticos, que ya los mencioné, y algunas consecuencias sociales y psicológicas. Al hacer lo que hemos mencionado, usted lo puede hacer desde casa, mientras usted puede, por favor, empezar a recibir atención profesional. Recordemos que una de las formas en cómo yo me doy cuenta cómo está mi peso, si está correcto, si estoy pasada, si estoy falto, si estoy en alguno de los dos extremos, es haciendo una medición del índice de masa corporal. Esto se hace mediante su estatura y su peso en kilogramos. Así, de esta manera, se saca el índice corporal de cada persona. Pues en los adultos es un valor, en los niños es otro valor, y de esta forma nosotros podemos ver si estoy en el rango de la normalidad, si estoy pasada, si estoy en sobrepeso, si estoy en obesidad, y en qué grado de obesidad. Esta es la forma, porque no es porque usted tenga 25 años y entonces hay un peso general, no. Todo tiene que ver con su estatura y su peso. Así, de esta manera, se saca, repito, con su estatura y su peso en kilogramos. 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Un feliz provecho a todos nuestros oyentes, a todos nuestros pacientes. Que Dios nos los bendiga. Los esperamos el día miércoles.
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Continuamos con más de la programación en esta hora. Gracias por acompañarnos. Es una bendición. Saludos para nuestro hermano Andri desde Santa Cruz del Quiché. Por ahí le incluíamos el tema musical en esta hora, ¿verdad? Gracias por permanecer en sintonía de la programación. Deseamos muchas bendiciones para ustedes que nos sintonizan día tras día en esta fecha 21 de septiembre. Es una alegría tremenda el poder saludar

vámonos con lo que es la dosis espiritual, la palabra del Señor que no puede faltar en esta programación. La dosis espiritual. Y es que dice la palabra del Señor en Santiago 1:19 al 21, dice: por esto, mis amados hermanos, todo hombre sea pronto para oír, tardo para hablar, tardo para airarse, porque la ira del hombre no abre la justicia de Dios, no obra la justicia de Dios. Por lo cual, desechando toda inmundicia y abundancia de malicia, recibid con mansedumbre la palabra implantada, la cual puede salvar vuestras almas. Eso es lo que nos dice la palabra del Señor, ¿verdad? Y es que encender la ira es muy fácil, ¿verdad? Nos hemos dado cuenta, incluso a nosotros nos ha pasado en algún determinado momento. Solo debemos cerrar nuestros oídos y apresurarnos para hablar y listo, ¿verdad? El fuego de la ira arderá grandemente. Ahora, en cambio, para ganar y controlar la ira se requiere dos elementos importantes: el escuchar con atención y el tardar en responder. Y precisamente eso es lo que nos dice, pues, este verso, ¿verdad?, de la Escritura, Santiago 1:19. Y es que dar rienda suelta a la ira es una trampa para nosotros mismos, porque nos controla y actuamos cegados por el enojo, y casi siempre el enojo es un mal consejero. Y es por eso que nos dice: por esto, mis amados hermanos, todo hombre sea pronto para oír, tardo para hablar, tardo para airarse, porque la ira del hombre no obra la justicia de Dios. Por lo cual, desechando toda inmundicia y abundancia de malicia, recibid con mansedumbre la palabra implantada, la cual puede salvar vuestras almas. Ahora, ¿para ganar qué?, dirá alguien, ¿verdad? Bueno, les cuento. Puede ser que nuestra reacción de enojo o ira se produzca por pensar que vamos a perder, ya sea el respeto de los demás, el tiempo, algo material quizás, o autoridad, o cualquier cosa. Pero lo que realmente perdemos es la paz con nosotros mismos y con los demás, porque el enojo nos lleva a reaccionar de una manera inapropiada e hiriente. Pero dice la palabra en Juan 14:27: les dejo un regalo, paz en la mente y en el corazón, y la paz que yo doy es un regalo que el mundo no puede dar, así que no se angustien ni tengan miedo. Esta es una versión, ¿verdad? Pero justamente Juan 14:27 nos hace recordar esto, ¿verdad? En vez de perder la paz, debemos buscar mantenerla firme en nuestra mente y corazón, guiados por Dios, por supuesto, y a su manera. Por eso, para ganar ante el enojo o la ira, debemos renunciar a nuestro derecho de ofendernos con facilidad y a estar centrados en nosotros mismos. Así que Dios nos enseña con amor, escuchemos con mucha atención su guía y pongámosla en práctica. Y por último, Proverbios 15:1 nos dice: la blanda respuesta quita la ira, mas la palabra áspera hace subir el furor. Así que el Señor nos ayude entonces y renunciemos para ganar, ¿verdad? Renunciemos a esa ira, a ese enojo, y recordemos que es importante el poder hablar, para el poder escuchar para poder hablar, y sin duda, ¿verdad?, que el Señor pueda guiar nuestros pasos, nuestra mente y esas palabras que salgan de nuestra boca, que sean únicamente de bendición. Así que esta es la dosis espiritual que compartimos. Nos vamos con más de la música entonces en esta hora del mediodía. Buen provecho para todos.

De esta manera llegamos al final de la programación. Es un gusto de haberles acompañado y saludado. Si Dios lo permite, estamos de regreso el día de mañana a partir de las 11 de la mañana. Un fuerte abrazo para todos. Será hasta la próxima entonces.

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1: Bueno, en esta maravillosa y hermosa tarde, muy buenas tardes a cada uno de este hermano, hermana. Tú que estás en sintonía de esta emisora, Dios te bendiga en esta maravillosa y hermosa tarde. Estamos muy agradecidos con Dios un día más, una hora más, ¿verdad? Que Diosito lindo nos permita la vida y nos da la salud poder estar en estas cabinas de la radio Estéreo Cumbre 92.9. Les deseamos muchas, muchas bendiciones ahí donde te encuentras en sintonía de esta emisora en esta preciosa tarde. No hay palabras, no hay cómo decirle a papá lindo muchas gracias por este día, ¿verdad? Agradecemos a Dios, ¿verdad? Por la lluvia, por todo lo que Dios hace aquí sobre la faz de la tierra. Porque sin la lluvia no podemos hacer nada. Pero con la bendición de papá lindo, sí se puede hacer todo. Entonces, hermano, hermana, en esta hermosa hora, amigo que nos escuchas a través de esta emisora, Dios te bendiga. Agradecemos a Dios por la oportunidad y el momento que Dios nos permita llegar a estas hermosas cabinas de la radio Estéreo Cumbre 92.9. Bendiga la vida a nuestro hermano operador de la radio, nuestro hermano Coca. Yo lo bendiga en esta tarde, ¿verdad? Y los hermanos que tienen sus programas en esta radio, Dios los bendiga también. Bendiciones, hermanos, bendiciones, hermanas, ¿verdad? Que sacan sus programas en esta emisora Estéreo Cumbre, Dios los bendiga. No tenemos palabras como agradecerle a Dios. Vamos a ver un pasaje de la Sagrada Escritura. Vamos a orarle al Señor, vamos a darle gracias a Dios por poder estar en este hermoso lugar y poder orarle al Señor, ¿verdad? Libro de San Juan, capítulo 3, y su verso 16 dice la palabra de Dios. Siempre bajo la guianza de nuestro Padre Celestial. Y dice así, porque de tal manera amó Dios a este mundo, que dio su único Hijo unigénito, para que todo aquel que en él crea, dice, no se pierda, mas tenga la vida eterna. Padre nuestro que estás en los cielos, santificado sea tu nombre, papito lindo. Te agradecemos, Señor amado, Padre, en esta maravillosa hora, en esta tarde, poder estar en este hermoso lugar, en estas cabinas de la radio, mi Dios. Perdóname, Señor amado, perdóname, Dios mío. Perdónanos, papito chulo, Señor. Muchas veces quizás fallamos con un pensamiento, una mirada, una hablada, no sabemos, Padre. Pero en esta maravillosa tarde, papito lindo, estamos delante de tu presencia. Estamos delante de ti, Dios mío, Señor amado, papá y tío lindo. Para decirte, Señor Jesús, necesitamos de ti. Necesitamos la sabiduría, necesitamos el entendimiento. Necesitamos la guianza, Dios mío, Señor amado, Padre, en esta tarde. Papito lindo de los cielos, Señor amado, clamamos, Dios amado, por Guatemala. Clamamos por nuestras autoridades, Dios mío, Señor amado. Clamamos por este mundo entero, papito chulo, Señor. Qué misericordia de ellos, papá y tío lindo, Señor amado. Porque tu palabra dice, Dios eterno, porque de tal manera amaste tú a este mundo, que diste tu Hijo unigénito, para que todo aquel que en él crea no se pierda, mas tenga la vida eterna, dice tu palabra, Padre. Señor Jesús de Nazareno, Padre, muchas gracias. Ahí, Dios mío, Señor amado, donde están postrados en una cama, en un hecho de dolor, ahí en ese hospital, ahí en esos privados, papito lindo, Señor. Señor amado, ahí donde han detectado quizás cáncer, tumores, infecciones, hernias, esas pendis, esas piedras, esa vesícula biliar. Señor amado, Padre, sus riñones, esos ovarios de mis hermanas, Padre, en el nombre de Jesús. En esta tarde, Dios mío, Señor amado, declaramos una sanidad. Declaramos una liberación, Dios mío, Señor amado, mi Dios. Tú eras mi pronto auxilio, mi refugio, mi doctor, papito lindo de los cielos. En esta maravillosa y hermosa tarde, Dios mío, Señor amado, extienda tu mano de poder y misericordia, Dios mío, en nuestra vida, papito lindo, Señor amado, Padre. Clamamos, Dios mío, Señor amado, mi Dios, por la vida de mi hermano Israel, la vida de mi hermana Suseli, Dios mío, Señor amado. Bendiga este matrimonio, bendiga esta familia, Padre. Ábrale puertas de bendición, Dios mío, Señor amado. Padre, porque a través de ellos estamos en este programa. Ellos son los patrocinadores de este programa, papito chulo. Extienda tu mano de misericordia, tu mano divina sobre ellos. Señor amado, mira sus salidas, sus entradas, sus vehículos, sus trabajos. Ahí donde están en ese departamento, Dios mío, Señor amado, papayito lindo, clamamos por ellos en el nombre de Jesús. Y así por cada hermano, cada hermana, Dios mío, de la iglesia, tabernáculo en el Manzanillo, Chantla, Huehuetenango, Dios los bendiga. Agradecemos a Dios una vez más, un momento más poder estar en este hermoso lugar, para bendecir y glorificar su santo nombre, Dios mío, Señor amado, en el nombre de Jesús de Nazareno. Amén, amén. Así que en esta maravillosa tarde es una bendición grande, ¿verdad? Su palabra dice, porque de tal manera amó Dios a este mundo, que ha dado su único Hijo unigénito, para que todo aquel que en él crea, dice, no se pierda, mas tenga la vida eterna. Entonces, hermano lindo, amigo lindo, el Señor está ofreciendo vida eterna. Está ofreciendo una salvación gratuitamente. Porque la salvación no te va a costar un dinero, una plata, no. Solamente tu decisión. Solamente que tú reconozcas. ¿Quién es Dios? ¿Quién hizo los cielos? ¿Quién hizo la tierra? ¿Quién hizo los mares? ¿Quién hizo las estrellas? ¿Quién formó al hombre? A ese Dios debemos de creerle. A papito lindo, porque solamente Él murió en la cruz del Calvario por este mundo entero. Por eso su palabra dice, de tal manera amó Dios a este mundo, que ha dado su único Hijo unigénito, para que todo aquel que en él crea no se pierda, mas tenga la vida eterna. ¿Qué quiere Dios de nosotros, hermano, hermana, amigo? Que nosotros creemos en el Señor, que pongamos nuestra confianza en Dios, Porque su palabra así lo dice, así lo ordene, ¿verdad? Porque Dios no vino a condenar a este mundo, sino que este mundo fuera salvo por Él. Todo aquel que en Él crea será salvo. Entonces la palabra es creer. La palabra es recibirlo. La palabra es aceptarlo. La palabra es vivir en Jesucristo. ¡Ah, qué linda palabra! Hermano lindo, hermana linda, no nos desviemos de los caminos del Señor. Bendito Dios que ahora andamos en sus caminos. Porque también la Biblia dice que hay caminos que al hombre le parecen derecho, pero su camino, ¿qué es? Camino de muerte. Pero ya nosotros sabemos quién es el buen camino. Y el buen camino se llama Jesucristo. Hermano lindo, hermana linda, amigo lindo, que me escuchas en esta maravillosa tarde, no hay privilegio más grande, no hay tesoro más grande, recibir al Señor Jesucristo. Tú puedes tener mucho, mucho, mucho dinero, mucha plata. Puedes tener muchos bienes, muchos carros, aviones, pero si no tienes a Cristo, no hay nada. Pero si tenemos a Cristo, no importa que no tengamos todo lo que ya te mencioné. Así que en esta maravillosa tarde, mi hermano lindo, mi hermana linda, qué lindo la palabra de Dios. Yo me gozo, porque es una palabra viva, una palabra de edificación, una palabra que traspasa, dice la Biblia, hasta los tuétanos. Es una palabra viva, es una palabra de edificación cuando la entendemos, porque nos está llevando a la vida eterna. Así que hermano lindo, hermana linda, Dios te bendiga. Bueno, vamos con nuestros anuncios rápidamente, ya que el tiempo pues aquí no nos alcanza, ¿verdad? Bendito Dios. Para el día de mañana estaremos ahí en la casa de oración, ¿verdad? A las 2 de la tarde. Hermanas, ahí los esperamos, las que tienen necesidad, orando ahí en la casa de oración, 2 de la tarde, 3 y media. De las 4 y media para las 5 y media estamos con el cuerpo oficial, hermano. Si usted, hermano lindo, llégase, vamos a orarle al Señor, vamos a clamarle a Dios, ¿verdad? El día miércoles, ¿verdad? Estaremos con las hermanas de intercesión. Dios los bendiga, hermanitas, por ese esfuerzo. Por todo lo que ustedes hacen, hermanas. El día miércoles estaremos en Cantón Cipreses, los Cipreses. Ahí estaremos orando el día miércoles, ¿verdad? Día jueves regresamos con las hermanas señoritas. Ahí en la casa de oración, de las 2 de la tarde a 3 de la tarde. No se queden, hermanas, hermanos. Aprovechemos el tiempo, aprovechemos los días, hermanitas, jóvenes, señoritas, hermanos. Aprovechemos ese tiempo, ¿verdad? El día viernes estaremos en otro lugar, ¿verdad? Bendito Dios, si así el Señor nos lo conceda. Día sábado regresamos a la casa de oración, 8 de la mañana a mediodía, con 30 minutos. Día domingo estamos 7 de la mañana al mediodía. Así que estos son los anuncios, hermanos, hermanos de la iglesia, Tabernáculo de la Fe, el Manzanillo, Chantla, Huehuetenango. Dios bendiga a los hermanos de allá de los Rosales. Dios los bendiga, hermanos lindos. Sigamos adelante en la obra de nuestro Dios Todopoderoso. Dios bendiga la vida de nuestra hermana Chabelita. Yo sé que está en sintonía de esta emisora, ¿verdad? Nuestra hermana Julia. Dios lo bendiga, hermana Julia, ¿verdad? Así los hermanos de ahí de los Rosales. Dios lo bendiga. Nuestro hermano Hugo Ramos. Dios los bendiga. Y los hermanos que están en sintonía en esta hermosa hora, Dios te bendiga, Floridalma, ahí estás en sintonía de esta radio, Estéreo Cumbre, Dios te bendiga. Así también los hermanos que nos escuchan en Tres Cruces. Dios los bendiga a los hermanos de Tres Cruces. Sigamos adelante en la obra del Señor, mirando al blanco que es Jesucristo, ¿verdad? Dios te bendiga, Dios los bendiga, hermanos. Sigamos adelante mirando a Cristo Jesús, ¿verdad? Dios bendiga también a los hermanos de los cipreses. Dios los bendiga, hermanas. Sigamos adelante en la obra de nuestro Dios Todopoderoso. Así también, hermanos, Dios bendiga a los hermanos de ahí, de Talimocho. Dios los bendiga. Nuestro hermano Factor Martínez, nuestra hermana Paula, nuestra hermana Teresa, y nuestra hermana Suseli, nuestra hermana Esperanza, nuestra hermana Chila. Y bueno, nuestro hermano Felipe, Dios los bendiga, ¿verdad, hermanos? Así también los hermanos de Guayabitas, Dios los bendiga, hermanos de Guayabitas, adelante, mirando al blanco que es Jesucristo. Los hermanos de La Labor, nuestro hermano Lucas, Dios los bendiga, hermano Lucas. Nuestro hermano Sergio, Dios los bendiga, sigamos adelante en la obra de nuestro Dios Todopoderoso. Dios bendiga a los hermanos del centro, el Manzanillo. Dios los bendiga, hermanos. Dios los bendiga. Sigamos adelante, poniendo la confianza en el Señor, mirando al blanco que es Jesucristo. El Señor dice en su palabra, puesto los ojos en el autor y consumidor que es Jesucristo de la fe. Qué lindo, ¿verdad? Me gozo, hermanos lindos, en esta preciosa hora y en esta preciosa mañana, en esta tarde, perdón, hermanos, que estamos aquí en la emisora Estéreo Cumbre 92.9. Así los hermanos que nos escuchan en San Nicolás, nuestra hermana Rosa, Dios lo bendiga. Los hermanos que nos escuchan en Cantón Loma, Capianía, El Mirador, Cancela, Aguacatán, El Quiché, Santa Bárbara, aquí en Saculeu, Dios los bendiga, hermanos. Sigamos adelante buscando del Señor. No desmayemos, la iglesia central de Huehuetenango, Tabernáculo de la Fe, de la zona 1. Dios los bendiga. Sigamos adelante en la obra de nuestro Dios Todopoderoso. Nuestros hermanos de La Labor, Dios los bendiga. Los hermanos de Las Manzanas, Dios los bendiga, hermanos. Dios los bendiga. Los hermanos de Chiquimula, Dios los bendiga, hermanos. Los de Tierra Blanca, Dios los bendiga, hermanos. Adelante en la obra del Señor. Yo sé que están en sintonía de esta emisora Estéreo Cumbre 92.9, ¿verdad? Entonces, estos son los anuncios, ¿verdad, hermanos? De la iglesia Tabernáculo de la Fe, el Manzanillo, Chantla, Huehuetenango. Ahí estamos. Mi nombre es Miguel Cifuentes López, para servirle al Señor y a ustedes, hermanos. Aleluya. Así que nos gozamos de una manera tan grande. Vamos a escuchar un canto. Ahí nuestro hermano operador de la radio, en esta maravillosa tarde, y el tiempo va a quedar con nuestro hermano en esta maravillosa hora y en esta maravillosa tarde. Aleluya, bendito Dios. Así que Dios los bendiga. Dios los bendiga, hermanos, hermanas, en esta maravillosa tarde, en esta maravillosa hora, en el nombre de Jesús. Aleluya. Bendito Dios, alabado y glorificado sea el nombre del Señor. Nos gozamos de una manera tan grande, una manera especial. Gracias por la lluvia, ¿verdad? Nos gozamos, hermanos. De veras, yo me gozo por la bendición de Dios.

0: No hay pausa. Bueno, en esta maravillosa hora y en esta tarde agradecemos a Dios de una manera especial, una manera grande, poder estar en este hermoso lugar, ¿verdad? Para bendecir y glorificar el dulce nombre del Señor. Así que os animamos, hermanos de aquí de Saculeu, del hospital, ¿verdad? Dios los bendiga. De Las Vegas, Dios los bendiga. Y así donde están en sintonía de estas emisora Estéreo Cumbre 92.9. Así que es una bendición grande poder estar nuevamente este precioso día de hoy. Bendiciones, bendiciones, hermano. Bendiciones, hermana, en esta maravillosa y hermosa tarde. No hay palabras como decirle a papá lindo, muchas gracias. Habrá una pausa y luego venimos con palabra de Dios.
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en esta maravillosa hora y en esta hermosa tarde, una vez más, poderlos saludar ahí donde están en sintonía, en ese restaurante, ahí en ese almacén de ropa, en esa zapatería, ahí en las ventas. Así, hermanos, en los mercados, Dios los bendiga. Agradecemos a Dios, ¿verdad? Un día más, una hora más, poder estar nuevamente ya en esta hermosa tarde para dar la palabra del Señor, ¿verdad? Bueno, si tú tienes una Biblia al alcance, un Nuevo Testamento, agárrelo ahí. Vamos a ver en el libro de San Juan, una vez más. Solo que ahora vamos a ver el capítulo 10 del libro de San Juan. Y vamos a ver el verso 9 para la gloria del Señor en esta maravillosa tarde, en esta maravillosa hora que Dios nos permita todavía hablar de su palabra. Jesús dijo en su palabra en esta tarde, dice Sina, les dijo, yo soy la puerta. El que por mí entrara, dice, será salvo. Qué linda palabra. Y dice, hallará pasto y descanso para su alma. Palabra maravillosa, palabra hermosa, cuando él dice, se pone como una puerta. Y el que por él entrara, será salvo. O es decir que esa puerta, él es. Si vemos en el tiempo cuando Noé verdaderamente hizo la arca, Noé hizo la arca para que todo clase de animalitos entrara a la arca. Los grandes, pequeños, las aves y todo. Pero también él hizo primer nivel, segundo nivel, tercer nivel. Pero con la condición, ¿verdad?, que no dejó ventanas, sino solamente dejó una ventana para el cielo, para que él no mirara o no miraran lo que estaba sucediendo sobre la faz de la tierra. Porque él predicó 120 años. Y le decía a la gente que se arrepintiera, que se convirtiera, porque iba a venir un diluvio. Y la gente no entendió. ¿Y qué pasó? Pues la verdad es de que el agua arrastró a todos. Yo me pongo a pensar ahí que dice la Biblia, yo soy la puerta. Y el que por mí entrara será salvo. Y Noé entró por esa puerta. Y a Noé no le pasó nada. Noé verdaderamente quedó seco porque no se lo llevó el agua. Los animales fueron más obedientes, los animales, que el ser humano. ¿Se imagine usted acaso fue a correr Noé los animales en el campo? No, solo los llamó por sus nombres y entraron en pareja, dice la Biblia. Aún Noé también entró con su esposa, sus tres hijos, sus tres nueras, a esa arca. Y a Noé, pues verdaderamente no le pasó nada. Y este pasaje dice la Biblia, yo soy la puerta. Y el que por mí dice entrara, dice, será salvo. Hallará, ¿qué dice? Pasto, palabra, o hallará vida, pues, en el Señor. ¿Qué palabra más linda, mi hermano, mi hermana, amigo? Cuando nosotros reconocemos al Señor Jesucristo como nuestro único y suficiente Salvador, para perdón de nuestros pecados, para que verdaderamente en aquel momento, en aquel instante, no vayamos a sufrir.
Porque la palabra de Dios dice ahí mismo en Juan, primera de Juan 5. Y nos anime la palabra de Dios y dice la Biblia, ¿verdad? Que al que tiene al Hijo, tiene la vida. Y al que no tiene al Hijo, no tiene vida. Entonces es necesario, mi hermano, mi hermana, amigo, vecino, tener al Señor Jesucristo. O recibirlo como nuestro único y suficiente Salvador para perdón de nuestros pecados. Porque la Biblia dice en el libro de Romanos, capítulo 5, verso 8, dice la Biblia, ¿verdad, hermanos? Que siendo nosotros pecadores, Cristo murió por vosotros. Quiere decir la palabra de Dios en Romanos 5, 8, cuando Él dice, siendo nosotros hombres desobedientes, hombres pecadores, hombres sin esperanza de Dios, pero cuando llegamos al conocimiento, cuando llegamos a aceptarlo, a recibirlo dentro de nuestro corazón, hay alguien que pagó nuestra deuda en la cruz del Calvario y ese se llama Jesucristo. Por eso su palabra dice verdaderamente que siendo nosotros pecadores, Cristo murió por vosotros. No éramos buenos, yo digo, no era bueno, porque en otro tiempo andábamos perdidos, andábamos sin Dios, sin esperanza, pero hubo un momento, ¿verdad?, que vino esa luz en nuestro corazón, vino esa lumbrera a nuestra vida, como dice la Biblia, lámpara es a tus pies tu palabra. Cuando esa palabra alumbre nuestra mente, alumbra nuestro pensamiento, alumbre nuestra vida, es una nueva mujer. Es un nuevo hombre, un nuevo joven, una nueva señorita. Y verdaderamente, qué lindo es tener a Cristo en nuestro corazón. Qué lindo es reconocer a Dios, mi hermano, mi hermana. Amigo que estás en sintonía en esta maravillosa tarde, no hay privilegio más grande, no hay riqueza más grande, reconocer al Señor Jesucristo como nuestro Salvador. Porque su palabra dice ahí mismo en San Juan, en el capítulo 8, y su verso 12 dice la palabra del Señor en esta tarde, no decimos nosotros, dice la palabra de Dios, les dijo el Señor, otra vez hablando el Señor y les dijo, yo soy la luz del mundo, dijo. El que me siga, dijo, ya no andará en tinieblas, mas andará en la luz que es Cristo Jesús. Qué lindo mi hermano, qué lindo mi hermana. Como dice la palabra del Señor que Dios nos ha hablado de una y de otra manera. A través de nuestros padres, a través de los profetas, hemos oído palabra de Dios. Él hable de una y otra manera, viendo que para que el hombre no se pierda, para que la mujer no se pierda, mas tenga la vida eterna. Porque esta palabra aquí dice, otra vez Jesús les dijo, yo soy, dijo, ¿qué dijo? La luz del mundo. Y el que me siga, oiga bien, el que le siga al Señor, dice, ya no andará en tinieblas, mas andará en la luz que es Cristo Jesús. ¡Qué palabra más linda! ¡Qué palabra más maravillosa de veras cuando Él dice, yo soy la luz del mundo! El que me siga, dice, ya no va a andar en tinieblas, mas andará en la luz que es Cristo Jesús.
y verdaderamente uno con una luz no se pierda. Demos el ejemplo, bueno, usted va a salir de noche, usted carga su lámpara, ¿verdad? Y la misma Biblia dice, lámpara es a tus pies tu palabra y lumbrera a mi camino. ¡Ah, qué lindo! Verdaderamente esta palabra nos habla y nos enseña, hermano lindo, amigo lindo, en esta maravillosa tarde. Solamente quiere Dios que nosotros verdaderamente hagamos caso a la palabra. Que podemos recibir al Señor Jesucristo como nuestro Salvador. Que podemos hacer la voluntad de Dios ahora que estamos vivos. Ahora que todavía estamos sobre la faz de la tierra, porque ya logrando irnos de esta vida, de esta tierra, logrando terminarse la respiración de nuestro corazón, ya no se puede hacer nada. Mucha gente dice que Dios lo saque de penas y que lo lleve a descansar. Pero ¿por qué no le clamó a Dios cuando estaba vivo? ¿Por qué es que ahora, ya estando muerto, uno comienza a interceder por otro? Ya no se puede. Se puede decirle hoy usted o yo, decirle, papito lindo, perdóname. Señor, he desobedecido, yo no sé cuántos años tienes, 40, 50, 60, 80 años, y no has querido llegar a los caminos del Señor. Pero es el momento que puedes hablar con papá y decirle, papito, perdóname, he sido desobediente, he sido rebelde, no he querido caminar en tus caminos, pero hoy que estoy vivo, hoy que estoy sobre la faz de la tierra, papá, aquí está mi vida. Perdóname, porque verdaderamente sabiendo que solamente en Cristo Jesús hay perdón. Ya muerto, ¿y cómo se puede, hermano lindo? Si usted ve, ya estando uno muerto, ya no se puede defender, se quede tirado, se quede en un barranco. Si no lo van a levantar, los animales se lo comen. Porque si tuviera vida o todavía pudiera hacer algo, se defendería, pero ya no se puede. Pero hoy que está vivo, tiene sus cinco sentidos, hermano, hermana, amigo lindo, es momento que reconozcamos al Señor Jesucristo como nuestro único y suficiente Salvador. Porque su palabra también nos habla en el libro de Isaías. En el capítulo 1, verso 2, dice la Biblia, oí cielos, escucha tu tierra, dice, ve, habla Jehová de los ejércitos, dice, ve, crié hijos y los he engrandecido, dice, y ellos se han rebelado en contra de mí, dice, mire, verdaderamente uno muchas veces no se da cuenta, amigo lindo. Uno muchas veces piensa que le va a ganar a papá lindo y no es así, ¿no? A Dios no se le puede ganar. Dios verdaderamente no puede ser burlado, dice la Biblia. Entonces en esta maravillosa tarde, amigo lindo, hermano lindo, tú que estás en sintonía de esta emisora, yo te digo, Cristo te ama. Si estamos en esta radio, no es porque tuviéramos tiempo, porque tuviéramos dinero, porque tuviéramos demás. No, mi lindo, no papayito, no mamayita linda, hermanito lindo, hermana linda, no es así, sino verdaderamente su palabra dice, puesta necesidad es que yo hable de la palabra de Dios. Quizás verdaderamente no puedo llegar a tu casita, ahí en tu aldea, ahí en tu municipio, ahí verdaderamente, ahí donde vives, pero a través de esta radio, si estás en sintonía, estás escuchando palabra de Dios. Y ya no habrá excusas, porque verdaderamente su palabra se predica a través de la radio, a través de la televisión, por las redes sociales, por el WhatsApp, por el Face, en las calles, en los mercados, en los buses. Ahí se predica la palabra de Dios.
Y esto es lo que tenemos, lo que debemos de hacer el día de hoy, hablar de la palabra de Dios. Pasar ese mensaje de salvación. Un día no vas a tener excusas si estás escuchando la palabra de Dios ahí en ese almacén, ahí en ese restaurante, ahí en tu casita, ahí tenés encendido tu radio o tu celular por el fe. Yo no sé, Dios te bendiga, hermano, hermana. Así que en esta hermosa tarde, esto ha sido la palabra del Señor. No hay palabras como animarte, como decirte Cristo te ama. Muchas gracias, si el Señor no ha venido, estaremos entre de 8 días una vez más, si así mi Padre Celestial nos lo concede y nos lo permita, ¿verdad? Dios los bendiga a todos los hermanos de la iglesia, Tabernáculo de la Fe en Manzanillo, Chantla, Huehuetenango, sigamos adelante. Padre que habitas en los cielos, Señor Jesús, te damos gracias por tu palabra, Dios mío, en esta maravillosa y hermosa tarde, papá y tío lindo, Señor amado. Te pedimos, Dios mío, Señor amado, Padre, que guardas nuestra salida, nuestra entrada, papayito lindo. Necesitamos de ti, Padre, una sanidad. Necesitamos, Padre Celestial, que nos ayudes, que nos respaldas, Dios mío, Señor amado, a través de tu palabra, a través de tu Santo Espíritu. Señor amado, habla a tu pueblo, habla a tus hijos, Dios mío, en el nombre de Jesús de Nazareno. En esta maravillosa tarde, papito lindo, Señor amado, Padre, si hay alguno que está reconociendo tu palabra, está llegando al conocimiento de tu palabra, Padre, perdónalo, Dios mío, perdona sus pecados, Dios eterno, papito lindo, escriba su nombre en el libro de la vida, papá y tío lindo, Señor amado, aquellos que tienen un vicio, están enfermos, pasa tu mano divina de sanidad, de liberación, Dios mío, en el nombre de Jesús. Mis hermanos que están en los Estados Unidos, sus salidas, sus entradas, sus vehículos, sus trabajos, Padre, aquellos que van a ir a una corte esta semana, Dios mío, pelea por esos varones, pelea por esas mujeres, en el nombre de Jesús de Nazareno. Muchas gracias, papito lindo, si tú no has venido, estaremos entre de 8 días una vez más en este hermoso lugar. Así que al tiempo con nuestro hermano Coca, que nos ponga otros 2 cantos y que Dios me los bendiga y hasta pronto.

Aleluya. Es una gran bendición reunirnos todos en este lugar y poder darle gloria a Cristo Jesús nuestro Señor. Es sorprendente ver cuánto pueblo se ha reunido en este lugar. Y claro, hemos venido para glorificar a Cristo Jesús. Todos los que están allá en el lado derecho, en el lado izquierdo, allá enfrente, los que están aquí, a una sola voz levantamos nuestras manos y decimos gloria a Dios. Amén. Eso, eso. Levante su manita y diga gloria a Dios, gloria a Dios. Eso. Ahora dele un aplauso fuerte al Rey de Reyes. Oh, qué bendición. Estamos muy seguros de que hoy vamos a meter muchos goles, porque el árbitro es Cristo y Él está a nuestro favor. Amén. ¿Cuántos lo confiesan? No, pero esto está muy tibio. ¿Cuántos lo confiesan? Otra vez, ¿cuántos dicen gloria a Dios todos? Amén. Comenzamos con debo correr hasta llegar a la meta final. Hay tantos obstáculos, sí, Señor. Pero Dios es mucho más poderoso que toda barrera que Satanás pone. Cante conmigo, escucha esta canción.

0: Qué lindo. Dice, prometí aceptar tu palabra, desafiar toda lucha, toda tentación. Amén. Lo vamos a cantar, yo quiero que se goce y que demos gloria a Dios, a que estamos en esta gran concentración, conmemorando los 75 años y aquí estamos en victoria. Satanás ha tratado de hacer muchas cosas, pero el nombre del Señor ha prevalecido, porque es el nombre sobre todo nombre.
1: El Hijo de Dios.
2: Con gozo. Aleluya. Ese grito de júbilo.

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1: Que el Señor les bendiga a cada uno de ustedes, amados hermanos, amigos, radioyentes que están en sintonía de este su programa, La Eficacia de la Palabra. Déjenme contarle que hoy queremos compartir con ustedes la primera parte de este tema titulado ¿Con qué carácter afrontan las situaciones y las adversidades? Este tema es a cargo de nuestro pastor Reinaldo Valenzuela, esperando que esta palabra pues sea de mucha bendición para su vida. Y recuerde que hay una palabra muy, pero muy importante para usted, para seguir siendo bendecido y fortalecido. Escuchemos.
3: La Biblia pues está llena de un montón de mandamientos que Dios le ha estipulado al hombre. Todo lo que el hombre, todo lo que Dios le estipula al hombre que lo tiene que hacer, pues Dios lo está haciendo para bendecir. Dios no impone nada para destruir o dañar la vida del hombre, sino que al contrario, si Dios le dice al hombre que le busque, pues es porque Dios quiere bendecirle. Si Dios le dice al hombre que se consagre, es porque Dios quiere bendecir esa vida. Si Dios le dice al hombre que se sacrifique, que se esfuerce por buscarlo a él, el fin de lo que Dios está pidiendo, pues es bendecir la vida del hombre. Pero a través, hermano, de lo que se ve en el pueblo cristiano, pues usted y yo encontramos mucha gente que no ha comprendido este aspecto importante en la vida cristiana, el aspecto importante de comprender de que a Dios hay que buscarlo, de que a Dios hay que servirle, que si estamos metidos en este camino tenemos que consagrarnos, que si estamos metidos en este camino para nosotros se debe de acabar el mundo, se debe de acabar el pecado, se debe de acabar las carnalidades, porque estamos metidos en un camino donde hay un Dios que exige, donde hay un Dios que pide, donde hay un Dios que quiere hacer cosas grandes y maravillosas con aquellos que le están buscando. A su nombre sea la gloria. Pero quise poner en este tema esta palabra, ¿con qué carácter y con qué decisión? Porque cuando usted miramos el carácter de la persona y también la decisión, por ejemplo, hay mucha gente que ha venido al camino del Señor que no están dispuestos a obedecer, pero a través del tiempo y a través de humillarse y a través de consagrarse y a través de estar escuchando palabra de Dios, pues hay mucha gente que ha aprendido a obedecer. Obedecer a Dios, obedecer su palabra, alabado sea Cristo para siempre. Pero todos estos defectos, como la desobediencia, como la rebeldía, como la falta de sujeción, pues están dentro del carácter del hombre, que no ha sido dominado, que no ha sido sujetado, porque el Señor tiene poder para cambiar al ser humano. El Señor tiene poder para hacer que el hombre se humille. El Señor tiene poder para hacer que el hombre se doblegue. Él lo puede hacer, pero Dios siempre está esperando que el hombre voluntariamente, de una decisión personal y propia, se humille. De una decisión personal y propia, cambie, de una decisión personal y propia, pues se acerque a la presencia de nuestro Dios. Alabado sea Cristo para siempre. ¿Qué es lo que encontramos aquí, hermanos amados, en estos pasajes de la Biblia? La desobediencia del hombre ante Dios. Dios le había dado una orden a este hombre llamado Adán. Usted ya conoce la orden que le había dado a él. Dios había dado esa orden. El mismo Dios, el mismo creador del cielo y de la tierra, había dado esa orden. No puedes comer del árbol que está en el centro del huerto, porque el día que comas vas a morir. Alabado sea Dios. Esa era la orden, oiga bien. Pero a través de estos textos encontramos que esa orden no fue cumplida, sino que al contrario, el hombre se rebeló contra lo que Dios le había ordenado. Yo quiero hacer un paréntesis en esto, hermano, póngale cuidado. Quiero hacer un paréntesis en esto, porque todo lo que Dios le ordena al hombre no es algo que pueda ser justificable o que se pueda cambiar. ¿Qué es lo que le estoy diciendo con esto? Que es importante cuando usted sepa que es Dios el que le está ordenando algo. Que usted pueda hacer la diferencia, que no es el hombre, que es Dios el que está hablándole a usted, que es Dios el que está hablándome a mí. Cuando yo llego a entender que es Dios el que me está diciendo, que es Dios el que me está ordenando, yo no tengo ninguna discusión, yo no tengo ninguna justificación, sino que al contrario, lo que me queda es obedecer al Dios que me está ordenando. Es importante que usted alcance a mirar, que usted alcance a comprobar a través de la palabra del Señor cuando es Dios quien le está ordenando, cuando es Dios que le está hablando, cuando es Dios que le está pidiendo las cosas, cuando es el Señor que le está hablando a su corazón. A su nombre sea la gloria. Amén, amado hermano. Porque es importante entender que también a través de esto muchos hombres carnales se han aprovechado, y también mucha gente que no ha podido discernir y entender, a veces piensa que las órdenes son el hombre quien las está dando. Hay que leer la Biblia, hay que adentrarse en el consejo de la palabra del Señor, y hay que darse cuenta cuando es una palabra de hombre y cuando es una palabra que viene del cielo. A su nombre sea la gloria. La orden venía del cielo hacia Adán. Pero usted y yo entendemos a través de la Sagrada Escritura que lamentablemente ellos violentaron esa orden. Mientras estudiaba este consejo de la palabra del Señor, encontré un comentario que hizo una persona, un escritor, a través de esto. Porque cuando usted ve, se da cuenta que quien pecó, quien se rebeló, pues fue Eva. Fue la mujer la que se rebeló. Fue la mujer la que le llevó y la que le fue a decir a su esposo Adán que comiera también de esa fruta, que comiera del fruto. Fue la mujer. Pero dentro del comentario que encontré, y por eso le hacía la referencia anteriormente, pues dice el comentarista que el diablo vio a la mujer como más vulnerable, porque según ella no recibió la orden de Dios, sino que dice el comentarista, sino que recibió la orden de su esposo Adán. Vea esto. Adán recibió la orden y Adán le habló a su esposa. Entonces el comentarista dice, justificando esta causa, que a la mujer se vio más vulnerable, porque la orden no la recibió de parte de Dios directamente, sino de su esposo Adán. ¿Por qué le estoy resaltando esto? Porque usted y yo, hoy, pues Dios nos habla directamente a nosotros. Dios le habla a usted directamente. Dios le habla a usted porque Dios lo conoce. Porque Dios conoce su levantar y su acostar. Porque Dios conoce sus pensamientos. Porque Dios conoce su corazón. Porque Dios conoce sus sentimientos. Y la palabra de Dios viene del cielo para usted y para mí. Alabado sea Cristo para siempre. Yo tengo que entender cuándo es Dios que me está hablando, cuándo es Dios que me está llamando la atención, cuándo es Dios que me está exhortando, cuándo es Dios que está trayendo una palabra a mi vida. Debo aprender a comprender eso. Alabado sea Cristo para siempre. Porque Dios siempre, siempre traerá un mensaje al corazón del hombre. Cuando estos hombres pecaron, empezando por Adán y luego siguiendo por Adán, pues Dios tuvo que confrontarlos. ¿Por qué razón desobedecieron? ¿Por qué causa pecaron? ¿Por qué causa se apartaron del mandamiento? Porque siempre debe haber una causa por qué el hombre peca. Siempre debe haber una causa por qué el hombre se rebela. Siempre debe haber una causa por qué el hombre se estanca, por qué se encapricha. Siempre existe una causa. Y Dios quiso confrontar primero al que le había dado la orden, a Adán. Al primero que le había dado la orden era a Adán. Y a él era el primero que lo iba a confrontar para velar, para que el hombre expusiera la causa de su rebeldía, para que el hombre expusiera la causa de su pecado. Bendito sea el nombre del Señor. ¿Cuántos alabamos a nuestro Dios, hermano? A su nombre sea la gloria. Encontramos entonces, hermanos, si me acompaña al verso 11, mire lo que dice. Y Dios le dijo, el verso 11, ubíquese en el 11. Y Dios le dijo: ¿quién te enseñó que estabas desnudo? Es una pregunta. Sigo leyendo el 11. Otra pregunta: ¿has comido del árbol de que yo te mandé que no comieses? Detengámonos ahí. Gloria al Señor para siempre. Dios le empieza hablando al hombre, preguntándole. Siempre que usted ve estos textos a través de la escritura, cualquiera pudiera decir: ¿y por qué Dios pregunta si él ya sabe? ¿Por qué Dios pregunta si él ya sabe? ¿Por qué le preguntó a Caín si había matado a su hermano si Dios ya sabía? ¿Por qué le está preguntando a este hombre llamado Adán, que quien le enseñó que estaba desnudo? ¿Por qué le está preguntando si ha comido del árbol del cual él le mandó que no comiese? Si estamos delante de un Dios que todas las cosas la ve, que todos los pecados que los hombres los ve, pero le está preguntando. ¿Por qué le está preguntando? ¿Sabe por qué Dios muchas veces nos pregunta, aunque Él ya sabe, poder en la sangre de Cristo, aunque Él ya sabe? Porque esa pregunta que el Señor hace, lo que muestra, oiga lo que le voy a decir, lo que muestra es un espacio de misericordia, de bondad para Dios, para que el hombre tenga la oportunidad de confesar su pecado, de confesar su rebeldía, de confesar su desobediencia, de confesar su mal proceder. Esa forma de que Dios viene y pregunta es porque Dios abre un espacio para la vida del hombre, para que el hombre tenga la oportunidad para abrir su boca y para declarar y para confesar el mal que ha hecho. ¿Cuántos damos gloria a Dios por eso, hermano? A su nombre sea la gloria. Él ya sabía. Pero ¿por qué le pregunta, hermano? Entonces, aquí viene lo que usted y yo tenemos que aprender en esta vida cristiana, hermano. Porque en esta vida cristiana hay mucha gente culpando a otra persona de su maldad, de su pecado. A veces en esta vida cristiana hay mucha gente culpando a otra persona de su rebeldía, de su desobediencia. Es importante que nosotros aprendamos a llevar nuestra propia carga. Amén, amado hermano. A llevar nuestra propia carga, a llevar nuestra propia cruz, porque el Señor cargó su propia cruz. No permitió que nadie la cargara, Él cargó su propia cruz. Y es importante que nosotros también aprendamos, hermano, a cargar con nuestra propia cruz, con nuestras propias responsabilidades, con nuestras propias batallas, con nuestros propios desafíos, con nuestras propias luchas. A su nombre sea la gloria. Entendiendo que Dios está con nosotros, entendiendo que la fuerza de Dios está con nosotros, entendiendo que la misericordia de Dios está con nosotros. Por eso aquel gran hombre de la Biblia, aquel hombre llamado el apóstol San Pablo, él testifica y dice, hablando de la capacidad de Dios, él dice: todo lo puedo yo en Cristo, porque Él es el que me fortalece. De que puedo, puedo, pero con la fuerza de Dios. De que puedo, puedo, pero con la fuerza de Dios. De que aguanto, aguanto, pero con la fuerza de Dios. De que puedo vencer, voy a vencer, pero con la fuerza de mi Señor. Damos gloria a Dios por eso, hermano. Amén, amados hermanos. ¿Por qué le estoy diciendo esto? Porque en esta parte de la escritura, después de que Dios le hace esas dos preguntas a este hombre, pues Dios pues esperaba una respuesta. Amén. ¿Cuáles eran las dos preguntas? ¿Quién te enseñó que estabas desnudo? Número uno. La segunda pregunta: ¿comiste del árbol que te comiste? ¿Comiste? Le dice el Señor: ¿has comido del árbol que te mandé que no comieses? Dos preguntas que merecían una respuesta. Amén, amado hermano. Una respuesta. Y una respuesta, alabado sea Dios, en la cual se implorara la misericordia y la ayuda de Dios. Pero, ¿qué es lo que encuentra usted en el verso 12? Aquí está la respuesta de él en el verso 12. En el verso 13 está la respuesta de la mujer también. Amén. ¿Qué es lo que dice el verso 12? Y el hombre respondió, dice el verso 12. Y el hombre respondió: la mujer que me diste por compañera me dio del árbol y yo comí. Amén, amado hermano. Esa es la respuesta. Pero si usted juzga este verso 12, usted va a encontrar aquí que el verso 12 y la respuesta de este hombre, escuche bien, está, hermano, está fundamentada en un sentido de culpabilidad. Él está echando la culpa a alguien de lo que él hizo. Hay un sentido de culpabilidad. Y mire, hermano, viendo este texto de la palabra del Señor, usted se da cuenta que le dice: la mujer que me diste, la mujer que me diste por compañera, me dio del árbol y yo comí. Aquí hay un sentido de culpabilidad que le está enfocando. Y si usted ve el texto, al primero que le está echando la culpa es a Dios. Y luego a la mujer. Póngale cuidado a esto. Él no quería aceptar que él cedió. Él no quería aceptar que él se rebeló. Él no quería aceptar que él pecó. Él no quería aceptar que él desobedeció. No quería asumir la responsabilidad. Alabado sea Cristo para siempre. No quería asumir la responsabilidad de su falta, de su rebeldía, de su pecado. Y entonces al primero que enfoca es a decirle: la mujer que usted me dio, alabado sea Dios. Dios, yo le pregunto en esta hora a usted que está aquí, ¿qué le ha dado Dios a usted si usted fuera como Adán? ¿Qué le ha dado Dios a usted para que usted desobedezca? ¿Qué le ha dado Dios a usted para que usted se llene de rebeldía? ¿Qué me ha dado Dios a mí para que yo me vuelva infiel? ¿Cree usted, hermano y hermana, usted que está aquí en esta hora, cree usted que Dios le ha dado algo a usted para que usted fomente la desobediencia, para que usted fomente la frialdad, para que usted fomente el pecado? ¿Cree usted que Dios le ha dado algo a usted para que usted se venga a rebelar contra Dios y le dé la espalda al Señor? Poder en la sangre de Cristo. Sin que usted me conteste, yo creo firmemente que Dios no nos ha dado nada para que nosotros, nada para que nosotros lo tomemos como causa y eso lo tomemos para desobedecer a nuestro Dios. Lo que Dios nos ha dado es para bendecirnos. Lo que Dios le ha dado a usted es para que usted se consagre. Lo que Dios le ha dado a usted es para que usted sea fiel. Lo que Dios ha puesto en sus manos es para que usted se humille ante la presencia del Señor. Lo que Dios está haciendo por usted, lo que Dios está haciendo por su familia, lo que Dios está haciendo por su casa, lo que Dios está haciendo por usted todos los días es para que usted venga al templo, es para que usted venga a humillar, es para que usted venga sin pereza a buscar la presencia del Señor, porque han sido muchas las cosas que Dios ha hecho con nosotros. Damos la gloria a Dios por eso, hermanos. Mire, lo que usted me dio fue esa mujer, y ella me dio y yo comí. Alabado sea Cristo para siempre. ¿Ve usted el carácter de este hombre en esa respuesta? ¿Ve el carácter de la palabra que él está diciendo? Alabado sea Dios. Amén, amado hermano. ¿Ve la forma en la que él se está expresando? Poder en la sangre de Cristo. Hay muchas cosas que usted y yo no podemos cambiar. Hay muchas cosas que han venido a nuestra vida que a veces ha sido el resultado de nuestra falta de buscar la presencia del Señor. Amén, amado hermano. ¿Por qué alguien se enfría? ¿Por qué hay tanta gente fría en la iglesia? ¿Por qué hay tanta gente apagada en la iglesia? ¿Por qué hay tanta gente indiferente en la iglesia? Hay una sola respuesta. Hay una sola respuesta. ¿Cuál es la respuesta? Porque ha dejado de buscar a Dios. Porque ha dejado de orar. Porque ha dejado de humillarse. Porque ha dejado de llorar en la presencia del Señor. Y esa es la respuesta que encuentro cuando mi corazón se está endureciendo, cuando me cuesta orar, cuando me cuesta orar, cuando me cuesta llorar en la presencia del Señor. Yo llego a entender que he estado alejado, que aunque estoy en el templo, que aunque tengo Biblia, cuando me vengo a sentar, ocupar una silla en el templo, pero estoy alejado de la comunión perfecta con el Señor, y esa falta de comunión con el Señor apaga el fuego que hay en mi vida, apaga la vida que hay en mi vida. Esa falta de orar, esa falta de venir al templo a clamar, a buscar verdaderamente la palabra del Señor, endurece mi corazón, me enfría, me apaga. Poder en la sangre de Cristo para siempre. Esa es la respuesta. Pero usted encuentra gente que su respuesta es otra. Alabado. ¿Y por qué se apagó usted? ¿Y por qué se desanimó usted? Alabado sea Dios. Usted ve que la respuesta es otra. Alabado sea Cristo para siempre. Alabado sea Cristo para siempre. Hay mucha gente, tal vez no digamos todos, pero hay mucha gente que a veces está en una parada de bus, en una parada de vehículos, pidiendo dinero, alabado sea Dios. Y usted los ve, utilizamos la palabra galanes, fuertes. Y hay gente que se ha atrevido y le ha dicho: mire, váyase conmigo a trabajar. Ah, no, usted le dice: váyase conmigo a trabajar. Allá está una piocha, una pala, un asadón. Usted está fuerte. No, eso no, usted. Eso no. Alabado sea Dios. Porque hay muchas cuestiones que justifican esa causa. Pero ¿qué es lo que Dios espera de usted y de mí?
1: Esperamos que esta palabra esté siendo de mucha bendición y de fortaleza para su vida. Recuerde que hoy hemos compartido la primera parte de este tema titulado ¿Con qué carácter afronta las adversidades? Esto a cargo de nuestro pastor Reinaldo Valenzuela, y esperando que la palabra pues siga siendo de bendición y de fortaleza para su vida, y que a través de este mensaje usted pueda acercarse más y más a los pies del Señor. Hasta el próximo programa, que el Señor les bendiga. 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

0: 14:41.
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0: 14 horas con 51 minutos.
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0: Llegar ahí a la intimidad de su casita un lunes más. Cuando acá en cabina de Estéreo Cumbre son las 3:04 ya, desde ya le damos la bienvenida a este espacio proclamando por tu milagro, que será de bendición poder orar por su necesidad, poder orar por su petición, porque sabemos que los que aman a Dios, todas las cosas les ayuda a bien. Yo no sé por qué usted está pasando en esta tarde, pero si usted ama a Dios, debe de saber que todos los cristianos, todo lo que le pasa a los cristianos nos ayuda a bien. Los que hemos creído en un Dios vivo, en un Dios poderoso, en un Dios que puede cambiar y transformar tu lamento en baile. Amén. Así que yo le invito a que se quede en este espacio proclamando por tu milagro. Con gusto yo estaré esta tarde anotando su petición. El 4686-0131 ya está disponible por acá, que será de bendición poder anotar su petición, luego poder clamar por su necesidad. Amén. Los que se unen a este programa, gracias por estar ahí todos los lunes con nosotros, es una bendición. Quizá no le podemos pagar, pero Dios tiene el control, amén. Así que el tiempo en esta tarde es con Sierva Escobedo, que hoy estará llevando la poderosa palabra a su vida.
1: Amén, gloria a Dios, aleluya. ¿Cómo está, amado pueblo del Señor? Amén. En nuestro lindo y precioso Huehuetenango, que ya pues le damos gloria y honra al Señor, porque hemos recibido ya una lluvia preciosa el día sabadito por la tarde y pues estuvimos clamando y orando, ¿verdad?, por la lluvia en nuestro amado departamento. Sea bienvenido dentro y fuera de nuestras fronteras, amén. Gracias, gracias, sierva Brendita, por el amén. Tiempo de la palabra. Sabemos, ¿verdad?, que acá pues no podemos desarrollar bien el tema, pero usted en casita, amén, es importante que usted anote, gloria sea al Padre, las citas bíblicas para que usted pueda ir pues aprendiendo juntamente con nosotros, amén. En el nombre del Padre vamos a tener la preciosa lectura de la palabra del Señor en el libro del Evangelio de Mateo, amén.
2: Amén,
1: aleluya. 6:33, aleluya, y la palabra amén. Dice así, ¿verdad? Mas primeramente buscar el reino de Dios y su justicia, y todo lo demás nos será añadido, aleluya, será agregado, agregado para la gloria de Dios. Vamos a orar para que esta reflexión quede en su corazón y por supuesto allí en su casita. Amado Dios, te pedimos que tú seas la bendición en esta tarde en cada uno de nuestros oyentes, que esta pequeña reflexión pero grande en lo espiritual quede en cada uno de ellos allá en casita, en su negocio o donde quiera que estén. Gracias Padre, Hijo y Espíritu Santo de Dios, tú estás ya aquí. En tu nombre, mi Rey amado, amén y amén. Mas dice la palabra del Señor, aleluya. El tema es en qué lugar tú tienes al Señor, aleluya. Sabemos que usted pueda decir en esta tarde, ya varias veces o ya tengo ya tiempo hacia atrás que he escuchado de la prédica, ¿verdad?, de Mateo 6:33. Pero sabe algo, es muy importante que el Señor nos haga un recordatorio, aleluya, y que nosotros podamos ver y ponerlo a Él en primer lugar por sobre todas las cosas. Amén. ¿Por qué razón? Porque usted y yo tenemos en nuestra vida diaria, tenemos esto de, pues de, gloria a Dios, del despertarnos. Yo no sé cuánto tiempo ora usted, yo no sé si usted lee la palabra, no lo sé. Solo eso, comunicación con usted y el Padre. Amén. Pero es muy importante, aleluya, que en cada decisión que usted tome, primero sea el Señor, amén. ¿Cómo así? Primero el Señor, que usted viene y le tiene que preguntar, Padre, ¿está bien esta decisión que voy a tomar? ¿Está bien este contrato que voy a hacer? ¿O está bien esta venta? ¿O está bien esta compra que yo voy a realizar? ¿Qué dices tú? esperar a que el Señor le dé eso especial. ¿Cómo? Pueda

0: hacer que el Señor le hable como le está hablando en esta hora, a través de un mensaje, aleluya, o a través de su palabra, gloria sea al Señor, o a través de una alabanza. Él tiene cómo decirnos, gloria a Dios, cómo hacer las cosas. Pero nosotros, de verdad, el ser humano es así. El ser humano es así, tomamos decisiones pronto, queremos las cosas rápido, como dice nuestra mente, y no es así, porque cuando nosotros venimos, gloria sea al Señor, hace las cosas como nosotros queremos, nada nos sale bien.
1: Amén.
0: Amén. Nada nos sale bien. ¿Y qué pasa entonces con esto? Cuando nada nos sale bien, ponemos muchas veces a decirle al Señor, ¿por qué me dejaste? ¿Por qué permitiste que yo hiciera eso? Pero somos nosotros los que nos equivocamos, aleluya. Somos nosotros los que no entendemos el plan de Dios en nuestra vida. Y ahí fallamos. Ahí fallamos, porque entonces tenemos esto de decir, ya Él no me escucha, ya Él no me responde, ya Él no me contesta, y no es así, amado pueblo de Dios, no es así. Lo que nos dice claramente, buscar primeramente, es que primero te tienes que arrodillar en el nombre del Señor. Tienes que ir con un corazón contrito y humillado delante de Él. Dejar que Él sea el que te diga si sí o no está bien lo que tú estás eligiendo, o que Él te enseñe verdaderamente el camino a seguir. Aleluya. También esto es especialmente en lo espiritual. Esto también es en lo espiritual, aleluya. Corremos para hacer muchas y tantas cosas. ¿Y el Señor dónde está? ¿El dónde está, aleluya? ¿En qué plan y en qué número lo pones tú? Porque Él nos puso en primer lugar allá en la cruz del Calvario, aleluya. Él no dijo nada. Él cayó, no respondió nada. ¿Sabes por qué no respondió nada? Porque Él nos puso en primer lugar para que Él, a través de su sangre preciosa y su vida hermosa que Él entregó en la cruz del Calvario, nosotros fuésemos salvos, aunque no lo merecemos, amado pueblo de Dios, no merecemos esa salvación, porque el ser humano no somos agradecidos al nivel que Dios quiere que nosotros agradezcamos. Oh, santo Dios, hemos hecho todo lo que está a nuestro alrededor, pero le hemos fallado a Dios y le fallamos a cada momento. Y papito lindo nos dice, a pesar de cómo eres, yo te sigo amando. Pero ¿sabe algo? Es un error muy grande el de nosotros, aleluya. Que ponemos en primer lugar todo y ya lo dejamos de último. ¿Qué nos preocupa hoy, pueblo de Dios? Nos preocupa que todo está caro, que todo ha subido de precio, que todo está cambiando. Eso es lo que nos preocupa. Yo he escuchado en este tiempo que todo eso preocupa, que todo subió de precio. Veamos. ¿Qué nos tiene el Señor? Aleluya. Veamos, pero hay que rendirnos a su presencia. Si las aves del campo pueden comer, aleluya, ¿cómo no los que somos hijos de Él? Por gracia, por amor y misericordia, Él provee nuestra mesa. Pero eso ya está en usted y en nosotras, aleluya. Buscar primeramente el reino de Dios y su justicia, y no nos afanemos por el día de mañana, porque el día de mañana trae su propia bendición, su propia respuesta, aleluya. Pero no cometamos ese error de hacer al Señor a un lado, no porque tengo que, en los varones tengo que trabajar, tengo que traer el sustento a la casa. Ay, varones hermosos, no, son ustedes solos. Es el Señor el que abre esas puertas de bendición. Ay, es papá el que les abre esas puertas de trabajo. Es el Rey el que les da esas fuerzas en lo físico para que usted pueda decir el fin de semana o quincena, aquí está. Aleluya. Gloria. Pero es Él, gloria sea el Santo de Israel. Primero es Él, aleluya. Porque Salmos 23:1 dice: Jehová es mi pastor y nada nos faltará. Aleluya. Ay, Santo Dios, es importante que usted y yo regresemos a las sendas antiguas. Quizás, ay, no, estamos desubicados, aleluya, de nuestra parte espiritual, de nuestro camino santo. Pero ahora es el tiempo, aleluya. El tiempo que usted y yo vengamos, aleluya. Sirvámosle al Señor, aleluya. Le sirvamos con todo nuestro corazón, aleluya. Si usted no se está congregando, hoy hay un llamado para su vida, aleluya. Es necesario el congregarse, aleluya. Es necesario el buscar, aleluya, donde usted va a ir a adorar y bendecir el nombre del Señor. Porque claramente dice la palabra: buscar primeramente el reino de Dios y su justicia, y todo lo demás nos será añadido. Aleluya. El tiempo es corto, pero esperamos en el nombre del Señor que esta palabra quede en su corazón. Aleluya. El tiempo conserva bendita.
1: Que el Señor le continúe bendiciendo. Yo sé que más de algo acá que nosotros venimos a compartir con ustedes, pues más de algo queda en su corazón, pueblo del Señor. Amén. Dios bendiga a nuestro hermano Roberto allá en San Marcos, a nuestro hermano, a nuestra hermana Milady en Quiché. Bendiciones ellos por esos WhatsApp que nos envían. Sígale creyendo a Dios. Pues el tiempo acá es corto, pueblo del Señor, pero hoy queremos orar por su vida, por su necesidad. Llegar a lo más íntimo de su corazón y poder decirle a Dios gracias. Porque nuestra vida es como un barco en alta mar. El barco necesita quien lo va a guiar, no porque tú ves el mar lleno de agua, no necesita quien lo dirija, claro que sí. Y muchas veces así está nuestra vida. Queremos que alguien nos guíe. Y el único que te va a guiar correctamente al 100, como dice la juventud hoy, es Dios. Solamente Él, Él va a guiar tu vida. Ahí donde tú nos ves, cierra tus ojos. Cierra tus ojos. Queremos orar por tu necesidad. Queremos exaltar el nombre de Dios. No le podemos dar mucho a Dios. No podemos agarrar nuestra cartera y firmarle un cheque ahí, no. Porque Dios no quiere eso. Dios quiere tu tiempo. Dios quiere la búsqueda primeramente. Y todo va a venir. Era el tema de esta tarde. Conéctate ya con Dios. Conéctate con tu amado en esta hora. Aleluya. Él es el único que te guía en tu necesidad, tu aflicción, tu preocupación. Él es el único. Exalta el nombre de Dios en esta hora, pueblo del Señor. Levanta tus manos y dile a Dios: aquí está mi vida. Soberano Rey de Reyes, yo vengo a interceder por tu pueblo en esta hora. Oh soberano, hay mucha necesidad en tu pueblo. hay mucha tristeza. Porque creemos que no salimos. No salimos de lo que estamos viviendo, pero hay alguien que te dice en esta tarde, tú puedes. Tú puedes salir de donde estás. Basta ya que le des lugar al enemigo y decir no puedo. Si la palabra de Dios dice todo lo puedo en Cristo que me fortalece. Él es tu fortaleza en esta tarde, amado pueblo. Ahí está el soberano en esta hora haciendo el milagro. Él quiere ver tu humillación. Él quiere ver tu sinceridad. Porque con el hombre tú eres sincero. Pues ahora sincérate con Dios. Ya no le mientas más, porque muchas veces le has mentido a Dios. Pero se te olvida que Él conoce tu corazón y a Él no se le puede ocultar nada. Es necesario en esta tarde pedirle perdón a Dios. Si tú quieres reconciliarte en esta tarde, dile a Dios, aquí estoy. Yo quiero reconciliarme contigo, mi amado, dile pues. Te he fallado muchas veces. Te he mentido muchas veces. Pero hoy, Padre, yo me arrepiento. Si tú te arrepientes de lo que cometiste ayer, de lo que hiciste ayer, hoy es el día. Con esto no vengo a juzgar tu vida, porque todos fallamos. Pero sí vengo a decirte, acércate a Dios. Acércate en esta tarde a tu amado. Él quiere que tú le honres con tu alabanza. Si estás triste, canta para Él. Si estás atribulado, canta, pon esas alabanzas. Que de eso se agrada a nuestro Padre Celestial. Y con eso el enemigo queda avergonzado. Levanta ese clamor, aleluya. Levanta tu clamor, pueblo de Dios, en esta tarde. No estamos aquí en este lugar porque seamos perfectos. Estamos por la misericordia de Dios. Pero ¿dónde estuvieras si Dios no te hubiera rescatado? ¿Dónde estuvieras en este momento si Dios no hubiera tenido misericordia? Antes tú para el mundo no valías, pero ahora vales mucho. El enemigo te ha hecho creer que tú no vales, pero tú vales mucho para Dios. Y no importa que ahora estés atravesando por un valle de lágrimas, por un valle de desierto, pero cuando Jesús se encontraba en aquel desierto y fue tentado por Satanás, Él no dejó que Satanás se estorbara. Él siguió avanzando. Él siguió avanzando porque Él traía una meta. ¿Cuál es tu meta? ¿Cuál es tu meta sobre la faz de la tierra? Tú traes una meta y un propósito. Ahí está. Ahí está el poder de Dios. El poder de Dios te llena en esta tarde, aleluya. El poder de Dios te levanta. El poder de Dios te da fuerza. Poder de Dios tocando cada corazón.
2: que te encuentras abatido en esta tarde y crees en esta tarde que hay algo que Satanás está estorbando tu vida, está estorbando tu propósito. ¿Quieres tú tomar ese poder y esa autoridad? Levanta esa autoridad en esta tarde y clámale a un Dios que está vivo. Clámale en esta tarde a un Dios que está vivo en esta hora. Levanta ese clamor, aleluya. Vamos, pueblo del Señor. Levanta tu clamor a mi amado en esta hora. Que yo sé que tú estás sintiendo presencia ahí donde tú estás. Ahí donde estás en esta tarde. Nuestro amado va a hacer algo grande en tu vida. Ya no es tiempo que llores por el proceso. Ya no es tiempo que llores por tristeza. Es tiempo que te levantes a creerle a Dios. Aleluya, Espíritu Santo, derrama esa bendición. Derrama esa presencia sobre tu pueblo en esta tarde. Tú que crees que no puedes salir de la droga, del vicio. Tú que crees que no puedes salir de la prostitución. Muchas veces todo lo que tú haces lo haces por dinero. Pero en esta tarde Dios se lleva todas tus cargas. Él ha prometido estar contigo hasta el último día. Él ha prometido ser tu sustento. Tú que te acercas a la cantina por una cerveza, por un licor, creyendo que ahí vas a encontrar la solución. Ahí no vas a encontrar la respuesta. Tú que estás triste por tu aflicción. Tú que quieres llenar ese vacío solo lo va a llenar Dios. Él quiere darte un toque de su gloria en esta tarde. Él quiere levantarte a una dimensión de gloria, de poder, de autoridad. Él quiere rescatar tu alma en esta hora. Ahí está el fuego de Dios, poder de Dios. Clamamos por la humanidad, Dios, de la faz de la tierra. Que tú puedas obrar en sus peticiones, Padre, en esta tarde. Él te va a dar la salida, claro que sí. Vamos, pueblo, dale la libertad al Espíritu Santo. Dale la libertad en esta hora, porque Él quiere llenarte de presencia. Él quiere transmitirte a una dimensión de gloria en esta hora. Ya solo quedan 3 minutos, pero Él quiere dejarte con paz, con tranquilidad en esta oración. Levanta tus manos, dale la libertad, gloria a Dios. Oh, rababa, hizo poder de Dios que sopla como viento donde tu pueblo está necesitado de un milagro, donde ellos necesitan hoy en el nombre de Jesús. Toda cadena es rota hoy en el nombre de Jesús. Toda oración, Padre, toda oración contraria va a quedar destruida en el nombre de Jesús. Toda circunstancia que tu pueblo esté atravesando en esta hora no tiene poder. Dale lugar al Espíritu Santo. Dale ese lugar que Él necesita. Busca primeramente el reino de Dios. ¿Qué reino? El gobierno. Tú necesitas ser gobernado por el Rey de Reyes. Aleluya. Mi amado Rey de Reyes, yo vengo a este lugar a clamar por diferente necesidad, por diferente petición, Padre. Tu sierva y yo nos unimos a clamar por la necesidad del que nos ve, por la necesidad del que nos escucha. Pero algo tiene que pasar porque le estamos creyendo a un Dios vivo. Le estamos creyendo a un Dios poderoso. Yo sé que Él está aquí. Aquí hay presencia, aquí hay poder, aquí hay autoridad. Usa tu boca. ¿Qué tú quieres que Dios haga? Declara la palabra en lo que tú necesites. Declara la palabra. No lo veas difícil. Pero Dios quiere dejarte con paz. Qué lindo es tener la paz de Dios cuando entramos a nuestro lugar de oración. Pareciera que nadie nos escucha. Pareciera que no hay nadie a nuestro lado, pero hay alguien que te está dando fuerza. Pareciera que nadie recoge tus lágrimas, pero hay alguien que sí. Él quiere darte paz. Paz en la tormenta. ¿Cuál es tu tormenta? Recibe el poder de Dios. Porque la cobertura de Dios está cayendo sobre tu vida. Y busca la paz de Dios. Y llénate en esta hora. Olvida el rencor, olvida el enojo. Olvida tu situación. Deja la tribulación. Dios quiere llenarte de paz. Esa paz no se compra con dinero ni con plata. Algo está pasando ahí en tu hogar. Algo está pasando y tú lo puedes sentir. Algo se está derramando, algo está cambiando. Gracias a Dios por tu presencia. Yo no quiero otra cosa más que tu presencia. Porque tu presencia nos da gozo, paz, tranquilidad. Tu presencia nos da fuerza para continuar, para avanzar. Gracias te doy en esta tarde porque yo sé que tu pueblo se ha llenado, se ha regocijado en tu presencia, amado Rey. Gracias, soberano, en esta tarde, aleluya. Gracias, Padre, Hijo y Espíritu Santo, gloria a Dios. Yo sé que usted se gozó en la oración, aleluya. Yo sé que la oración toca nuestro corazón. Cuando le creemos a Dios, algo pasa. Y yo sé que muchas cosas pasan. Solo testifica, amén. En tu iglesia testifica lo que Dios hace. Y pues, adelante, pueblo del Señor, creyéndole a Dios. Nada para atrás. Con paso firme hacia adelante, no importa lo que tú estés pasando. Adora a Dios. Cántale a Dios para que el enemigo vea de qué estás hecho. Tú no eres cualquier cosa, tú para Dios vales mucho. Te bendigo en esta preciosa tarde, juventud de Dios, ánimo a todos, todos por igual, ánimo creyéndole a Dios. Y pues el 4686-0131 queda disponible para sus peticiones. Y pues cuando usted quiera invitarnos quizá a predicar, a ministrar, vamos con todo nuestro corazón. Vamos bajo la cobertura primeramente de Dios y luego de nuestros pastores. Bendiciones a nuestro ministerio Cristo Rey de Malacatancito. Mi pastor Carlitos Ramos, 12 años ya de congregarme ahí. Bendiciones para la amada congregación. El tiempo acá ya se ha terminado, pues será el próximo lunes que estemos por acá. Y si usted quiere venir a instalaciones de Estéreo Cumbre, pues puede venir acá también. Podemos orar por su necesidad al terminar el programa. Así que se despide de ustedes, sierva Cristi.
3: Amén. Gloria a Dios. Saluditos ahí al pueblo del Señor que nos está enviando mensajitos. Gloria a Dios. Estamos ahí en el nombre del Señor. Nos despedimos de este precioso ministerio radial, mas no de la presencia del Padre. Amén. Bendiciones y abrazos fuertes. y con permiso.

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1: 120 minutos.

Es un privilegio hermoso esta tarde de parte de nuestro bendito y glorioso Salvador Jesucristo para este humilde servidor en esta tarde bonita, tarde de lunes, el estar con ustedes, gente linda, y juntos seguir exaltando ese nombre que es sobre todo nombre. Recordándole que está escrito en la palabra bendita de nuestro Dios, delante de mí, dice el Señor, se doblará toda rodilla de los que están en los cielos y en la tierra y debajo de la tierra, y toda lengua confiese que Jesucristo es el Señor para la gloria de Dios. Padre. Bienvenidos, bienvenidos al programa alegre. Tardecita cristiana de este lunes, le cuento, ya empezamos la semana número 39. 39 semanas van pasando ya con esta del año 2026. Pero qué bueno, ¿verdad? Gracias a nuestro bendito Dios, porque su gracia, su amor, su bondad y su misericordia no se han terminado. Le invito a que juntos clamemos al Señor y encomendemos en sus manos benditas este espacio. Dios Todopoderoso, delante de tu presencia nos encontramos esta tarde, agradeciéndote, Padre bendito, la vida que nos regalas. Agradeciendo también la salud y la oportunidad que tenemos esta tarde de presentarnos delante de tu presencia y al mismo tiempo de llegar a muchas familias en diferentes lugares a través de este medio de comunicación, como lo es Radio Estéreo Cumbre. Y a través de este espacio, quizá muchos están pasando por momentos difíciles, ni dudarlo. Quizá muchos están pasando momentos tristes también, momentos de problemas, de tristezas, de pobrezas, de cuantas cosas pasan en la vida. Pero eso sí, la confianza sigue siendo solamente en ti, mi Dios amado. Yo ruego por ellos. Clamo por ellos, Padre Celestial, por todos los que están pasando momentos difíciles. Padre bendito, dice tu palabra, clama a mí y yo te responderé y te enseñaré cosas grandes y ocultas que tú no conoces. Yo clamo, mi Dios amado, por todos los que están enfermos. Ten misericordia, Padre, levántalos. Los que están deprimidos, cambia ese ambiente, Padre Celestial, toda depresión.

Sea reprendida en el nombre de Jesús y que regrese el gozo y la paz que solamente tú la puedes dar. Dice tu palabra que tú cambias nuestro lamento en alegría, nuestro lamento en baile, nuestra tristeza en gozo. Por eso clamamos a ti, mi Dios amado, en esta tarde. Padre bendito, gracias porque tú eres bueno y porque para siempre es tu misericordia. Permite que este espacio sea de bendición para muchos. Pero permite, Padre mío, que este espacio llegue ante tu presencia y que tú lo recibas como una ofrenda grata, que llegue ante tu trono santo como un olor fragante. En el nombre de Jesús, bendice a tu pueblo, pero bendice más a nuestros amigos, Padre. Bendícelos, Padre, gracias por la oportunidad que les sigues dando. Yo te pido por ellos, Padre. Tu palabra dice que el Señor retarda su promesa, no como algunos la tienen por tardanza, sino que Él es paciente para con nosotros, no queriendo que ninguno perezca, sino que todos procedan al arrepentimiento. Muchas gracias en el nombre de Jesús.

Bueno, pues yo espero que usted esté muy bien, que esté muy, pero muy bien, disfrutando de buena vida, de buena salud, que todo esté marchando bien, ¿verdad? Bendito es el nombre del Señor. Solamente con la vida que Dios nos regala es una gran bendición. ¿O no valora usted su vida? Ah, yo sí. Valore usted la vida, esa vida que Dios nos regala. El Señor Jesucristo dice: yo soy el camino, la verdad y la vida, y nadie viene al Padre si no es por mí. Bienvenidos, gente linda. Gracias a los buenos amigos que ya se unen a nosotros. Claro que sí, ya tenemos tres mensajitos por acá. Siga usted enviándolos y vamos a incluir esta alabanza. Y al regresar, le damos lectura a estos mensajitos. ¡Música bonita! Levante el ánimo, pues, y cantemos al Señor, porque recuerde que es un placer estar con el Señor, ¿o no?

Claro que vamos orando hasta que baje el poder, ese poder bendito, ese poder santo del Señor. Saludos para el hermano Francisco Cruz allá en Los Cuchumatanes, contento porque ya llovió y ahorita acaba de pasar el agua. Sí, un saludo para su nietecita Brittany, ahí en compañía de todos escuchando Estéreo Cumbre. Saludos para hermanita Yaceni Bautista en Zipacapa, San Marcos, también nos oye, Dios la bendiga, una buenísima tarde. Claro que son los mensajitos que han llegado, que está hoy.

reporta mi general desde Escuintla. Dios lo bendiga, hermano Belisario. Bueno, pues qué bueno, ¿no? Gracias al señor. Una buenísima tarde le deseo yo. Espero que esté disfrutando de las bendiciones del Señor. Ya llovió, ¿verdad? ¡Qué alegría! Yo siempre les decía, la promesa del Dios del cielo es esta. Fue esta y es. Mientras que el mundo exista, dijo él, hay invierno y hay verano. Y claro, porque Dios no es hombre para mentir, ni es hijo de hombre para arrepentirse. 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Tardecitas cristianas para la gloria del Señor. Esta alabanza tan bonita dice, Rey mío, y es para bendecir la vida de hermanita Yaceli Bautista allá en Zipacapa.

22 minutos pasan de las 16 horas 4 de la tarde. Esto es para que usted esté muy, pero muy bien informado. 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
1: El Salmo 23. Este bonito canto, esta alabanza es para bendecir la vida de nuestro hermano Francisco Cruz y la de su familia allá en

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0: Seguimos con el programa alegre, Tardecitas Cristianas de esta tarde. Saludos para Joelito Mendoza, allá en Chinacá, nos está escuchando a todo volumen, gracias por la sintonía. Saludos para el hermano Jover Calderón Rodríguez, allá en Tuixicán, Malacatancito. Claro que saludamos también a hermana Valentina Rivas en Saculeo Central. Ahí nos oye, hermana Valentina, una buenísima tarde. Gracias al hermano Andri, allá en Santa Cruz del Quiché. Allá nos está escuchando el respetable hermano en el segundo, en Pamecebal, segundo el Quiché, dice. Ahí está, escuchando esta tarde. Bueno, pues, gracias por la sintonía. Tenemos un mensajito, vamos a ver si... Acá le vamos a escuchar a ver si es posible. Vamos a ver qué dice.
1: De parte de su nieta Aitana, de Comitán de Domínguez. Hermanos, si me pueden complacer con una alabanza, Alas de Palomas con Julio Elías.
0: Vaya pues. Aitana dice allá en Domínguez. ¿Cómo dijo? ¿Cómo se llama? Allá en Comitán de Domínguez.
1: De Comitán de Domínguez.
0: Gracias por la preferencia al programa alegre Tardecitas Cristianas. ¡Ah, qué bonito, hombre! Este canto dice...

tenemos la palabra bendita de Dios esta tarde. Y claro, no puede faltar la palabra santa del Señor. Capítulo 21 del libro de Apocalipsis. Leemos esta tarde. Vi un cielo nuevo y una tierra nueva, porque el primer cielo y la primera tierra pasaron y el mar ya no existía más. Y yo, Juan, vi la santa ciudad, la nueva Jerusalén, descender del cielo de Dios, dispuesta como una esposa ataviada para su marido. Y oí una gran voz del cielo que decía: he aquí el tabernáculo de Dios con los hombres, y Él morará con ellos, y ellos serán su pueblo, y Dios mismo estará con ellos como su Dios. Enjugará Dios toda lágrima de los ojos de ellos, y ya no habrá muerte, ni habrá más llanto, ni clamor, ni dolor, porque las primeras cosas pasaron. Y el que estaba sentado en el trono dijo: he aquí, yo hago nuevas todas las cosas. Y me dijo: escribe, porque estas palabras son fieles y verdaderas. Y me dijo: hecho está. Yo soy el Alfa y la Omega, el principio y el fin. Al que tuviere sed, yo le daré gratuitamente de la fuente del agua de la vida. Y el que venciere heredará todas las cosas, y yo seré su Dios, y él será mi hijo. ¡Ah, qué promesas, verdad! ¡Qué promesas benditas de nuestro Dios! Gracias al Dios del cielo por esta palabra bendita que nos permite darle lectura esta tarde. 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Gracias por la preferencia al programa alegre Tardecitas Cristianas. Música bonita. Y esta alabanza es para bendecir la vida de hermana Valentina Rivas, en la zona 9, en Saculeo Central.

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Bienvenidos a nuestro pan diario, también disponible en la página web nuestropandiario.org. El tema para el día de hoy, a solas con Dios. La lectura se encuentra en el Salmo 23. En lugares de delicados pastos me hará descansar, junto a aguas de reposo me pastoreará. La palabra conectado refleja nuestro estilo de vida actual. Es raro que una persona vaya a alguna parte sin un teléfono móvil, un iPod, un ordenador portátil o un buscapersonas. Se nos puede encontrar las 24 horas del día. Algunos psicólogos consideran que este afán de permanecer conectados es una adicción. Sin embargo, un número creciente de personas está reduciendo deliberadamente el uso de la tecnología. Ser un anti-tech es su manera de preservar los momentos de quietud y limitar el caudal de información que los inunda. Muchos seguidores de Cristo perciben que en un tiempo diario de lectura bíblica y de oración es muy esencial para su andar cristiano. Esta hora silenciosa nos desconecta de las distracciones externas para conectarnos con Dios. Los delicados pastos y las aguas de reposo van más allá de una idílica escena campestre. Hablan de nuestra comunión con el Señor mientras Él restaura nuestra alma y nos guía en sus sendas. Todos podemos apartar un tiempo para reunirnos con Dios, pero ¿lo hacemos? En su librito Siete Minutos con Dios, Robert Foster nos sugiere una forma de comenzar. Empieza orando brevemente para pedir ser guiado. Luego lee la Biblia unos minutos y termina con una oración corta de adoración, confesión, gratitud e intercesión por otras personas. Hoy es vital dedicar un tiempo para conectarnos con el Señor, el cual es nuestra vida.

Gracias a nuestro bendito Dios, a nuestro glorioso Salvador Jesucristo, por su grande misericordia. Bueno, pues saludamos esta tarde al hermano César Recinos, allá en San Ildefonso, Ixtahuacán. Allá nos está escuchando en compañía de su familia. Una buenísima tarde, le deseamos, y esperamos que esté disfrutando de esta programación bonita, Tardecitas Cristianas. Saludos para hermanita Erika Sales allá en San Rafael Petzal, también nos está oyendo esta tarde. Saludos y bendiciones para su persona y para su familia. 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Saludos para hermanita Erika. Aquí está este canto. Bueno, pues tratamos la forma de bendecirles a todos. Por ahí nos quedamos con alguno o dos, pero usted nos comprende, ¿verdad?

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1: Vaya, pues qué bueno. Si usted ya llegó a casita después de una jornada de trabajo, quizá cansadísimo, no se preocupe, hombre, así nos pasa a todos, cansados, pero felices, ¿verdad? Si usted tiene su trabajito, dele gracias al Dios del cielo, solo pídale que le dé fuerzas y con alegría, con mucho gozo, haga su trabajo. ¿Por qué no? 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Saludos y bendiciones allá en San Ildefonso, Ixahuacán, a hermano Uciel Castillo, a su familia, también a sus papacitos, a hermanita Ingrid de Castillo. Viera que el nombre del papá es mero raro, pues mero. Yo pienso que no hay otro nombre en todo Huehue o en todo Iguate. Bueno, solo los saludamos, él ya sabe quién es. Saludos para hermana Conchita de León, para él. Pues ahí para la respetable hermana Noemí de Martínez y a toda la familia allá en San Ildefonso Ixahuacán. Vaya, pues aquí está esta alabanza para bendecir la vida de hermano César Recinos y la de toda su familia.

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Bendiciones y saludos con mucho aprecio al hermano Enrique Francisco, el hermano Quique, allá en la terminal de buses, claro que también para su esposa y para su niñita. Allá nos escuchan a todo volumen en San Sebastián H, hermanita Mayra Domingo y don Valentín a todo volumen escuchando el programa alegre. Y allá en Xexap, ¡ja! Muy bien, en Xexap, Quiajolá, allá está doña Carmen. De domingo también.

0: Saludos, saludos y bendiciones para las respetables y distinguidas hermanas, siervas del Señor, que, bueno, pues nuestras compañeras aquí en Estéreo Cumbre. Ustedes las escuchan los lunes de 3 de la tarde a 3:30, proclamando por tu milagro. Hermanita Brenda Maldonado y hermana Cristi. Bueno, pues invitadas, dice, esta tarde para ir a orar y ahorita ya van de regreso. Ahí van escuchando, qué bueno. Gracias al Señor, que Dios las bendiga y les siga usando, ¿verdad? Saludos para el hermano Israel Reyes Alonso en la zona 13, en el segundo carrizal, nos oye. Una buenísima tarde también le deseamos. 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Este canto dice, debo correr. Es para bendecir la vida del hermano Israel Reyes Alonso. En el segundo carrizal, zona número 3 de Huehuetenango.
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Bueno, pues yo espero que este espacio haya sido de bendición a su vida. Agradezco a Dios en primer lugar y a toda esa gente linda que está pendiente. Me gusta que le guste, y si a usted le gusta, a mí me gusta que a usted le guste. ¡Ah! ¡Qué bonito, verdad! Un saludazo para la hermanita Anita Gabriela Carrillo y a toda su familia allá en Canabá, y nos están oyendo. Una buenísima tarde. Le deseo que usted continúe siendo bendecido esta tarde bonita. Vamos a incluir esta alabanza para despedirnos, y con esta alabanza tan bonita yo me despido y le sigo deseando lo mejor. ¡Ah, qué bonito! Con esta alabanza bendecimos a hermanita Gaby y también al hermano Luis Manzariego.

momento de despedirnos, dejamos nuestra tarjeta de invitación para que nos escuche mañana cuando sean en punto las 16 horas a través de Radio Estéreo Cumbre. Y mientras que ese momento llega, le recordamos que la Biblia dice: buscad a Jehová mientras puede ser hallado.

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